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0: Muy buenas noches, sean todos bienvenidos un día más, una noche más, una semana más al programa más farandulero de la semana que se llama Farandi.
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0: ¡Qué bueno! Volvimos. ¿Cómo están todos? Feliz lunes, hoy 8 de junio. Bienvenidos todos. Sé que todos estaban pendiente, ¿qué estará pasando con el más farandulero de la radio? Se fue de vacación. No, señor. Esta es lluvia, muchachos, esta es lluvia. Pero aquí estamos. Aquí estamos para compartir 120 minutos de buena información, buena música, full entretenimiento y sobre todo tenemos dos entradas. Ya ustedes saben. Vamos a ver qué me dice la productora el día de hoy. Si mañana o el miércoles. Vamos a entregar estas entradas porque ya la fiesta es el día sábado. Así que el martes o el miércoles. Tenemos ya 100 minutos para compartir, para pensarlo. Pero vamos a recibir nuestras llamadas telefónicas al 0414-895-1043. Ese es el número telefónico para que ustedes puedan llamar y puedan compartir conmigo un día lunes con sabor a viernes. Quiero saber en San Félix, en El Pao, los que van vía Upata, los que van hacia Maturín, los que van a Ciudad Bolívar, Core 8, Ventuari, ¿cómo está la ciudad? Compartan conmigo a través del 0414-895-1043, ¿ok? Les recuerdo que empezamos poco a poco, pero el día jueves vamos a tener dos entrevistas, ya están listos, ya se subieron a las redes sociales, ya los artistas están subiendo las imágenes, ese saludo particular que realizó la producción, ¿para qué? Para que conozcan a sus artistas, pero vamos a tener a la primera hora, no un artista, bueno, sí puede ser un artista, porque estas jóvenes realizan un trabajo muy peculiar, un trabajo que les encanta mucho a los jóvenes. ¿A ti también? ¿O no? ¿Y a ti, Farán, te encanta esa bisutería? ¿O no? Yo sé que sí.
2: No.
0: ¿Por qué? Eres un tipo serio. Para Andy no le gusta nada. Así que pendiente, que vamos a estar dándole unos tics para que ustedes sepan de quién le estoy hablando. 8 y 22, vamos a presentar a mi equipo Aliados Comerciales, que me acompaña de lunes a viernes, de 8 a 10 de la noche, y ellos son Steel Burger. Buenas noches para ustedes. 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Así comenzamos, 8 y 23 de la noche. Hoy me acompaña el Farandi en la consola musical, en la asistencia de producción, Olis González. Todos bajo la dirección del ingeniero River Quintero. Yo soy
1: Peter Godoy.
0: Productor nacional independiente 30.728. Y me conocen en Ciudad Guayana, Venezuela y el mundo como
1: el más farandulero de la radio.
0: Así es, señores, 8 y 23. Quiero recibir una llamada el día de hoy. a ver cómo está la ciudad, los cumpleañeros. Vamos a ver cómo está la radio el día de hoy. Vamos a activar la noche. 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Ese es el número telefónico para que usted llame y se anoten. Si no se ha anotado para, puedan ganarse esta entrada. Ajá. Ya estamos activos. Vamos a ver, parate. Vamos a escuchar. Aló, buenas noches. Aló, buenas noches. Aló. ¿Me escucha? Aló, buenas noches. Aló.
2: Aló.
0: Aló, buenas noches. ¿Me escucha? O el cable, Farandi. Aló. Aló, buenas noches. Aló.
3: No habla.
0: Yo creo que era

0: está el clima totalmente tranquilo, cuéntame.
1: El clima está fresco, ahorita el clima está fresco. Está, no está nublado, pero el clima está frío, frío.
0: Un clima totalmente cálido, fresco, para tomarse una buena taza de chocolate bien caliente.
1: Así es, una tacita de café también.
0: Ah, bien, puede
1: una,
0: ser.
1: Una tacita de té, lo que no pueden tomar café.
0: Lo que no pueden tomar café, así es. ¿Cómo está la familia, Alex?
1: Todo bien, gracias a Dios. Estamos activos, escuchando al ritmo de la noche.
0: Así es, mi hermano, así es. Volvimos.
1: Sí, lo que pasa es que el problema con la energía eléctrica, mi hermano.
0: Sí.
1: Y la lluvia.
0: Así es, el factor lluvia, bueno, hizo estrago.
1: La mayoría estaba preguntando qué pasaría con el más farandulero de la radio.
0: No, aquí estamos. Bueno, ya activo.
1: Bueno, hermano, para ver si me puede complacer con un merenguito ahí sabroso.
0: Ajá.
1: De excelente.
0: Ajá.
1: Un mix. Cualquiera puede ser de los excelentes o otro. Estamos activos.
0: Listo, Alex.
1: De la noche, desde San Félix, el pana Alex. Bendiciones, mi hermano. Estamos activos.
0: Gracias, mi hermano, por llamar. Saludo a todos en San Félix y tu familia.
1: Amén. Gracias, mi hermano. Activo.
0: Cuídese. Bueno, así comenzamos recibiendo esta llamada. Así comienza hoy lunes con sabor a viernes.

0: Allí estaban escuchando a los excelentes Eres Tú, y el día jueves a la segunda hora lo vamos a tener totalmente, no, en vivo no, Farandi, en vivo no, no te emociones, lo vamos a tener vía telefónica a estos grandes cantantes de la música bailable, los excelentes de Venezuela. Así que usted tiene que estar pendiente el día jueves para que escuche esta excelente entrevista que vamos a tener con todos estos muchachos. Tenemos integrantes nuevos. Van a conocer de todo su proyecto, de lo que se viene, de lo que vendrá. Así que pendiente el día jueves a las 8:15 de la noche. A las 8:37 de la noche, muchachos, entramos en materia. 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
0: 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Ocho y 38 de la noche. 0414-895-1043. 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Saludamos a las morochas en Unare 1. Saludos, muchachas. Conectada. Te extrañábamos, Peter Godoy. Cualquiera cree. Allí Ayer Farandi pudo complacer a toda la a todos los oyentes de San Feli, en especial a Alex y toda su familia, con ese tema de los excelentes. 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Lunes 8 de junio. El día jueves empieza el mundial, muchachos. Empieza el mundial. Así empieza el mundial. No sé dónde la van a pasar ustedes, pero tengo mi sitio preferido. 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El primer partido es a las 11 de la noche. Imagínense ustedes. No voy a dormir. Grande, vamos a ir para a ver el juego. El crack.
1: No.
0: ¿Por qué, pues? ¿Te regañan?
2: ¡Sí!
0: Menos mal que el Farandi es totalmente sincero. 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

0: 8:54 de la noche. Seguimos conectados a través de la 93.1 FM. 0414-895-1043, muchachos. A Moxie, quedando dos entradas para el evento del sábado. Va a ser en las Hermanas González. Ok. Por el factor lluvia, cambiamos de sede, va a ser en las Hermanas González. 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Así es, 8:57 de la noche. Tengo una noticia. Venezuela en acción en la Liga Nacional Femenina. Este martes, es decir, mañana, muchachos, nuestra Vinotinto Femenina, escuchen bien, nuestra Vinotinto Femenina salta al campo con toda la garra y el talento que nos representa. Uruguay versus Venezuela, martes 9 de junio a las 7 de la noche. Y lo va a transmitir Televen. Que está en todo, muchachos. Así que vamos a apoyar a las nuestras, a la femenina, a la Vinotinto. 8:58 de la noche. 0414-895-1043. A la primera hora del día jueves vamos a tener a Rabureta Show. Sí, señor. Vamos a tener a la gerente de Rabureta Shop. Y a la segunda hora vamos a escuchar una buena entrevista vía telefónica con nuestros grandes amigos de Los Excelentes. ¡Qué bueno! Semana productiva. Deporte, premio, farándula, entrevista, fiesta. Vamos a cerrar el fin de semana con fiesta, regalos. ¿Qué te van a regalar? Hablando de regalos, Farandi. ¿Te van a dar regalo el fin de semana?
1: No.
0: ¿Tú eres padre? Bueno, padre, tienes hijo, pues. ¿Ah? ¿No quieres sacerdote? No, nada de eso. Si eres padre, tienes hijo, pues.
1: No.
0: Pero viene pronto.
2: ¡Sí!
0: Tú estás rezando que se vaya la luz otra vez. 8:59 de la noche. 0414-895-1043. Saludamos en Ventuari a Tania Molina también, que está conectada. Saludo para ella y su querida madre y su hija. Su hija canta hermosísimo. Saludos para ella, bendiciones. Que me abandonó, sí, Farandi, me abandonó. Pero igual yo la quiero mucho. Saludamos. Me dice la producción que el día miércoles vamos a entregar las dos entradas. Listo, el día miércoles. Tienen chance. ¿Ok? Tienen chance. Un saludo más y así culminamos la primera hora. Saludamos a por acá. Saludamos a Senaís en Mini Fincas. Saludo para ella y toda su familia. Bendiciones. Así culminamos la primera hora. Bendiciones. Gracias a Dios. ¿Qué vamos a escuchar, Farandi? Chino Miranda. Wisin y gente en zona. Quédate conmigo.

0: Bienvenidos a la segunda hora, a las 9 y 15 de la noche. 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Yo decía, Dios mío, ya está bueno, la lluvia, está bien, muchas bendiciones, está bien. Agradecido por estas lluvias, pero queremos trabajar, por favor, queremos trabajar. Y el Farandi decía, que siga la lluvia, que siga la lluvia, quiero descansar. Ah, Farandi, tú decías eso.
1: Yes.
0: Tú eres flojo, ¿eh? Descansaste bastante. Tuviste casi como 5 días, Farandi, descansando. Es más, yo debería descontártelo.
2: No.
0: Es más, debería brindar. ¿Ah?
2: No.
0: ¿Qué va a hacer? Ni siquiera llamaste. ¿Qué está pasando, Farandi? Nada más esperaste que yo te llamara. Farandi, el lunes empezamos.
3: ¡Sí!
0: 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Donde usted tenga familia, envíele ese streaming. 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Para que escuchen la programación de Caroni 93.1 FM. Y si no, me escuchan a mí nada más. No pasa nada. 9 y 18 de la noche. El día, mañana martes, tengo el jueves allí pendiente, pero ya les voy a dar la información del día jueves. Mañana martes, Uruguay, Venezuela, sub-17 por Televen. Vamos a apoyar a la Vinotinto, a las nuestras. El día jueves, a la primera hora, vamos a tener una grata conversación con mis grandes amigos que estuvieron aquí con nosotros, Rabureta Shock, la gerente general Kimberly Marcano. Y a la segunda hora vamos a conversar con los excelentes. Uy, uy, uy. Así que vayan enviando sus mensajes para yo reenviárselo a los muchachos y ese día puedan ellos saludarlo, ¿ok? 9 y 19 de la noche. 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
0: 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El miércoles entregamos las dos entradas. Si no, se las voy a regalar al Farandi.
1: Yes. ¿Eh?
0: ¿Cómo te gusta? ¿Qué le parece? ¿Te van a dejar que el Farandi se lleve esas entradas? No puede ser. Estas entradas son para mis oyentes, los Farandi, que están conectados. Saludos para mi hermano Nick y su señora esposa en Villa y Cabrú. Ahorita les voy a dar una información a esos muchachos. La maldad me caracteriza. No, tampoco así. Saludamos a la señora Mayra, a su hija en Villa Bahía. Saludamos por aquí a mi gran hermano Gio Miranda también, en San Félix. Nos escuchan a través de radiocaroni.es.tl. Armando Acarán, de Pajarito Bola Show. Saludo en Caracas. Saludo, hermano. Estamos trabajando en eso, mi hermano. Saludamos por aquí también, que lo pasamos, saludos a Yolaida en Guri. También está conectada a través de radiocaroni.es.tl. Desde Chile, por aquí también Astur Faredia, Astur Power. Saludos para su señora Elizabeth también, que están conectados. Saludos para Odalwin. Yo dije Odalwin con N y es con S. Odalwin. En el Callao. Está con su esposa. Están descansando, escuchando al más farandulero de la radio. Y uno más para irnos a música. Saludamos también por aquí a Ariadna Pires y su hermana Eliani en Unare 2. Conectado a través de la 93.1 FM. Listo. 9 y 25 de la noche. ¿Qué vamos a escuchar, Farandi? ¿Qué vamos a escuchar? ¿Qué tenemos ahí? Dios, esta salsa me encanta. Nos la pidieron desde Caura. Mar Anthony. Flor.

0: ¡Qué buena salsa! ¡Qué buena salsa! Saludo para Beatriz en Villacolombia. Me encantó esa salsa de Michelle el Buenón, farandulero. Bueno, para complacerlo a ustedes, saludo para Beatriz en Villacolombia. Qué bueno que estén conectados. Se llama, se titula Cierro mis ojos, de Michelle el Buenón. Cuando lo quieras pedir, bueno, lo que tienes que escribirme al 0414-895-1043. Muchachos, te tengo una noticia. Hay una parejita que pronto se va a casar. Pero vamos a hacer publicidad. Ya les voy a contar, tranquilo. Ya les voy a contar. 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

0: 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Le voy a decir algo. Hay una parejita que se va a casar pronto, muchachos. Pero mejor voy a hacer publicidad. 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
0: 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Bueno, le estaba contando que les tengo una información. No, en serio. ¿Ah? No es juego, es verdad. Una parejita muy, muy, muy de la farándula. Y gracias a mis grandes amigos de Diario Primicia. Gracias por la información. Siempre estamos conectados. 9:41 de la noche. ¿Está apurado o no?
2: ¡Sí!
0: esta parejita, Marian Velasco, no sé si recuerdan de ella, anuncia su compromiso con John Chancellor. La modelo y ex reina de belleza Marian Velasco anunció este viernes 5 de junio su compromiso con el futbolista John Chancellor, defensor de la, no sé si lo recuerdan, defensor de la selección nacional y del club Universidad Católica de Ecuador. La noticia fue compartida por ambos a través de la red social Instagram, donde publicaron una serie de fotografías y videos que muestran el momento de la propuesta. El amor, así es el amor. En las imágenes, que yo las estoy observando aquí, que me las están enviando mis grandes amigos de Primicia, aparecen en una playa. Todo el mundo le encanta una playa. El Farandi lo hizo en una piscina. Cuando tú te casaste, Farandi, ¿fue donde? ¿Una piscina?
1: ¡Sí!
0: Ah, ok. En las imágenes aparecen en una playa, celebrando con champán, compartiendo una buena comida y exhibiendo el anillo de compromiso, donde sus palabras fueron muy emotivas. Gracias a Dios por la suerte de encontrarnos. Así, donde dice que aún no lo creo, mi amor. Estoy feliz.
1: ¡Sí!
0: La pareja hizo pública su relación el 19 de diciembre del año 2025, cuando ambos confirmaron su noviazgo en redes sociales. Marian Velasco, jovencita, 27 años, obtuvo en el 2018 la octava corona para Venezuela en el certamen Miss Internacional celebrado en Tokio, Japón. Por otra parte, el futbolista, con 33 años, ha sido uno de los referentes de la Vinotinto durante la última década. El defensor ha participado en competencia como en la Copa América del año 2019 y el año 2024. Así que surja el amor, muchachos. Así que felicidades para Marian Velasco y John Chancellor. 9:44, vamos a escuchar unos temas más. Nos vamos hoy a las 10 de la noche. A las 10. Claro que sí, Farandi. Es más, deberíamos ir a las 12. A las 12.
2: No.
0: No se quiere. Vamos a escuchar, ahora sí. Presumida, Pastor López. ¡Súbele, Farandi!

0: 9:51 de la noche. Qué rápido pasaron las horas. 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Ya nos vamos, 0414-895-1043. Quiero recibir una llamada. Recibimos una, empezando el día, hoy lunes 8 de junio. El número telefónico 0414-895-1043. Aló, buenas noches. Ah, te asustaste, Parandi, te asustaste. Radiocaroní.es. Radiocaroní.es.tl. El Parandi extrañaba estos bochinches. ¿Ah? ¿Sí o no?
1: ¡Sí!
0: Qué bueno, qué bueno. Este es mi equipo de trabajo. Disfrutamos, trabajamos totalmente serio, pero con un profesionalismo que nos caracteriza. Por eso somos la imbatible de Ciudad Guayana. Saludos para los muchachos de la Cuna del Fútbol TV. Saludos para Carlito, todo su equipo de trabajo. Saludos, hermano querido. Saludos para Camilo, la Cuna del Fútbol Radio, que también estamos trabajando en eso. Todos estamos en la calle, todos estamos allí al pendiente de hacer las cosas bien, porque tenemos que transmitir, así sea un juego, así sea la final, no importa.
2: Yes.
0: 9:54, nos fuimos o nos quedamos. Nos fuimos o nos quedamos. Nos fuimos.
2: Yes.
0: Nos quedamos.
3: No.
0: 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Hoy me acompañó, como todos los días, el Farandi en la consola musical, en la asistencia de producción, Olis González, todo bajo la dirección del ingeniero Rider Quintero. Yo soy
2: Peter Godoy.
0: Productor nacional independiente 30.728. Y me conocen en Ciudad Guayana, Venezuela y el mundo como
2: el más farandulero de la radio.
0: Así es, señores, nos escuchamos mañana a ligar a las nuestras, a la Vinotinto, mañana por Televen. Igual mañana vamos a estar pendiente de los resultados. mañana 9 de junio, el día miércoles, entregamos las entradas. El día jueves, dos entrevistas. A la primera hora, Kimberly Marcano, gerente general de Rabureta Shop. Y a la segunda hora, ¿a quién, Farandi? A los excelentes, yes. Vía telefónica. Así es, nos fuimos. Gracias por compartir conmigo un día más, una noche más, una semana más en el programa más farandulero de la semana, que se llama
2: El Ritmo de la Noche.
0: Así es, que tengan buenas noches, nos escuchamos mañana.

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1: Vamos.

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1: ¡Qué rico, mi amor!

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0: Para comenzar, mi nombre. 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
1: ¡Qué palante, Catireñeque! La vaina va a estar muy buena.
2: Y mis amigos, es un placer para nosotros compartir una vez más con ustedes a este martes 9 de junio. Son las 4:26 de la madrugada y la bienvenida es para todos ustedes a esta hora que conectan con nosotros a través de Radio Caroní 93.1 FM, imbatible en sintonía. La imbatible es Radio Caroní 93.1 FM. Pues no nos escuchábamos desde la semana pasada, específicamente desde el día jueves, pues motivos ajenos a nuestra voluntad, las fuertes lluvias, los cortes eléctricos, pues impidieron el que estuviéramos con ustedes el día viernes y el día de ayer lunes. Pues estábamos aún verificando cómo estaban las fluctuaciones eléctricas en el sector acá de Altavista, donde se ubican los estudios de Radio Caroní 93.1 FM. Así que bueno, para poder estar con ustedes como es debido. Hoy martes 9 de junio nos incorporamos nuevamente a nuestras labores diarias y damos la bienvenida a todos ustedes que conectan por allí con nosotros a disfrutar de nuestra programación diaria de este amanecer informativo de lunes a viernes desde las 4 de la mañana y hasta las 7 estaremos conectados con todos ustedes el día de hoy. Así que bienvenidos, gracias por acompañarnos, gracias por disfrutar con nosotros lo nuestro siempre es primero, lo nuestro es Venezuela y lo defendimos al ritmo del arpa 4 y maracas, ¿ok? Así que buenos días, tengan todas y todos bienvenidos a esta edición del día de hoy, martes 9 de junio de este amanecer informativo. Por supuesto, les saludo en nombre de la directiva de la estación a cargo del ingeniero Rider Quintero. Les saluda como productor y conductor de este espacio y tu humilde servidor Elioner García, 35.890, certificado de productor nacional independiente emitido por el Ministerio de Comunicación e Información. Aquí estaré junto a todos ustedes hasta cercana a las 7 de la mañana del día de hoy. 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En nombre de ellos presentamos este su amanecer informativo, único y original, por acá por la imbatible Radio Caroní 93.1 FM, imbatible en sintonía. Nuestra línea telefónica para que te comuniques y nos reportes la sintonía desde ya, 0412-977-6336, anótalo, 0412-977-6336, texto y WhatsApp. Y no olvides seguirnos en redes sociales como arroba amanecer informativo 2.0 en Instagram, arroba Caroní FM, arroba Elioner García Oficial en todas las plataformas digitales. Puedes conectar con nosotros también a través de nuestro live de TikTok, que estamos transmitiendo en vivo por allí, y también a través de nuestro streaming, radiocaroni.es.tl, es esa nuestra página web. Puedes conectar por allí con nosotros desde cualquier parte del país, desde cualquier parte del mundo, ¿ok? Son las 4:30 de la madrugada, este amanecer informativo, único y original, inicia de esta manera para todos ustedes. Sean bienvenidos.

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1: Son las 4:37, 4:37 de la madrugada en este amanecer informativo que traemos para todos ustedes el día de hoy, edición de hoy martes 9 de junio. Recuerda el 0412-977-6336 para texto y para WhatsApp para que usted se comunique con nosotros y nos reporte la sintonía de cualquier parte del país, de cualquier parte del mundo. Ahí estamos conectados con todos ustedes a través de la web radiogaroni.es.tl y a través de nuestro live de TikTok. Ahí usted puede reportar también la sintonía el día de hoy, arroba Elionel García Offi, puede conectarse y disfrutar de nuestra programación del día de hoy. Bien, me voy a ir con nuestro primer bloque de informaciones para el día de hoy. Pues me voy directamente hacia el portal informativo de Primicia de Guayana, primicia.com.be, entre los cuales destacan los principales titulares que estaremos compartiendo con ustedes para el día de hoy. Pues me voy en materia nacional y en materia de economía específicamente, pues Estados Unidos afirma que Venezuela exporta 1.250.000 barriles por día de petróleo. Es el titular que destaca a esta hora en esta primera plana de este portal informativo. También destacan en materia de economía, Venezuela participó en el ciclo de encuentros de la OPEP más, otro titular destacado en materia de economía. En materia regional, Protección Civil mantiene monitoreo por lluvias en zonas vulnerables de nuestro país. Es otro titular que también destacan a esta hora en esta primera plana. Destacan también en materia deportiva, Mundial 2026, la FIFA premiará económicamente a los clubes, titulares destacados en materia deportiva. También en la misma materia, árbitro somalí no arbitrará en el Mundial y pues CLX Fútbol Club conquistó Petare con Ronaldinho. Así se vivió el juego de exhibición de la Liga Monumental. También el gobierno desmiente la presencia de militares extranjeros en el Callao, titulares destacados en esta primera plana en materia nacional. Café y especias venezolanas lideran exportaciones hacia los Estados Unidos. Y en materia internacional, pues el terremoto en Filipinas mata al menos 35 personas. Es el titular que se tiene y pues se comparte esta información a esta hora. Terrible acontecimiento ocurrió en Filipinas. También se reporta sismo en occidente y en occidente de Cuba y en Yucatán. Es el titular destacado a esta hora en esta primera plana. Me voy hacia el portal informativo, estará 4:39 hacia el portal informativo de soynuevaprensadigital.com. Pues Cabenés pues descarta la reactivación de ensambladoras en Venezuela. No hay condiciones, titular destacado en esta primera plana. Desmienten presencia militar extranjera en el Callao, otro titular destacado en esta primera plana. En materia nacional, Chile afirma que el restablecimiento de relaciones depende de la voluntad de Venezuela. En materia de política, pues Diosdado Cabello, no está planteada una negociación con María Corina Machado. Es el titular destacado en esta primera plana. Y en Turquía, y esto en materia de economía, pues Turquía y Venezuela quieren subir a 448, de 448 a 3.000 millones de dólares su comercio bilateral. Es el titular que destacan a estar en esta primera plana. En materia global, pues el traslado de votos emitidos en el extranjero a Perú concluirá este miércoles. Pues va bastante estrecha los resultados electorales en el Perú, donde pues actualmente se da por un margen muy mínimo la diferencia de votos entre Keiko Fujimori y pues el partido oficialista de ese país. Pues la derecha y el oficialismo se miden en elecciones desde este domingo y aún no hay elecciones o no hay resultados quien den ganador. Al principio se había dicho que había ganado Keiko Fujimori, luego se dice que su contraparte había ganado, pero aún el 100% de las actas escrutadas no dan como ganador a alguien que pueda ser el presidente del Perú. Retornan 133 migrantes a Venezuela en un vuelo de repatriación procedente de Estados Unidos. Titulares que destacan a esta hora en esta primera plana de este portal informativo de soynuevaprensadigital.com. Me voy hacia el portal del diario 2001-2001online.com. En su primera plana, pues destacan los siguientes titulares. Un sujeto desvivió a su hija de 4 años tras amordazar a la madre en su vivienda. Es el titular destacado en esta primera plana. Terrible hecho También Venezuela alcanza su nivel más alto de exportación petrolera en 7 años. Conozca las cifras. La Corte Penal Internacional suspende al fiscal jefe Karim Khan tras acusaciones de conducta inapropiada. Elecciones en Perú, así avanza la contienda entre Sánchez y Fujimori tras un 94% de actas escrutadas. También se destacan, entre otros titulares en este portal informativo, fiscalizan a más de 20 estudiantes por intoxicación en un liceo en Maturín. Otro titular destacado a esta hora. Delegación de Estados Unidos viajará a Venezuela en los próximos días. Delcy Rodríguez y Erdogan evalúan agenda bilateral, esto en Turquía. También anuncia venta de cemento a precio solidario este 9 de junio a nivel nacional. Conozca las ubicaciones, titulares que destacan a esta hora en esta primera plana. Trámites del CENIAT en línea, conozca cómo pagar impuestos. También destacan, entre otros titulares nacionales, Aerolínea Venezolana lanza promoción especial de $67 para cumpleañeros en el mes de junio. También la ministra San Juan, trabajamos en un plan para otorgar becas y premios a docentes y estudiantes. También el actor Julián Arango llega a Venezuela con su show de comedia Julián Shows. Titulares que destacan en materia nacional. En materia internacional, tragedia en Filipinas, revelan cifra de víctimas tras terrible terremoto en ese país. Precios del petróleo Brent y Texas actualizados, y también alerta de tsunami en Filipinas tras un sismo de magnitud de 8.2. Sánchez a corta distancia tras conteo parcial de voltaje en Perú. Y el Mundial 2026 bajo el calor extremo. La Organización de las Naciones Unidas advierte cambio histórico en el torneo de fútbol. Esto en materia internacional. En materia de sucesos, a esta hora en este portal informativo destacan los siguientes. Tragedia en construcción de Miami. También capturaron por aberrante agresión contra una niña en el estado Miranda. También destacan, entre otros titulares, desvivió a machetazos a su cuñado tras una discusión, así localizaron el cadáver. Y también, entre otros titulares en materia de sucesos, lo asesinó cuando compartía con sus amigos, un violento crimen que cobra vida de un venezolano. También hallan el cadáver de un hombre en descomposición en el estado Barinas. Lo desvivieron por supuesto abuso infantil. El CICPC busca homicida de Ana Maricela Cuero o de Ana Maricela Quero. Le disparó tras un ataque de celos. Y también revelan causa preliminar del incendio donde murieron una joven y 12 caballos en Táchira. Buscan a venezolano que se dio a la fuga tras intentar degollar a una mujer. Titulares que destacan en materia de sucesos a esta hora, 4:44, hora Capicúa. Titulares del portal informativo que traemos para todos ustedes el día de hoy a través de la imbatible Radio Caronini 93.1 FM. Imbatible en sintonía. 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Nos indica que disfrutemos de buena música y ya regresamos.

0: volverá.
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2: Son las 4:51, el palito de Merey y doña María Carrizales, la negra portuguesa. A esta hora disfrutamos en este amanecer informativo y compartimos con ustedes lo bueno y lo mejor de nuestra música criolla venezolana. La bienvenida para todos aquellos que se siguen incorporando a nuestra programación del día de hoy. Sean cordialmente bienvenidos, gracias por acompañarnos y gracias por estar allí disfrutando del programa del día de hoy. 4:52, recuerde que usted puede reportarnos la sintonía al 0412-977-6336. Anótelo, 0412-977-6336. Para texto y para WhatsApp, ok. Por ahí usted puede conectar directamente con nosotros, enviarnos su mensajito de texto, su WhatsApp y conectar a esta hora de la mañana, de la madrugada, con nosotros. Despertar con amanecer informativo. Voy a leer por acá algunos saludos que me llegan a través del WhatsApp. La gente que conecta con nosotros desde temprano, que nos saluda, me dice por aquí de la siguiente manera: mi buena amiga Mari Francis, ¿cómo estás, Mari Francis Tesorero? Conecta con nosotros desde San Casimiro, mi gente de San Casimiro, en el estado Aragua. Me dice por acá: tus planes y los planes de Dios en este martes, que Dios derrame bendiciones sobre ti y tu familia hoy, llenándolos de amor, paz y alegría en cada momento. Amén, amén, amén. Gracias, Mari Francis, por ese mensajito. Me dice por acá: buenos días, buen día, mi querido amigo. Bendiciones, Leonel García, persona de este lindo grupo Despertando con Amanecer Informativo, dando gracias a Dios por este nuevo día, en sintonía, colando el cafecito. Te mando tu cafecito virtual como siempre para el frío. Dios te bendiga, amén. Mi buena amiga Yamila Sumarín conecta con nosotros. Me dice por acá Mari Francis que también está colando, sabroso se ve ese café, Mari Francis, bendiciones. Fuerte abrazo, conecta por acá con nosotros. Me escriben por aquí también, me dice: bendecido martes, Dios se le bendiga, hermano Leonel García. Por aquí Alcides Malavé de Paraguay, activo en victoria con Dios y la Virgen por delante. Quiere Dios tengamos un excelente día, lleno de bendiciones, éxito y mucha salud. Amén. Saludos al amigo Mauro y sus nietas, Yula, La Negra y Alejandrito. Saludos para nuestra gente de las Colinas de Linares. Saludos, un fuerte abrazo para nuestro buen amigo Alcides Malavé, quien nos acompaña el día de hoy en sintonía. Me dice por acá también a esta hora: un día a la vez, no todos los días son buenos, algunos son una montaña rusa, otros un pantano, pero cada tanto aparece uno que te regala un respiro, una carcajada, una canción que te gusta o alguien que te escucha, y entonces entendés por qué vale la pena seguir un día a la vez. Buenos días, saludos, esto salió en verso. Saludos, mi buena amiga Pastorita Marín, gracias. Buenos días, mi estimado Leonel García. ¿Cómo está usted? Muy bien, gracias a Dios. Ánimo, ánimo, siempre encontrarás obstáculos en el camino, pero con la ayuda de Dios se logra todo. Éxito y bendiciones, vamos con todo. Así es, fuerte abrazo, mi buena amiga Pastorita Marín, que me acompaña por acá. Bueno, soy martes, Leonel García, con las cosas son como Dios quiere. Ya se estaba comentando que te había agarrado el virus nuevamente, pero ya de vuelta con tus fieles oyentes de Cafetera, te saludó Richard Castillo. No, bueno, eran pues problemas eléctricos últimamente este sector de Altavista, específicamente, esto creo que es Altavista Norte, específicamente donde se ubican la gran mayoría o un número de emisoras de nuestra ciudad, pues estuvo fuera del aire durante el fin de semana con varios problemas por los cortes eléctricos que estaban ocurriendo. Esto producto de las lluvias, una alcantarilla eléctrica que pues se tenía que reparar, y pues Corpoele, bueno, haciendo lo posible para poder reactivar lo que es el sistema eléctrico. Todo lo que era este sector de Altavista Norte, el CENIAT, el Centro Comercial Ciudad Altavista 1, el Centro Comercial Cristal, el Centro Comercial Babilonia, el Centro Comercial Caroní Plaza, Centro Comercial Naraya, toda esta zona que está por acá de Altavista estaba sin energía eléctrica durante el fin de semana. Venía y se iba, venía y se iba. Y esto, pues, por supuesto, para resguardar lo que son los equipos de nuestra emisora para poder trabajar, porque se daña un equipo de estos, ahorita prácticamente, como dicen por ahí, la masa no tapa bollo. Y un equipo de estos se llega a dañar por alguna de esas fluctuaciones eléctricas, pues nos impediría estar con ustedes por más tiempo. Así que, bueno, hay que resguardarse. Gracias a Dios por los momentos. Estamos bien, se reparó el daño eléctrico que había allí. Esperemos no vuelva a ocasionar o no vuelva a ocurrir estos cortes que ocurrieron durante el fin de semana. Entre otros mensajes que me llegan por acá, me dicen por acá: buenos días, Leonel, para felicitar a César Castro, fundador de los Corraleros de Majagual. que ayer cumplió 89 años. Lo felicita la familia Figueroa desde la costa La Laguna. Sale un fuerte abrazo para el señor César Castro, fundador de los Corraleros de Majagual. Bendiciones por esos 89 años. Que Dios le bendiga. Dice por acá, bendiciones para todos, reportando full sintonía de Vista al Sol, Ruta 1. Es Mili Vázquez. Mili, ¿cómo estás? Saludo, un fuerte abrazo. Flaquito, ¿me puedes informar dónde están vendiendo el álbum del Mundial de Fútbol? Oye, creo que en la Latina, librerías latinas, como que vi que lo estaban vendiendo el álbum del Mundial de Fútbol. También me dicen por acá a esta hora, buenos días a Leonel García, feliz y bendecido inicio de semana. Yo cuelo café con Amanecer Informativo, la señora Fanny García de Unare 2. Fuerte abrazo, saludos para mi gente de Unare 2 que conectan por acá con nosotros. Me dicen por acá también, buenos días, ya colando café, el señor Luis Alberto desde La Chiruata. Saludos, Luis Alberto, ¿cómo estás? Bendiciones para ti, gracias por acompañarnos el día de hoy. Gracias por acompañarnos en este Amanecer Informativo. Las personas que nos están reportando la sintonía, recuerden seguir escribiéndonos, seguir saludándonos. Quiero saludar por acá a nuestro buen amigo El Veguero, Gabriel Apunte. Bienvenido, saludo desde Valencia, conecta por aquí con nosotros. Catherine Reynol me dice por acá en sintonía para felicitar al señor Tomás Reynol, mi papá, que está de cumpleaños el día de hoy. Me dice por acá por el TikTok, saludos para el señor Tomás Reynol y para Catherine Reynol, que están por aquí conectados con nosotros a esta hora. Bienvenidos, gracias por acompañarnos. También vean sus comentarios por acá. Francis Cotillo, buenos días para todos, saludos y bendiciones desde el sur del estado de Aragua. Saludos, Francis, bendiciones. Gracias por acompañarnos. Buenos días, saludos de Villa Pavo Real. Dairis Carrión conecta con nosotros. Mi buena amiga María Rodríguez está en sintonía de los Valles del Tuy. Saludos. Maga Flor, buenos días desde La Victoria, estado de Aragua. Saludos, mi gente de La Victoria, que conecta por acá con nosotros. Hola, ¿cómo estás? Saludos cordiales desde Portugal. Nuestra buena amiga Ada Ledesma también conecta por acá con nosotros. Marcos Coronado, feliz día, Marcos. Bienvenido, gracias por acompañarnos. Feliz martes, un fuerte abrazo. Gracias. Son personas que conectan por acá con nosotros a través de nuestro live de TikTok y nos siguen escribiendo, nos siguen dejando sus comentarios por allí. Al igual que usted también lo puede hacer al 0412-977-6336. 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Continuamos con buena música a esta hora, hoy martes 9 de junio en Radio Caroní 93.1 FM y este Amanecer Informativo 5 en punto.

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2: Todo cristiano confía en que al morir irá directamente al cielo. De igual manera, está seguro de que todo hereje terminará achicharrándose en el infierno. Pero, ¿y dónde queda el cielo? ¿Cuál es la temperatura que reina en los dominios de Satán? Para la Iglesia, las respuestas son muy sencillas. El cielo queda allá arriba y es descrito de manera precisa en el libro de las Revelaciones. Tiene 12 portales y una muralla que mide 144 cúbitos. Falso. Refutaron siempre los comunistas soviéticos, afirmando, y citamos: "Fuimos los primeros en mandar cosmonautas para allá arriba y jamás vieron a nada parecido". Los teólogos, por su parte, aseguran que el cielo, igual que Dios, está en todas partes, solo que nuestra muy limitada capacidad de percepción nos impide darnos cuenta. En esto último está de acuerdo el Dr. William Grosvenor Pollard, quien fue director ejecutivo de estudios nucleares en el laboratorio atómico de Oak Ridge, Tennessee, y, siendo teólogo afiliado a la Iglesia Episcopal, lo explica todo en un ameno libro al cual tituló Físico y Cristiano.
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2: Antes de resumir la tesis del reverendo Pollard acerca del cielo y el infierno, es necesario advertir que su explicación es tan enrevesada que requiere ser escuchada con mucha atención. Así, la clave de todo el asunto estaría en concebir a la totalidad del continuo espacio-tiempo no como un ente absoluto, sino más bien como muchos estadios de niveles alternos dentro de dicho continuo. Uno de esos niveles alternos podría ser resultado de otro que se ha desplazado en forma perpendicular relativo a sí mismo. Es por eso que el cielo teológico, o bíblico si se quiere, en lugar de encontrarse allá arriba, es decir, en ese espacio sideral que nosotros percibimos, estaría más bien perpendicular a este. Es precisamente debido a tal singularidad que toda esa fenomenología mística a la que denominamos trascendente o sobrenatural, en vez de quedar relegada con cada nuevo descubrimiento de la ciencia astronómica, siempre se mantendrá afianzada y constante, pero no dentro, sino alrededor de nuestra realidad dimensional. De todo lo anterior se concluye que el cielo sí existe, aunque se trata de una dimensión alterna, paralela, solo que muy distinta a la nuestra. Y es por eso que nos resulta imposible entender su existencia debido a nuestra muy limitada capacidad de percepción. Como la del ojo humano, por ejemplo, incapaz de observar ciertas franjas del espectro lumínico sin que ello signifique que son menos reales o no existan. En cuanto a la temperatura del infierno, el Dr. Pollard toma como referencia a un pasaje bíblico, el 21:8 de Revelación, que reza así: pero los pecadores y herejes tendrán su castigo en el lago infernal que hierve con fuego y azufre. Si se toma en cuenta que dicho mineral evapora a una temperatura de 833 grados Fahrenheit, se entiende que el clima promedio en el infierno debe ser inferior a esos 833 grados, ya que de otra forma, el azufre jamás podría formar un lago ardiente, como lo afirma la Biblia. Por cierto que el libro sagrado no indica dónde está ubicado el reino de Satán. La mitología griega sí lo dice, asegurando se encuentra bajo una vasta red de cavernas muy cercana al centro de la tierra. Por su parte, el poeta Virgilio llamaba al infierno Tartarus y se llegaba a él por una caverna que descendía hasta dos ríos subterráneos, conocidos respectivamente como Acherón y Cocytus. Email insólitouniverso@hotmail.com, www.cyberweb.com.be.
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0: Puerto Guarapo.
1: De las 5 con 17 minutos de la mañana, sean cordialmente bienvenidos a nuestra segunda hora de este amanecer informativo único y original que traemos para todos ustedes el día de hoy, luego de un capítulo de nuestro insólito universo y la voz de Rosángela Belisario en este pupurrí de las que me gustan de Walter Silva, que acabamos de disfrutar a esta hora de la mañana. Sean cordialmente bienvenidos, gracias por acompañarnos y por disfrutar de nuestro amanecer informativo, el único y original. 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Recuerde que usted puede reportarnos la sintonía al 0412-977-6336. Anótelo allí, 0412-977-6336, para texto y para WhatsApp. Ahí está a su disposición nuestra línea telefónica. Seguirnos en redes sociales es fácil, es sencillo. Arroba Amanecer Informativo 2.0 en Instagram, arroba Caronía FM, arroba Elioner García Oficial en todas las plataformas digitales. Puedes conectar con nosotros también a través de nuestro live de TikTok, dejarnos por allí tus comentarios, interactuar con nosotros en nuestra cuenta oficial en TikTok, arroba Elioner García Ofic. Ahí estamos conectados con todos ustedes. Y por supuesto, nuestro streaming, radiocaroni.es.tl, es esa nuestra página web. Por ahí puedes conectar directamente con nosotros el día de hoy. Son las 5 con 19 minutos. La bienvenida para todos aquellos que se incorporan a disfrutar de nuestra programación del día de hoy, martes 9 de junio de este año 2026, compartiendo con todos y cada uno de ustedes, amigos transportistas, vehículos particulares, amigos de transporte público, transporte privado, amigos de las empresas básicas de nuestra ciudad guayana, mi gente de Sidor, Bausilum, Benalum, mi gente ferrominera, Orinoco, toda esta gente que conecta por acá con nosotros a esta hora en este amanecer informativo. Bienvenidos, gracias por acompañarnos y por disfrutar de nuestra programación. Bien, me voy a ir con nuestro segundo bloque informativo a esta hora de la mañana. Pues a través del portal informativo Primicia de Guayana, primicia.com.be, Estados Unidos afirma que Venezuela exporta 1.250.000 barriles por día de petróleo. Pues el encargado de negocios de los Estados Unidos, John Barrett, dijo que las exportaciones petroleras de Venezuela han alcanzado los 1.250 millones de barriles diarios, su nivel más alto en 7 años. Aseguró que este aumento es el resultado del plan que está implementando la administración de Donald Trump tras la extracción de Nicolás Maduro. Las exportaciones de petróleo de Venezuela han alcanzado los 1.25 millones de barriles diarios, el nivel más alto en 7 años, y es resultado del plan de 3 frases del secretario Marco Rubio y el presidente Trump. Así lo dijo Barrett en su cuenta de la embajada a través de su cuenta en ex antiguo Twitter. En promedio, las exportaciones petroleras en Venezuela cerraron este 2025 entre los 800.000 y los 900.000 barriles diarios, según estimaciones. El jefe diplomático estadounidense agregó que la colaboración continúa entre las autoridades interinas y los inversores privados están impulsando la recuperación económica y una mayor prosperidad tanto para el pueblo estadounidense como para el venezolano. El plan de 3 fases del que habla Barrett es el establecido por Estados Unidos para Venezuela después de detener a Maduro el pasado 3 de enero y que consta de una primera etapa de estabilización, otra de recuperación y finalmente la transición democrática. Según cifras oficiales recogidas en el informe publicado en el mes de mayo por la Organización de Países Exportadores de Petróleo, OPEP, la producción de crudo de Venezuela había aumentado desde enero hasta abril en un 22,9%. Esta información correspondiente al día de hoy a través del portal informativo de Primicia de Guayana, primicia.com.be, información que compartimos con ustedes a esta hora de la mañana. La OPEP dijo que en abril Venezuela produjo un promedio de 1.136.000 barriles por día, mientras que en marzo fue de 1.095.000 barriles por día. Información correspondiente. Entre tanto, la ministra de Hidrocarburos venezolana Paula Henao dijo que a finales de mayo que la producción petrolera estaba en 1.200.000 barriles por día. Información que compartimos con ustedes en materia de economía gracias a Primicia de Guayana, primicia.com.be, en su primera plana. También destacan, entre otras informaciones que traemos para todos ustedes a través de este portal informativo del día de hoy, pues Protección Civil mantiene monitoreo por lluvias en zonas vulnerables, pues ante las fuertes lluvias registradas en los últimos días en Ciudad Guayana, el Estado Bolívar, pues las autoridades locales y los organismos de seguridad ciudadana han indicado un despliegue y seguimiento de asistencia en las zonas más vulnerables. El paso de la onda tropical número 8 ha generado fuertes precipitaciones resultando en anegaciones en las avenidas y comunidades de la ciudad. Asimismo, se han reportado varios casos de caídas de árboles, así como filtraciones de infraestructura en diversos planteles educativos. Según el balance general que maneja Protección Civil, se mantiene el monitoreo de los canales y quebradas de diferentes sectores afectados, como las Amazonas y Pueblo de Dios en la parroquia Unare. Dentro del despliegue se encuentran la Corporación del Servicio Guayana, la Dirección de Obras Municipales y todos los que integran el Comité de Riesgo del municipio de Caroní, que están atentos a los hechos ocurridos. Respecto a la cárcava que amenaza decenas de familias en Vista al Sol, afectando viviendas y comercios del sector, pues las autoridades aseguran que no hay mayores avances significativos. De igual manera, sostienen que mantienen monitoreo por el Comité de Riesgo con mantenimiento al canal para despejar el área y no tengan acumulación de agua por las lluvias. Con respecto a los diferentes reportes de diversos planteles que se han visto afectados por las lluvias, indican que servicios generales del gobierno o de la gobernación del Estado Bolívar están trabajando en conjunto con la zona educativa del Ministerio de Educación con la inspección de los espacios. Las autoridades hicieron un llamado a la comunidad a no arrojar desechos sólidos en las calles y canales de lluvia, debido a que es la principal causa de obstrucción y posteriores inundaciones urbanas. Información que compartimos con todos ustedes a esta hora, en este amanecer informativo en materia regional. Pues Protección Civil desplegado en el Estado Bolívar y atentos ante unas posibles emergencias emitidas o por las lluvias que pues puedan estar causando alguna problemática en nuestra región, que ya lo causaron la semana pasada. Fue algo totalmente increíble, que cada vez que llueve se inunda la ciudad. Esto dice mucho de nuestros gobernantes, prácticamente no están haciendo nada. Me voy a materia de economía, pues 5:24, Turquía y Venezuela quieren subir a 448 a 3.000 millones de dólares en su comercio bilateral. Pues el presidente de Turquía, Recep Tayyip Erdogan, y la presidenta encargada, Delcy Rodríguez, evaluaron cómo elevar el volumen de su comercio bilateral desde los actuales 448 de los 3.000 millones de dólares, unos 2.600 millones de euros, pues informó la presidencia turca. Erdogan recibió a Rodríguez en el palacete de Dolmabahçe, en Estambul, a orillas del Bósforo, en un espacio habitual para reuniones de trabajo con jefes de gobierno extranjeros para ocasiones menos formales que las recepciones en el Palacio Presidencial de Ankara. La política venezolana llegó a Estambul ya anoche, procedente de India, en compañía del canciller venezolano Iván Gil, la ministra de Turismo Daniela Cabello, la ministra de Ciencia y Tecnología Gabriela Jiménez y la ministra de Transporte Jacqueline Farías, además del titular de Comercio Exterior Joan Álvarez y el de Comunicación Miguel Pérez Pirela. Pues por parte de Turquía asistieron a la reunión, además de Erdogan, el vicepresidente Sedat Yılmaz, el ministro de Exteriores Hakan Fidan, el de Energía y Recursos Naturales Arpaslan Bayraktar y el de Industria y Tecnología Mehmet Fatih Kasir en el comercio de Omer y el de Comercio Omer Polat. Erdogan aseguró que su invitada a Turquía siempre estará del lado del pueblo venezolano y habló con ella sobre cómo impulsar la cooperación en los ámbitos del comercio, la energía y la minería, informa un comunicado de la presidencia turca. El presidente Erdogan mantenía excelentes relaciones con Nicolás Maduro, detenido por Estados Unidos el pasado enero, y al que el presidente turco se refirió alguna vez como su hermano. Erdogan y Rodríguez evaluaron los pasos necesarios para elevar el volumen de comercio bilateral hasta los 3.000 millones de dólares, agrega esta nota informativa. 5:27. Pues también otros titulares y en materia de economía, pues Cervenice descarta la reactivación de ensambladoras en Venezuela. No hay condiciones para ensamblar. Eduardo Cáceres, el presidente de la Cámara Automotriz Venezuela, Cabenis, descartó la reactivación a corto o mediano plazo de las plantas ensambladoras de vehículos que funcionaban en el país. Aseveró que no hay condiciones económicas ni en las áreas de infraestructura, servicios públicos y aspectos tributarios. Pues nosotros representamos a todas esas ensambladoras en Venezuela y somos los primeros interesados en activar este tipo de iniciativas. Sin embargo, no hay que ser muy conscientes y objetivos. Las circunstancias macroeconómicas todavía no están dadas para que eso ocurra. A nivel de infraestructura también hay unos retos bastante importantes. Cáceres indicó que las graves deficiencias en el suministro energético que ocasiona la suspensión del servicio por hasta 8 horas en el interior del país impediría el funcionamiento de ensambladoras, ya que se trata de una industria que necesita trabajar 24/7, y a esto le sumó el mal estado de la vialidad de caminos, carreteras, puertos y aeropuertos. Información correspondiente a través de sonoaprensadigital.com. 5:28. Entre otras informaciones, pues desmienten presencia militar en extranjera en el Callao. La cuenta oficial informativa Miraflores al momento desmintió las informaciones que circulaban en redes sociales sobre el presunto despliegue de tropas militares extranjeras en el estado Bolívar. A través de una publicación en la red social X, la plataforma calificó como falsos los reportes que sugerían la llegada de efectivos de las Fuerzas Armadas de los Estados Unidos a la población del Callao. Los rumores comenzaron a circular junto a una imagen donde se observan tanquetas ajenas a la Fuerza Armada venezolana supuestamente ingresando en el enclave minero de la planta Choco en dicha localidad. Pues esta información la compartimos con ustedes a través de soynuevaprensadigital.com. Para cerrar este bloque de información, me voy en materia global. Pues el traslado de votos emitidos en el extranjero a Perú concluirá este día miércoles. Pues el próximo miércoles concluirá el traslado a Perú de las actas de votación en el extranjero utilizadas para la segunda vuelta presidencial y con las cuales se cierra el cómputo de votos que definirá al ganador de la presidencia entre el izquierdista Roberto Sánchez y la derechista Keiko Fujimori, según informó la Cancillería este lunes. La llegada del material electoral utilizado en el extranjero empezó este lunes y concluirá el 10 de junio, cuando la Oficina Nacional de Procesos Electorales, OMPE, reciba todos los sufragios de las 2.506 mesas instaladas en 73 países, indicó el Ministerio de Relaciones Exteriores. Hasta el momento, la OMPE contabiliza el 93,9% de las actas totales de votación, pero resta la totalidad de las 2.506 actas extranjeras. Pues el candidato izquierdista Roberto Sánchez adelantó a la derechista Keiko Fujimori al alcanzarse más del 90% del escrutinio de la segunda vuelta con las elecciones presidenciales celebradas el domingo, tras haber neutralizado una desventaja que llegó a ser de 5.5 puntos porcentuales. Con el 93.92% de las actas contabilizadas, Sánchez obtiene el 50,00% de los votos válidos al recibir 8.790.560 votos frente a los 49,99 de Fujimori, que suma unos 8.887.618 sufragios. Pues está muy reñida lo que es la carrera presidencial entre Sánchez y Fujimori en el Perú. Pues esperemos un resultado bastante controversial entre lo que es esta segunda vuelta entre Sánchez y Fujimori. Pues están sin

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Ya regresamos con más de este amanecer único y original por la imbatible Radio Caronino 23.1 FM.

0: Bueno, mijo, ¿y cuál es el apuro? 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
2: Mis amigos, hoy es martes 9 de junio del año 2026. Es la hora de colar café, disfrutar en cafecito sabroso, calentito, recién colado, en compañía de ustedes que están allí conectados con nosotros a través de la imbatible Radio Caroní 93.1. Qué sabroso es disfrutar de un buen café, qué sabroso es compartirlo con gente maravillosa como ustedes que nos acompañan día a día a través de Radio Caroní 93.1 FM acá en Puerto Ordaz y en distintas latitudes del país y el mundo. La gente que conecta con nosotros es desde Caracas, la gente que conecta con nosotros desde Portuguesa, la gente que conecta con nosotros desde el Zulia, desde Barquisimeto, desde el estado Lara. Saludos a mi gente del estado Lara, mi gente de Carabobo, para mi gente de Aragua, mi gente del Guárico, mi gente de Apure, mi gente del Oriente, en el estado Anzoátegui, mi gente de Monagas, para mi gente del estado Sucre, que también conecta por aquí con nosotros, y hasta de Margarita. Escúchala, mijo. Saludos para todos ustedes que están por allí conectados con nosotros a esta hora. Gracias por preferirnos y por estar allí acompañándonos en todo el Oriente venezolano, específicamente mi gente de San Félix y Puerto Ordaz, que nos acompañan el día de hoy. Al sur, mi gente de Upata, mi gente del Manteco, mi gente del Palmar, toda esta gente que conecta por acá con nosotros, bendiciones para ustedes, gracias por acompañarnos. 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Nos acompañan en este amanecer informativo a colar cafecito con ustedes. Ya sabe usted lo que tiene que hacer, decirnos: yo cuelo café con amanecer informativo. Y por supuesto enviarnos su mensajito de texto y su WhatsApp al 0412-977-6336. Decirnos: yo cuelo café con amanecer informativo, su nombre y su apellido. Y por supuesto ahí usted conecta directamente con nosotros. Así que bienvenidos todos aquellos que vienen a colar cafecito con nosotros el día de hoy. 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
2: Bien, mis amigos, voy a empezar a leer por acá sus saludos y sus mensajes que nos llegan. Me dicen por acá, buenos días, nuestra buena amiga Mónica del Valle Beltrán. Saludos, Mónica, ¿cómo estás? ¿Cómo está mi gente morena en Mendoza? Con los buenos días, ya colaron el café. Saludos, con los buenos días, feliz bendecido martes, que Dios siempre haga su voluntad. Nos reporta Mildred Miranda. Mildred, andas perdida, Mildred, fuerte abrazo. Suelta la latica. Bendiciones a mi buena amiga Mildred, que está por ahí conectada con nosotros. Yamila Sumarín, me dice por acá, seguimos en sintonía, colando el cafecito con Amanecer Informativo, el mejor programa de las mañanas, con Elioner García. Te mando otro cafecito virtual, gracias. Mi buena amiga Yamila Sumarín, por siempre enviarnos. Mira, por aquí nos mandó la cava, me dice por acá, yo cuelo café con Amanecer Informativo, desde el Hurtado Higuera, Mildred Miranda, colando su cafecito con nosotros. Mildred, saludos, fuerte abrazo, suelta la datica, Mildred. Buen día, cabrestero, Leonel García. Yo cuelo café con Amanecer Informativo por Radio Caronila Imbatible. Luis Roa y familia desde los Malabares del Dique. Por este sector, todo bien, gracias a Dios. Ajá, Luis, tú como que eras el que estabas bailando allí en el asfaltado de la feria, de la Vía El Pao, ¿verdad? Te vi por allí. Un fuerte abrazo, mi buen amigo Luis Roa. Fuerte abrazo. Me dice por acá también, hola, buenos días, saludos. Colando cafecito con Amanecer Informativo desde Sabana de Piedra, Edgar y Dubia. Saludos, Edgar, saludos, Dubia, un fuerte abrazo. Gracias por acompañarnos el día de hoy. Me dicen por acá, a esta hora, buenos días, estimado Leonel García. Aquí colamos café con Amanecer Informativo, único y original, desde Doña Bárbara, Freyma Rojas y Luis Alfredo. Saludos, Freyma, saludos, Luis Alfredo. ¿Cómo están ustedes? Bendiciones, gracias por acompañarnos el día de hoy. Me dice por acá, excelente día, Dios nos bendiga. Activa, colando el cafecito con Amanecer Informativo, desde La Laguna, la señora Carmen. Señora Carmen, ¿cómo está usted? Un fuerte abrazo. Me dice por acá, feliz cumpleaños para el maestro César Castro. Que Dios le permita cumplir muchos años más. Saludos para César Castro, ya lo vamos a felicitar por allí. También me dice por acá, muy buenos días a mi estimado Elionel García. Yo cuelo café con Amanecer Informativo y la imbatible Radio Caronino 23.1 FM. Desde la Vía El Pao, José Ocanto, hoy es martes y gracias a Dios que hoy es martes. Y como todas las mañanas sintonizando Amanecer Informativo desde bien temprano y disfrutando tanto de un buen café y esa música llanera tan buena y también de esas historias de nuestro insólito universo, me dice por acá. Y aunque hubo varios días sin programa, pues usted hace dar la sensación de que no ha sido así, porque por solo sentarte detrás del micrófono y comenzar a hablar, ya a uno se le alegra el día, y eso es un don que casi nadie lo tiene, así que sigue en ese sendero, mi amigo. Bendiciones y saludos, gracias, mi amigo José Ocanto, por ese mensajito que nos envías por acá a esta hora en este Amanecer Informativo único y original. Me dice por acá también, ajá, esto se ve sabroso. Muy buenos días, mi hermano, Dios le bendiga, amén. La radio se escucha algo extraño, no sé si sea mi equipo de radio. Bueno, recuerda que tenemos ahorita un transmisor auxiliar debido a los fuertes fluctuaciones eléctricas durante el fin de semana, así que bueno, ahí estamos. Pero qué bueno que nos reporta por aquí la sintonía de esta manera mi buen amigo Luis Méndez. Un fuerte abrazo. Gracias por estar ahí conectados a esta hora. Me dice por acá también, hola, buenos días, yo cuelo café con Amanecer Informativo para felicitar a Ciro Gutiérrez. Ayer estuve de cumpleaños, pero fue imposible sintonizar la emisora. Me dice por acá Joyce Sánchez. Joyce, gracias por estar acompañándonos el día de hoy. Ya lo vamos a felicitar por ahí. Ya vamos a felicitar por ahí a Ciro Gutiérrez, que estuvo de cumpleaños el día de ayer. Son las 5:44 minutos de la mañana en este Amanecer Informativo único y original. Continuamos colando café.

cafecito sabroso, 5:45 de la mañana en este amanecer informativo. Me dicen por acá de la siguiente manera, a través del texto, la gente que nos reporta la sintonía, me dicen por acá, hola, hola, buenas madrugadas para todos, con la bendición de Dios, despertando con amanecer informativo por Caronino 23.1 FM. El fogón está activo este martes, con mucho frío, esperando y deseando que sea un día de mucho éxito. Saludos cordiales desde La Gallina, la señora Lizeth. Saludos, Lizeth, ¿cómo estás? Gracias por acompañarme, gente de La Gallina. Me dicen por acá también, buenos días, en sintonía de la Ruta 1 de Vista al Sol. Con la bendición de Dios, si el programa... buenos días, en nombre de Dios. Si el programa estamos... Sin el programa, estamos sin noticias, me dice por acá Manuel García. Saludos, Manuel, gracias por estar ahí siempre conectados. Me dice por acá, yo cuelo café con amanecer informativo. Aquí estamos, compañero, con este majestuoso programa dirigido por el cabrestero Leonel García, dándole gracias a Dios por este nuevo día. Por acá Jorge Mena, desde Chiricavía. Jorge, saludos, bendiciones para ti. Gracias. Me dice por acá, buenos días, cariño. Yo cuelo café con amanecer informativo. La señora Isaida desde La Gallina también nos reporta la sintonía el día de hoy. Saludos, señora Isaida, bendiciones para usted. Gracias por acompañarnos. Me dice por acá, buenos días, feliz martes del Core 8 a las 5:10 con el cafecito recién colado, la señora Aneisa. Nos dice por acá, con hora y todo, que coló el café. Saludos, señora Aneisa, bendiciones, mi gente del Core 8, que conecta por acá con nosotros a esta hora de la mañana en este su amanecer informativo. Me querían por acá también a esta hora, saludos y bendiciones, mi querido Elioner. Yo cuelo café con amanecer informativo de las sabanas de Paratipu. Y Danis, ¿cómo estás? Con los buenos días, un fuerte abrazo. Gracias por tu agradable visita, te queremos. Gracias, Dani. Estuve este fin de semana, visité a nuestra buena amiga Dani Salís. Me invitó un rico almuerzo y estuve compartiendo con ella durante el fin de semana. Gracias, Danis, por tus atenciones y por supuesto por compartir con nosotros. Disfrutamos un buen almuerzo y un buen café. Gracias, Danis, un fuerte abrazo. Pronto te visito nuevamente. Me dice por acá, a esta hora, a Fifi activo, tomando su cafecito con amanecer informativo desde La Laguna. Me dice por acá la señora Carmen. Gracias, señora Carmen, por acompañarnos en este amanecer informativo y seguir colando cafecito con nosotros. 5:47.

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2: 5:48 de la mañana en este amanecer informativo, compartiendo con todos ustedes. Tengo por acá algunos comentarios, y algunos mensajitos que leer por acá. Me dicen, buenos días a todos, gracias a Dios se están resolviendo para poder estar al aire y alegrar nuestras mañanas, bendiciones. Y aquí estoy, colando el cafecito con el Leonel García por Carolina 93.1 FM. Arali Mateus, saludos Arali. Arali, ¿cómo estás? Bendiciones, mi buena amiga Fabia Meneses. Fabia, ¿cómo estás? Mi gente de los alacranes, que reporta la sintonía. Fuerte abrazo, me dice por acá. Fe que nada es imposible para Dios. Amén, así es. Me dice por acá, aún no, todavía no ha llegado el asfaltado por este sector. Aún esperando. ¡Ah, caramba! Todavía nada. Por allá en el sector de El Pao, mi gente de la vía El Pao. Luis Roa, un fuerte abrazo. Mi gente de los Malabares, están por ahí conectados con nosotros a esta hora en este amanecer informativo. Voy a leer por acá algunos comentarios que me llegan a través del canal de TikTok. Me dicen por acá de la siguiente manera. Quiero saludar por acá a nuestro buen amigo Rigoberto de Caicara, que está ahí en sintonía. Para Marcos Coronado, nos dice por acá, saludo a Leonel, a mi hermano Daniel en San Francisco de Asís, en el estado de Aragua, que está en la pata del fogón, disfrutando del programa. Gracias. Saludos para tu hermano Daniel, para Daniel Coronado en San Francisco de Asís, allá en el estado de Aragua. Me reporta la sintonía. Mari Cachetora me dice por acá. Buenos días, yo cuelo café con amanecer informativo, con presencia desde Caracas, Coche. Marixa Rivas, Marixa, gracias por acompañarnos. Un fuerte abrazo también para mi buena amiga Orquis, que está por ahí conectada desde España. Bendiciones, por aquí, ¿qué más? Saludos para Chu 2.0, que está por ahí conectado. Para mi gente de Brasil, Hop, bendiciones Hop, gracias por acompañarnos. También me dice por acá Maga Flor, buenos días, saludos Maga. Francia Oveda, me dice por acá, hola, buenos días, bendiciones, bendecido martes desde Anzoátegui, Barcelona. Saludos a mi gente de Barcelona en el estado de Anzoátegui, que conecta con nosotros. Maribel me dice por acá, buenos días, cariños, feliz de escucharte, feliz martes, saludos Maribel, bendiciones, gracias por acompañarnos. Edgar Reyes, bienvenido Edgar. También por acá, ¿quién más nos escribe? Ahí está, me dice por acá, feliz bendecido día, lleno de bendiciones, Marjorie Romero desde Valencia, estado Carabobo. Y María Guillén, bendecido día desde Valencia, Carabobo, también conecta con nosotros. Nicolás me dice por acá, feliz bendecido día desde Valencia, estado Carabobo. Caramba, la gente de Valencia está activa por acá. Carlos Castillo, saludos desde El Manteco, amigo, Dios te bendiga y mucha salud. Salud para Carlos Castillo allá en El Manteco. Yaimara Liberón me dice por acá, buenos días para todos, saludos Yaimara, bendiciones para ti, gracias por acompañarnos también, fuerte abrazo, gracias por acompañarnos. Buenos días Helio, bendiciones para todos ustedes. José Félix nos reporta por acá la sintonía. José Félix, saludos. Marisela Rodríguez me dice por acá, buenos días desde Portuguesa, estado Portuguesa, saludos, un fuerte abrazo. Conecta por acá mi gente de Portuguesa. Me dice por acá también Orlando Morales de Santa Cruz. Me dice, buenos días, hermano. Bendiciones para ti, para tu familia y para tu gran programa. Aquí estamos, compañero. Bendiciones para todos nosotros. Gracias. Me dice por acá a esta hora. Rigoberto se encuentra de cumpleaños hoy en Caicara. Me dicen por acá también. Yo cuelo café con amanecer informativo desde Barcelona, en el estado de Anzoátegui. Me dicen por acá Marcos Corona, una de José Ali Nieves. Pobre pero feliz, me dice por acá nuestro buen amigo. Claro que sí. Perfecto, son las 5:51, ya casi despidiendo este coladito de café. Saludos Carolina del Carmen por acompañarnos también en este amanecer informativo desde Caracas. Despidiendo este coladito de café del día de hoy, gracias a todos ustedes por sus mensajes, por sus saludos, por acompañarnos a disfrutar de un cafecito del día de hoy y por supuesto por disfrutarlo en este amanecer informativo por la imbatible Radio Caroní 93.1 FM. 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Nos acompañaron a colar y a disfrutar de un rico café en compañía de todos ustedes a esta hora de la mañana, 5:52. Así lo despedimos.

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1: Bien, mis amigos, quiero felicitar a todos los cumpleañeros hoy en su día. Que Dios les bendiga, que Dios les permita cumplir muchísimos años más y que, por supuesto, el universo les premie con vida y con salud. A todos los cumpleañeros del día de hoy, que Dios me los bendiga y les acompañe siempre. A estas 5:53, quiero felicitar con especial cariño a los cumpleañeros del día de hoy. Por supuesto, uno de estos cumpleañeros por acá es nuestro buen amigo, por acá se me fue el nombre, nuestro buen amigo César Castro, fundador de los Corraleros de Mahahual. Cumplió el día de ayer 89 años, así que lo felicita la familia Figueroa y, por supuesto, todas las personas que lo quieren mucho lo felicitan con especial cariño, señor César Castro, que estuvo de cumpleaños el día de ayer. También felicitamos a todos los cumpleañeros del día de hoy. Que les acompañe con vida y con salud esta nueva vuelta al sol. Que el universo les premie con todos los deseos de su corazón y que, por supuesto, la pasen muy bien. Recuerde que la vida es hoy, hay que celebrar y, por supuesto, hay que alegrarse y darle gracias a Dios, el que nos permite cumplir un año más. Pero ustedes, cumpleañeros y cumpleañeras del día de hoy, aquí está esta serenata para ustedes. ¡Felicidades!

Son las 5:55 de la mañana. Felicidades a todos los cumpleaños hoy en su día. Que Dios me les bendiga y les permita seguir cumpliendo muchísimos años más. Y que la pasen muy bien en compañía de sus amigos y familiares. A esta hora pues ya vamos despidiendo lo que es nuestra segunda hora de este amanecer informativo. Regresamos a las 6 con el pronóstico del tiempo, más información y por supuesto interacción entre ustedes y nosotros. Presento las siguientes melodías o la siguiente melodía para continuar con todos ustedes. 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Soy pobre pero feliz. Ya regresamos con más de este amanecer infantil por acá por La Imbatible, Radio Caroní 93.1 FM.

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1: Bien, mis amigos, son las 6 con 11 minutos de la mañana, 6 con 11 minutos de la mañana, y escuchamos Chungo Amarillo Jovero, la voz de Julio Pantoja. También la voz de María Emi Díaz, El Cazador. Disfrutamos excelentes temas a esta hora para compartir y disfrutar junto a todos ustedes de lo que es lo nuestro en esta tercera y última hora de nuestra programación del día de hoy, martes 9 de junio del año 2026. Bienvenidos todos aquellos que se siguen incorporando a nuestra programación del día de hoy. Así que gracias por estar allí conectados. 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En recordarle nuestra línea telefónica para que usted nos reporte la sintonía, 0412-977-6336 para texto y para WhatsApp, anótelo allí, 0412-977-6336, y seguirnos en redes sociales como @amanecerinformativo2.0 en Instagram, @caroniFM, @ElionerGarciaOficial en todas las plataformas digitales. Ahí estamos transmitiendo en vivo también a través de nuestro canal de TikTok, @ElionerGarciaOfic. 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Son las 6 con 12 minutos. Voy a irme directamente hacia lo que es el pronóstico regional del tiempo para el día de hoy. Pues el INAMET nos informa en su plataforma oficial inamet.gov.pe para el día de hoy, martes 9 de junio del año 2026, nuestro país Venezuela amanece con lluvias o chubascos y eventual actividad eléctrica, especialmente al sur de nuestra Guayana Esequiba, al sur y oeste del estado Bolívar y en el estado Amazonas, además de los llanos centrales y occidentales, Lara, Falcón, Los Andes y el Zulia. Por otro lado, también se conoce o se observa nubosidad estratiforme acompañada de lluvias y llovinas dispersas en partes del estado Miranda, en algunas partes del estado Aragua y en el estado Carabobo. Así amanece nuestro país el día de hoy, según el Instituto Nacional de Meteorología e Hidrología, INAMET. El pronóstico regional del tiempo nos indica para el día de hoy que nuestro oriente venezolano estará entre nublado, lluvioso y soleado para el día de hoy. Así que bueno, es o nublado y lluvioso para el día de hoy, con temperaturas estimadas y máximas extremas desde los 29 grados Celsius hasta los 36 grados Celsius, específicamente es con 36 grados Celsius en el estado Anzoátegui y en el estado Monagas específicamente. El resto de los estados se mantienen entre los 29, los 30 y los 32 grados Celsius para el día de hoy. Esto hablando de los estados Nueva Esparta, Anzoátegui, Sucre, Monagas, Delta Majuro, Bolívar, La Guayana Esequibo y el estado Amazonas. En temperaturas mínimas se mantienen entre los 23 grados y los 24 grados Celsius para el día de hoy, martes de junio, en horas de la mañana y horas de la noche. El seguimiento, por su parte, de ondas tropicales y las condiciones meteorológicas en Venezuela durante toda esta semana, pues se tendrá el pasaje de la onda tropical número 10 sobre el occidente del país, la cual estará interactuando con la zona de convergencia intertropical y la vaguada amazónica, condiciones que propiciarán precipitaciones de actividad tormentosa con mayor intensidad y frecuencia en áreas de nuestra Guayana Esequiba, Delta Macuro, Bolívar, Amazonas, los llanos occidentales, Andes y el Zulia, especialmente al final de la tarde, sin descartar precipitaciones variables en la región nororiental y zonas montañosas de la región central, además de entre los días, bueno, se estima que entre los días viernes 12 y sábado 13 se estime el tránsito de la onda tropical número 11, y para el día jueves se estima presencia del polvo del Sahara en concentraciones leves y aporte de aire seco en capas medias de la tropósfera, lo que inhibirá el desarrollo de nubosidad importante sobre nuestra región nacional. Esto es el pronóstico para el día de hoy y durante toda la semana del 8 al 12 de este mes de junio. El boletín meteorológico oficial nos indica que en horas de la madrugada y la mañana se espera cielo con nubosidad parcial a fragmentada durante la mayor parte del periodo y algunas áreas nubladas asociadas a lluvias o chubascos en partes de la Guayana Esequiba, sur y oeste de Bolívar, Amazonas, llanos centrales y occidentales, Lara, Falcón, los Andes y el Zulia. Por otro lado, la nubosidad estratiforme acompañada con lluvias y lloviznas dispersas en partes del estado Miranda, Aragua y Carabobo para el día de hoy. En horas de la tarde y noche se prevé un incremento de la cobertura nubosa con precipitaciones de intensidad variable y descargas eléctricas principalmente en áreas de la Guayana Esequiba, sur de Bolívar, Amazonas, los Andes y el Zulia. El resto del territorio nacional se mantendrá parcialmente nublado. La zona de convergencia intertropical se encuentra bastante activa y la vaguada amazónica con afectación sobre la porción occidental del país. Condiciones atmosféricas reforzadas por divergencia del viento y la alta troposfera y los efectos convectivos locales de cada región. Datos astronómicos para el día de hoy: tenemos una declinación solar de 28 grados, una declinación solar de 22 grados y la fase lunar un día después de cuarto menguante. Son las 6:17. Hasta acá el pronóstico regional del tiempo y el boletín meteorológico oficial en lo que es la plataforma oficial del INAMET, inamet.gov.pe. Mayor información en materia meteorológica la puedes conseguir durante todo el día actualizada en esa página oficial. 6:17 para continuar con buena música y regresar con más de este amanecer informativo único y original por acá por La Imbatible, Radio Caroní 93.1 FM, en una presentación de Restaurant Pizzas Matilde, donde lo difícil es escoger lo mejor para tu paladar. 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Presenta la siguiente melodía y ya regresamos.

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1: La voz de Ángel Medina, disfrutamos a esta hora, Guayabo Padrote, 6:25 de la mañana en este amanecer informativo por acá por la imbatible Radio Caroní 93.1 FM desde Puerto Ordaz, Estado Bolívar, para Venezuela y el mundo. Conectamos con todos ustedes a esta hora, así que saludamos a nuestro buen amigo Rafael Valera, que está por ahí conectado con nosotros a esta hora. Saludos Rafael, bienvenido, un fuerte abrazo desde Madrid, nos reporta la sintonía en este amanecer único y original. Saludos para ustedes, gracias por acompañarnos. 6:25 en una presentación de mis buenos amigos de Frenos QD, con el caporal de los frenos Daniel Aguilera, calle de los frenos de Unaredo 2, frente a los galpones de Corpo Industria. 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Me voy con informaciones correspondientes al día de hoy en el portal informativo SuNuevaPrensaDigital.com, nuestro tercer y último bloque de informaciones para el día. Pues familiares de presos políticos protestan ante la embajada de los Estados Unidos en Caracas, esto para exigir mediación. Pues un grupo de familiares de presos políticos en Venezuela permanecen este lunes a las afueras de la embajada de los Estados Unidos en Caracas, a la espera de ser atendidos por el encargado de negocios de ese país, John Barrett, a quien planean pedir que interceda por la liberación de los que siguen detenidos. Los parientes que se instalaron cerca de la legación diplomática desde el domingo denuncian que aún son cientos los presos políticos en el país cuando se cumplen 5 del anuncio del gobierno de la presidenta encargada sobre la liberación de un número importante de personas. Según la ONG Foro Penal, que lidera la defensa de los presos políticos, más de 400 de estas personas permanecen detenidas, entre ellas 39 con doble nacionalidad o extranjeros. Pues el objetivo es quedarnos acá hasta que tengamos una respuesta positiva, que nos llamen nuestros familiares para decir que ya están en libertad. Ya no vamos a aceptar que los representantes del gobierno encargado nos sigan engañando con promesas vacías, expresó así Francis Quiñones, madre del sargento segundo Jonathan Franco Quiñones. A su juicio, la mandataria encargada y su hermano, el presidente del parlamento Jorge Rodríguez, anuncian excarcelaciones con la finalidad de que la comunidad internacional crea que ya todos los presos políticos han sido liberados. No tienen consideración, juegan con nuestra ansia de libertad, dijo la mujer, quien aseguró que pasaron la noche con un frío terrible en una parada de autobuses cercana a la embajada ubicada en la zona montañosa de Caracas. Información correspondiente al día de hoy a través de este portal informativo SoyNuevaPrensaDigital.com. También se reporta alerta sanitaria en la UD-145, pues una infraestructura del CAIPA se cae a pedazos y vulnera a la LOTSIMAT. Pues esta información la comparto en nombre de SoyNuevaPrensaDigital.com. Pues las condiciones críticas de la infraestructura en el Centro de Atención Integral para Personas con Autismo, CAIPA, ubicado en el sector UD-145, acá de San Félix, han encendido las alarmas debido al inminente riesgo sanitario y físico que corren el personal docente administrativo y una matrícula de casi 600 estudiantes de educación especial de este plantel. La edificación padece de severas filtraciones crónicas y acumulación de humedad en pasillos, oficinas y aulas de clase, lo que ha generado una proliferación descontrolada de hongos y olor fétido constante. Adicionalmente, el agua de lluvia ha penetrado en los sistemas de cableado eléctrico de alta tensión, provocando constantes cortocircuitos y chispas en los sistemas de iluminación de las aulas, lo que representa un peligro latente de electrocución o incendio. Pues a pesar de los riesgos físicos evidentes, las directrices del Centro de Desarrollo de la Calidad Educativa, Antigua Zona Educativa y el Ministerio del Poder Popular para la Educación exigen mantener la continuidad de las actividades escolares bajo el argumento de garantizar el derecho a la educación. La comunidad denuncia que se está vulnerando de forma flagrante el derecho de salud y a la vida de los menores de este y el profesorado. Pues actualmente, de las 13 aulas con las que cuenta el plantel, solo 8 se encuentran operativas en condiciones deplorables. La crisis del sistema de tuberías se mantiene clausurada la mayoría de las salas sanitarias. El complejo educativo solo cuenta con 2 baños operativos, uno en la parte baja para los alumnos y otro en el área cercana a la dirección, que debe ser compartido de forma masiva por niños, niñas, docentes, personal obrero y visitantes. Los sanitarios restantes presentan lavamanos destruidos, piezas tapadas, cerámicas desprendidas y agua de lluvia represada. Así que bueno, en este caso el llamado es a la gobernación del estado de Bolívar, a la alcaldía del municipio de Caronía. Hay que acercarse hasta este plantel y por supuesto brindarles el apoyo necesario. Así como se hace fiesta, también se puede hacer un granito de arena para recuperar lo que es este plantel educativo y por supuesto como lo es

derechos humanos en la prioridad de que va a tener este asunto en las conversaciones bilaterales y el rol que deben jugar otros protagonistas de la sociedad civil cubana a terceros países. Cualquier proceso de diálogo debe colocar en el centro los derechos humanos y las necesidades humanitarias de todas las personas en Cuba sin discriminación, asegura a la agencia de informaciones EFE Joana Siliano, investigadora de Amnistía Internacional para el Caribe. Información correspondiente a las 6:33. Para cerrar estas notas informativas en nuestro tercer bloque, pues un terremoto en Filipinas desvive al menos 35 personas. Un potente terremoto de magnitud 7.8 con epicentro en el mar sacudió este lunes parte del sur de Filipinas, desviviendo al menos 35 personas, hiriendo a más de 200 y lanzando un tsunami de un metro o tres pies a las costas cercanas. El sismo derribó unos pocos edificios y afectó infraestructura clave en la ciudad de General Santos, y se reportaron daños por tsunami en al menos una aldea costera. Surgieron olas más pequeñas en Indonesia y Palau y hasta el sur de Japón. El sismo también provocó el deslizamiento de tierra en Glan, provincia de Sarangani, y también que desvivió 13 aldeanos, informó René Punzalam, un funcionario de mitigación de desastres de Sarangani, a la red de radio TZBB. Otros 4 aldeanos murieron en Sarangani, así lo indicaron también de esta manera. Es el peor terremoto en Filipinas en lo que va de año, declaró Teresito Bocolcol, director del Instituto Filipino de Vulcanología y Sismología. Advirtió a la gente que buscara asesoramiento antes de regresar a edificios y casas dañadas que podrían colapsar debido a las réplicas. Estados Unidos anunció que estaba coordinando con Filipinas y que estaba listo para apoyar los esfuerzos de respuesta. Francia, Japón y Nueva Zelanda también expresaron su apoyo a esta nación. 6:34. Así cerramos notas informativas el día de hoy, el martes 9 de junio del año 2026. 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Hasta acá, notas informativas por el día de hoy, en una presentación de mis amigos de Recticámaras Paiva, con el novillo Paiva y su rebaño en la calle de los Frenos, frente a los galpones de Corp Industria. 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Seguir disfrutando de buenas melodías y ya regresamos con más de este amanecer informativo único y original por acá por la imbatible Radio Caroní 93.1 FM. La voz de Laine Muñoz, esto se titula Juntos de Nuevo y lo disfrutamos a esta hora en este su amanecer único y original.

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1: 6:42 de la mañana, mis amigos, llegando al final del espacio por el día de hoy a través de Radio Caronino 23.1 FM. Agradecemos a su sintonía, al que nos haya acompañado y disfrutado de nuestra programación el día de hoy. Por supuesto, quiero por acá, antes de despedirme, saludar con especial cariño. Me dice por acá: buen día, señor Elioner García, Dios lo bendiga. ¿Cómo está la situación por acá? Saludos, Héctor Centeno, un fuerte abrazo. No entendí ese mensaje, Héctor, bendiciones. Gracias por estar ahí en sintonía. Gracias por acompañarnos. Bien, son las 6:42. Voy a despedir con un tema solicitado. 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Estuvimos bajo la dirección del ingeniero Rider Quintero. En la producción y conducción, este humilde servidor, Elioner García, productor nacional independiente 35.890, certificado por el Ministerio de Comunicación e Información como productor nacional independiente. La invitación es para mañana miércoles, atravesado de la semana, a disfrutar de nuestra programación por acá por Radio Caronicia, si Dios nos lo permite. Así que los invitamos a estar atentos, pegados a la radio, y por supuesto que no se aparten de la sintonía. 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Recuerde que lo que vale es tener siempre una sonrisa en los labios, servir de buena manera, perdonar al que me ofende y respetar al que gobierna. Seamos ejemplo para los demás y, por supuesto, de la gente buena. Para ser felices, solo hay que creer en Dios y escuchar música venezolana. Tengan todas y todos un feliz martes. Que Dios me los bendiga y Dios me los cuide siempre. Ande con cuidado y, por supuesto, haga el bien sin mirar a quién. Lo voy a dejar en compañía de La Pereza y El Guayabo, la voz de Wilmer Tobar, tema solicitado por nuestros buenos amigos oyentes de Portuguesa. Así que, con especial cariño para nuestra gente de Portuguesa, de la Guada Molinera, el portugueseño Wilmer Tobar, La Pereza y El Guayabo. Buenos días, Ciudad Guayana. Buenos días, Venezuela.

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9: Las 6:56. 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
19: 7:00.
20: Amigas y amigos, muy buenos días.
19: Bienvenidos a la emisión matutina de Notirrumbos, el periódico impreso en la radio.
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19: Con reportes informativos de nuestras radioemisoras afiliadas desde diversas regiones de Venezuela.
20: Los servicios informativos globales desde la Voz de América en Washington y Radio Francia Internacional, con sus reporteros esparcidos por los 5 continentes.
0: En las redes sociales, Belice Parra y Marco Rivera.
20: Operadores de audio y montaje:
0: Antonieta Vega,
20: Luis Alberto Salazar,
0: Lourdes Pérez
20: y Tony Barreto.
0: En la planta transmisora:
20: Gerardo Pérez,
0: Joseito González,
20: Luis Alberto González.
0: Narradores:
20: José Jiménez y Chemato Realba,
0: Alex Márquez,
20: Santiago Gutiérrez
0: y Luis Alberto Albornoz.
20: Gerente de prensa e información:
0: Luis Alberto Albornoz.
20: Presidenta de Radio Rumbo:
0: Elsa, la señora Elsa Siciliano.
20: Las 7, un minuto.
9: 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Titulares.
20: Delegación de Estados Unidos viajará a Venezuela en busca de nuevas reformas petroleras.
0: Laboratorio de Paz advirtió que Venezuela sigue lejos de una transición democrática.
20: Diosdado Cabello obvia denuncias de ONGs y dice que en el país no hay persecución política.
0: A juicio del ingeniero Elías Mata, la reforma a la ley reconoce el fracaso del monopolio eléctrico sin dar garantías a inversionistas.
20: Chile asegura que retomar relaciones consulares depende de Venezuela.
0: Arribaron al país más de 130 connacionales repatriados desde Miami.
20: Maestros ratifican paro de actividades este 10 de junio en todo el territorio nacional.
0: La Universidad de Carabobo asegura que ha recibido menos de un 1% del presupuesto de este año 2026.
20: Sindicatos del Estado Falcón exigen reivindicaciones salariales.
0: El dólar del Banco Central de Venezuela amanece hoy en 567 bolívares con 68 céntimos.
20: Gobernación del Estado Táchira estudia la posibilidad de usar energía alternativa para remediar los cortes eléctricos.
0: Fuertes precipitaciones dejaron afectaciones en el Estado Sucre.
20: Aguas hervidas generan riesgo de salud en el sector Bellomonte de Palo Negro, en el Estado Aragua.
0: La calle 12 Sur del Tigre en Anzoátegui lleva años sumida en el deterioro.
20: Un hombre golpeó a su hijastra hasta causarle la muerte tras amordazar a la madre de la pequeña en Caracas.
0: Y en Portuguesa, un hombre se quitó la vida y se ahorcó con una cuerda.
20: Un fallecido y un herido deja percance vial ocurrido en Boconoa, Estado Trujillo.
0: Un sismo de magnitud 6.2 sacudió al occidente de Cuba.
20: Renuncia presidente del Parlamento de Ecuador, Nils Olsen, un día después de dimisión de la canciller de esa nación.
0: Papa León XIV pidió responsabilidad política ante el Congreso de los diputados de España.
20: Rusia condena los crímenes de guerra de Kiev tras el ataque a un tren de pasajeros en Crimea.
0: Iván Cepeda denunció supuesto plan de autoatentado contra Abelardo de la Espriella para beneficiarlo.
20: En el béisbol de Grandes Ligas, Luis Arraez no para de batear en esta campaña.
0: En el béisbol de Grandes Ligas, los Yankees de Nueva York ganaron 7-5 en 10 innings a los Guardianes de Cleveland, y los Marineros de Seattle se impusieron 6-3 a los Orioles de Baltimore.
20: Venezuela buscará hoy martes en Montevideo una plaza en la repesca del Mundial Femenino.
0: Los Rays de Tampa Bay siguen ganando, se impusieron 3-1 frente a los Medias Rojas de Boston, y los Azulejos de Toronto perdieron 5-2 frente a los Phillies de Filadelfia.
20: Florentino Pérez se recibió al Papa León XIV en el Bernabéu.
0: Los Astros de Houston le ganaron 5-4 a los Ángeles de Anaheim, y los Padres de San Diego derrotaron 6-2 a los Rojos de Cincinnati.
20: Todo listo para la gran final de la Superliga Profesional de Baloncesto.
0: El barquisimetano Gustavo Dudamel y Maná celebran la música con un abrazo.
20: Super Mario Galaxy Movie supera los $1,000 millones de dólares de recaudaciones.
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0: 7:04.
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0: 7-5 minutos.
20: A continuación, las efemérides de hoy, martes 9 de junio de 2026.
0: Un día como hoy del año 68 después de Cristo murió Nerón, emperador del Imperio Romano, conocido por su gobierno autoritario, la persecución de los cristianos y su supuesta participación en el incendio de Roma, de lo cual disfrutó y gozó muchísimo.
20: 1870 muere Charles Dickens, escritor y novelista inglés.
0: También nace José Antonio Ramos Sucre, 1890, poeta, ensayista, educador, autodidacta y diplomático venezolano, considerado uno de los más destacados escritores e intelectuales de la historia literaria de Venezuela.
20: En 1910 se crea la Aeronáutica Militar de Francia.
0: Es el primer país en la historia en equiparse con aviones de combate, iniciando una nueva era de guerra y de defensa.
20: 1914 se funda la energía eléctrica de Barquisimeto en el Barre.
0: También en 1942 nació Américo Navarro, humorista y actor húngaro.
20: Su carrera artística la desarrolló en Venezuela en programas como Radio Rochela y Chéverísimo.
0: El 9 de junio de 1927 murió Victoria Woodhull, agente de bolsa, política, periodista, activista por los derechos de las mujeres y escritora estadounidense, líder del movimiento por el sufragio femenino en los Estados Unidos.
20: En 1872, Holder se convirtió en la primera mujer en la historia de presentar su candidatura para la presidencia de Estados Unidos.
0: Un día como hoy de 1934, el pato Donald aparece oficialmente por primera vez en el cortometraje animado a Disney, La Gallina Sabia, que formaba parte de la serie Sinfonías Tontas.
20: Nace Michael Fox, 1961, actor canadiense-estadounidense, famoso por interpretar a Marty McFly en la trilogía de Volver al Futuro.
0: 9 de junio de 1993 se estrenó oficialmente la película Parque Jurásico en el Museo Nacional de la Construcción en Washington, D.C. en 1993.
20: La Organización de las Naciones Unidas se reconoce oficialmente el acceso a Internet como un derecho humano, recomendando a los gobiernos garantizarlos sin bloqueos ni censura. Fue en 2011.
0: También un día como hoy murió Adam West en el 2017, actor estadounidense conocido por interpretar a Batman en la serie de televisión de 1966.
20: La selección de fútbol de Portugal gana 1-0 a Holanda y se convierte en el primer equipo en ganar la primera edición de la Liga de las Naciones de la UEFA en 2019.
0: Bueno, y hoy es Día Internacional de los Archivos.
20: ¡Felicidades!
0: Día del Embajador Estudiantil.
20: ¡Reconocimiento!
0: Y Día del Fútbol Sudamericano.
20: ¡A gozar!
0: Y que viva la Vinotinto.
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0: 7-8 minutos.
20: Y hasta aquí las efemérides.
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0: 7-8 minutos.
20: Y a esta hora, señoras y señores, para ustedes las noticias con todos sus pormenores en esta emisión matutina de Notirrumbos, el periódico impreso en la radio.
0: Una delegación de funcionarios de la administración de Donald Trump tiene previsto viajar a Venezuela en los próximos días con el objetivo de explorar posibles modificaciones a la legislación del sector petrolero en el marco de los esfuerzos de Washington por atraer nuevas inversiones internacionales a la industria energética de nuestro país.
20: La visita se inscribe en una estrategia más amplia del gobierno de Donald Trump para incentivar el retorno de compañías petroleras extranjeras a Venezuela.
0: De acuerdo con medios estadounidenses, la delegación no estaría integrada por funcionarios de alto nivel, sino por representantes del Consejo de Dominio Energético Nacional de la Casa Blanca y del Departamento de Estado.
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0: 7-9 minutos.
20: 5 meses después de los acontecimientos que derivaron en la salida de Nicolás Maduro del poder, el Centro de Investigación Laboratorio de Paz considera que Venezuela aún no muestra señales claras de una transición hacia la democracia y, por el contrario, observa una reconfiguración interna del aparato político oficialista.
19: En un reciente informe, la organización sostiene que el país se encuentra más cerca de un proceso de reorganización del poder dentro del oficialismo, de una transformación institucional orientada a la apertura democrática.
20: Según el análisis, la estructura política construida durante los últimos años permanece prácticamente intacta, aunque bajo nuevas dinámicas de liderazgo.
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20: 7:10.
19: Bueno, según Diosdado Cabello, secretario general del Partido Socialista Unido de Venezuela, es mentira que en el país haya persecución política.
20: Se refirió Diosdado Cabello al grupo de dirigentes de la oposición que regresó al país en los últimos días y aseguró que ninguno de ellos fue perseguido.
19: Es pura mentira, ninguno era perseguido. Se fueron de Venezuela, disfrutaron la plata que se robaron y vivieron hasta 8 años. Y regresaron después, dijo Cabello.
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19: 7:11.
20: A continuación, la periodista Adonais Hernández.
2: Luis Serrano, coordinador de redes Ayuda, señaló que Venezuela presenta un rezago tecnológico crítico frente a otros países de la región.
21: Yo lo reduciría como en tres cosas. Uno es la infraestructura, otras cosas son los servicios y otra cosa es la innovación. En cuanto a infraestructura, bueno, los problemas que ya todos conocemos de conectividad, apenas está llegando la tecnología 5G en Venezuela, que pareciera ser una gran innovación, pero en el resto del mundo ya es lo normal. Todavía tiene zonas en Venezuela, y aquí en Caracas, que es la capital, también las tenemos, que sin cobertura móvil. Tenemos otro problema también de electricidad bien importante, y también tenemos, bueno, cosas como la capacidad tecnológica del Estado. Muchos trámites todavía los sigues haciendo presencial. Ahorita hay una ley que está avanzando, que digamos lo celebro bastante, que es el tema esta de la aceleración de los trámites y estas cosas. Pero eso sigue avanzando muy lento. Lo otro que tenemos es el acceso a servicios globales. En el caso de cloud y la inteligencia artificial en general, casi todos los servicios de inteligencia artificial, excepto Gemini, necesitas una VPN para poder acceder. Entonces, esa es una de las limitantes bien importantes, porque acceder entonces a la tecnología se vuelve mucho más costoso.
2: Luis Serrano reportó además el bloqueo de 65 portales informativos y plataformas de pago por decisiones políticas en el territorio nacional. Para el Centro Nacional de Información de Notirrumbos, reportó Adonais Hernández.
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19: 7:11.
20: Un avance histórico en el plano legal representa la reforma parcial de la Ley Orgánica del Sistema y Servicio Eléctrico, pero continúa incompleta en la práctica, ya que evidencia que el sistema puede mejorarse. Está en la propia historia del oficialismo, afirmó el ingeniero Elías Mata, exdiputado a la Asamblea Nacional.
19: Por primera vez desde el año 2007, la legislación venezolana admite que el monopolio estatal de Corpoelet ha fracasado y que la inversión privada es necesaria.
20: Eso representa, dijo Mata, un cambio de paradigma real, y hay que decirlo con claridad, pero reconocer el problema no es lo mismo que resolverlo. Y esta reforma no resuelve el problema central. Un privado que quiera invertir en el sector eléctrico venezolano todavía no sabe cómo va a recuperar su capital, explicó Elías Mata.
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20: 7:13.
19: El gobierno de Chile reiteró que el restablecimiento de las relaciones consulares con Venezuela es una prioridad de su política exterior, aunque advirtió que su concreción depende de la disposición de las autoridades venezolanas.
20: El canciller chileno Francisco Pérez Mackenna señaló que la administración de José Antonio Kast busca avanzar en la reactivación de los servicios consulares en Caracas.
19: Estos son considerados claves para resolver asuntos migratorios y administrativos entre ambos países, especialmente en el contexto de la situación de miles y miles de ciudadanos venezolanos en Chile.
20: La idea es que esto sea lo antes posible, pero depende también de la voluntad de Venezuela, afirmó el ministro Pérez Mackenna.
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20: 7:14.
19: La gran misión Vuelta a la Patria repatrió a 133 migrantes venezolanos procedentes de Miami en los Estados Unidos a través del vuelo número 158 de esa institución.
20: El nuevo grupo de connacionales que arribó al aeropuerto internacional de Maiquetía Simón Bolívar en el estado La Guaira estuvo conformado por 85 hombres, 28 mujeres, 10 niños y 10 niñas.
19: Al cruzar el túnel migratorio, los repatriados cuentan con el acompañamiento de personal calificado para las entrevistas, para revisar su caso. Posteriormente reciben atención médica por parte de las instituciones de salud del estado venezolano.
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0: 7:15.
20: A juicio de Jorge Roy, miembro de la Organización Internacional de Trabajadores, es importante que en la actualidad se reconozca la necesidad de avanzar en una reforma de la Ley Orgánica del Trabajo ante las dificultades económicas que vive el país y lo complicado que es el incremento de los salarios.
3: Gracias a Dios, hoy en día, producto de las circunstancias que vive el país, estamos empezando a discutir la necesidad, no, ya no es posibilidad imperiosa que tenemos de hacer una reforma en la ley. Específicamente, al que más le interesa de todas estas es un poco al mayor patrono que tiene Venezuela, que es el gobierno, con casi 5 millones de pensionados y 3 millones de empleados públicos. Entonces, el primero que no puede pagar unos salarios importantes es el patrono. Y por supuesto que el sector empresarial ahora pues está dispuesto a acompañarlo en una reforma que tiene que ser discutida, razonada, y donde los trabajadores obtengan una mejor solución que la que han tenido hasta ahora. La ley que tenemos actualmente, hasta hoy, lo que ha producido es no ha creado empleo, ha producido un salario que alcanza los 130 bolívares, que son 0,20 centavos de dólar, no ha generado mayor trabajo ni productividad. Entonces, está como muy claro que este nuevo régimen de prestaciones sociales, esta ley, no ha servido para lo que debe servir una ley, que es producir empleo, de pagar mejores salarios. Entonces, creo que llegó el momento de que también los trabajadores se den cuenta, más que uno convencerlos, de que esta ley no ha sido beneficiosa para ellos.
0: Jorge Roy ratificó, repitió que la reforma, la normativa debe ser discutida, razonada y donde los trabajadores obtengan una mejor solución que la que han tenido hasta ahora.
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0: 7:16.
20: La presidenta de la Federación Venezolana de Maestros, Carmen Teresa Márquez, ratificó que el gremio se sumará este miércoles 10 de junio al paro de actividades por alrededor de 24 horas.
0: Esta acción, según dijo, ante la negativa del gobierno de aumentar el salario de los educadores, la discusión de la convención colectiva, la suspensión de nómina y las inconsistencias en el pago del bono de responsabilidad profesional.
20: Sí, efectivamente, la coalición sindical integrada por las 8 federaciones del sector educativo desde hace 3 semanas nos declaramos en emergencia, dijo, y planificamos algunas acciones, entre ellas reuniones de maestros delegados sindicales, visitas a las escuelas, reunión con los padres y representantes en vista de que no hay respuesta. Y planificamos una actividad que se llama El Maestro Se Queda en Casa.
0: Le hacemos el llamamiento a los padres y representantes a no enviar a sus hijos a la escuela porque el maestro no va a estar. Hay un paro en general de actividades desde las 7 de la mañana hasta las 7 de la noche, confirmó la profesora Carmen Teresa Márquez.
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0: 7:17.
20: El vicerrector administrativo de la Universidad de Carabobo, José Ángel Ferreira, denunció que esta casa de estudios superiores ha recibido menos de 1% del presupuesto para el funcionamiento del presente año.
0: Indicó además que el presupuesto no alcanza para responder a los diversos requerimientos que demanda la comunidad universitaria y menos para inversiones de infraestructura.
20: Hay un presupuesto, ley, que hay que cumplir, dijo. Si hay problemas económicos, pongámonos todos de acuerdo en cuáles son las atenciones prioritarias que hay que atacar para ver cómo podemos mantener una universidad que tiene 600,000 metros cuadrados de terreno, 330,000 metros cuadrados de construcción y una plantilla de más de 8,000 personas activas, añadió el vicerrector.
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20: 7:18.
0: La representante de la Comisión Integral de Educación en el Estado Falcón, Marlene García, afirmó que el gremio se ha visto afectado por la suspensión de las reivindicaciones salariales.
20: Es por eso que nuestra línea sindical sigue siendo exigir el contrato colectivo, la restitución de los beneficios suspendidos, la protección social, la justicia social para los jubilados y pensionados con el bono de responsabilidad profesional, dijo.
0: Por su parte, el presidente del Sindicato de la Salud, Teodoro Dovalle, exigió un mejor salario y la eliminación del instructivo de la Oficina Nacional de Presupuesto, ONAPRE.
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0: 7:19.
20: Desde Cumaná, en el estado Sucre, el periodista Víctor Federico González.
4: Un grupo de familiares denunció desde el Hospital Universitario Antonio Patricio de Alcalá el fallecimiento de al menos 8 bebés en el área de neonatología. Reinis Mata, tía de uno de los neonatos fallecidos, aseguró que existe una grave crisis sanitaria en el Hospital de Cumaná, donde presuntamente 8 bebés han perdido la vida en la última semana. Mata señaló que el área carece de condiciones mínimas de bioseguridad, indicando que el personal entra y sale sin protocolos estrictos. Además, aseveró la supuesta presencia de roedores en las instalaciones. Los familiares y mujeres recién paridas aseguran no contar con espacios adecuados para descansar, siendo obligados a pernoctar en los pasillos insalubres, así lo aseguró la denunciante en su relato. A pesar de las recientes remodelaciones en la unidad, los familiares insisten en que las condiciones fundamentales para garantizar la vida y la salud de los pacientes siguen siendo críticas e insuficientes. Ante este panorama, exigen a las autoridades competentes la realización de los trabajos y el cumplimiento de los protocolos para garantizar la vida de los neonatos. Para el Centro Nacional de Información de Notirrumbos, desde el Estado Sucre, reportó Víctor Federico González.
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0: 7:20 minutos.
20: El gobernador del estado Táchira, Freddy Bernal Rosales, se manifestó sobre los cortes del suministro eléctrico por el plan de administración de carga, afirmando que esta es una problemática que afecta a todo el país, pero que cuando se combina este factor con las altas temperaturas en la región, la situación empeora mucho más.
0: Freddy Alirio Bernal también indicó que espera que puedan ser asignados recursos para emplear energía alternativa en algunas zonas de la región.
20: Hay un equipo multidisciplinario de Corpoelec que viene a revisar el problema y ver qué se puede mejorar. Estamos estudiando las posibilidades, aunque hace falta el dinero de la energía fotovoltaica para algunos sectores, precisó Bernal.
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20: 7:21 minutos.
0: Autoridades reportan afectaciones en 6 municipios del estado Sucre por el paso de la onda tropical número 10.
20: Las fuertes precipitaciones registradas durante las últimas 24 horas en la entidad ocasionaron afectaciones moderadas e inundaciones en calles y avenidas.
0: Eduardo Vivas, director de Protección Civil en la región, detalló las consecuencias que hasta ahora ha dejado el paso del fenómeno.
20: Vimos en el municipio Benítez 13 viviendas afectadas por voladura de techo en Andrés Eloy Blanco 2, igual que en Andrés Mata y en Bolívar 9. Además, se registraron anegaciones de viviendas en varios municipios, pero sin mayores consecuencias, apuntó el funcionario.
0: 7:22 minutos.
20: El tipo de cambio publicado por el Banco Central de Venezuela es el promedio ponderado de las operaciones de las mesas de cambio de las instituciones bancarias, y para hoy, 9 de junio, es el siguiente.
0: El dólar del Banco Central de Venezuela está en 567 bolívares con 68 céntimos.
20: Y el euro en 655 bolívares con 38 céntimos cada uno.
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20: 7:22 minutos.
0: Y ahora desde el estado Barinas, Ricardo Díaz Gómez.
5: Los habitantes de la urbanización Juan Pablo II, específicamente entre las manzanas A7 y B de la parroquia Ramón Ignacio Méndez, denuncian una crítica situación de contaminación que persiste desde hace aproximadamente 2 meses. El colapso de 3 bocas de visita ha obstruido el flujo natural de las aguas servidas, generando un foco de insalubridad que afecta directamente la calidad de vida de la comunidad y mantiene las calles inundadas de desechos. Esta acumulación de aguas negras ha derivado en olores insoportables y en la proliferación de criaderos de mosquitos, lo que representa un grave riesgo de enfermedades para los sectores más vulnerables, como niños y personas de la tercera edad. Vecinos también presumen que la obstrucción se ve agravada por la existencia de criaderos de cerdos en algunas viviendas de la zona, una actividad para la cual las residencias no están aptas y que intensifica el deterioro del saneamiento ambiental en el sector. Desde Radio Fortaleza 88.3 FM, para el Centro Nacional de Información de Notirrumbos, desde el estado Barinas, le reportó Ricardo Díaz Gómez.
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0: 7:24 minutos.
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0: Atención, se encuentra desaparecido el joven Jofran Rodríguez, quien fue visto por última vez vistiendo el uniforme de su liceo en la urbanización Ruiz Pineda, en Caricuao. Esto es al suroeste de Caracas. Su abuela Omaira Paredes y su mamá Jona Rodríguez agradecen cualquier información sobre el paradero de este joven, que lo hagan a través del 0424-107-9664, 0424-107-9664.
20: Atención, atención, con carácter de urgencia se requieren donantes de sangre de cualquier grupo para la paciente Aura Arellano. recluida en el Hospital Oncológico Luis Erracetti en Cotiza, San José. Los donantes de sangre de cualquier grupo pueden dirigirse por favor al Banco de Sangre del Hospital Luis Erracetti en Cotiza, lunes, martes y jueves desde las 7 de la mañana. Para coordinación, por favor, llamar al 0424-730-3266. Repetimos el número telefónico 0424-730-3266.
0: Y en tinieblas, sí señor, en tinieblas sobreviven los habitantes de Los Tigritos en Naiguatá y en La Guaira, en donde el servicio eléctrico es intermitente. ¿Y Corpuelé? Ah, bueno, Corpuelé es el responsable y no da soluciones a la grave situación.
20: Hidrocapital cruzó la raya de la incompetencia, ya que desde diciembre del pasado año no envía agua a la calle Los Mangos, parte baja del barrio Luis Hurtado, en el Junquito. Y eso que los vecinos se repararon la tubería rota.
0: Y al finalizar esta primera emisión de Notirrumbos, por supuesto que usted va a disfrutar y participar en el programa Venezuela Nueva. ¿Con quién?
20: Con la periodista Elsa Siciliano.
0: 726.
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3: 7:35 minutos.
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3: 7:36.
4: La comunidad de Bellomonte en Palo Negro, estado Aragua, denunció que enfrentan una crisis crítica por el colapso del sistema de cloacas y el deficiente drenaje pluvial en la localidad.
3: Los vecinos aseguran que aguas negras y desechos sólidos están emergiendo de las tuberías e ingresan a sus viviendas.
4: Esta situación, que se ha prolongado por años, representa un grave riesgo sanitario para niños y ancianos, los más vulnerables del sector.
3: Yasmira Monasterio, residente del lugar, añadió que el suministro de agua potable también presenta fallas, lo cual agrava aún más las condiciones de higiene.
4: Los residentes de esa comunidad ubicada en Palo Negro, estado Aragua, solicitan urgentemente, por favor, que las autoridades gubernamentales de la entidad se aboquen a buscar la pronta solución a esta problemática que está afectando su calidad de vida.
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4: 7:37 minutos.
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1: Esta es la emisora que nos ayuda. No hay otro. Mi nombre es Adolfo Roa. Número de cédula es 9197398. Qué broma, desde anoche estamos sin servicio eléctrico. La parte de del kilómetro 13 hasta el kilómetro 14 y el Peñón parte baja, kilómetro 15, porque es la misma conexión. Oye, nadie responde, no puede llover porque enseguida nos quedamos sin el servicio eléctrico. Lo otro que quería acatar es que no tenemos una tarifa definida. El pasaje corto que vale 140, ayer estaban cobrando 100 bolívares la línea del Junquito. Entonces nosotros no hemos visto ni la gaceta ni el número en las tarifas que corresponde pagar. No malandrean, y si está lloviendo pues hay que montarnos para podernos ir y pagar 200 bolívares. Aparte de eso, soy un adulto mayor. ¿Cuándo será el día en que se respeten las tarifas, lo que es, tengamos un buen servicio de luz eléctrica? No sé, ¿cuándo será?
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3: 7:39 minutos.
0: El director del Cuerpo de Investigaciones Científicas Penales y Criminalísticas, Douglas Rico, informó sobre la aprehensión de Johanna Jesús Bermúdez Nava, de 19 años, por el infanticidio de su hijastra ocurrido en Caracas.
3: De acuerdo con las investigaciones, el hecho tuvo lugar el 23 de enero, sector El Mirador, parroquia 23 de enero, aquí en Caracas.
0: Los funcionarios determinaron que la víctima fue una pequeña de 4 añitos, la cual fue brutalmente golpeada por Bermúdez, lo que le provocó la muerte.
3: El día del suceso, las comisiones fueron alertadas de un episodio de violencia intrafamiliar en la dirección. Al llegar al lugar, se encontraron con la madre de la menor con lesiones en sus manos, tras haber sido amordazada por el victimario mientras le asestaba una fuerte golpiza a la criatura.
0: La menorcita fue encontrada sin signos vitales en el lugar de los hechos.
3: Las investigaciones descubrieron que Bermúdez agredía constantemente a su hijastra, y el día del suceso, encontrándose bajo los efectos del alcohol, amordazó a su pareja y arremetió contra la niña hasta dejarla sin vida.
0: Los funcionarios de la Coordinación de Investigaciones de Homicidios Oeste detuvieron al peligroso antisocial hombre en Propatria, parroquia Sucre del Distrito Capital.
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0: 7:41 minutos.
3: Un hombre decidió ponerle fin a su vida y se ahorcó con un cordón. Hecho ocurrido en una vivienda ubicada en la cuarta etapa de la urbanización Las Virginias de Acarigua, en el estado Portuguesa.
0: El ahora occiso respondía al nombre de Juan Manuel García Torrealba, de 58 años de edad.
3: La reseña policial indica que un familiar de García Torrealba lo ubicó dentro de su cuarto, colgado de una cuerda que había atado a una viga en el techo.
0: En el sitio acudió una comisión de coordinación de investigaciones de delitos contra las personas del Cuerpo de Investigaciones Científicas Penales y Criminalísticas, Delegación Municipal Acarigua, para darle comienzo a las averiguaciones de rigor.
3: Las investigaciones preliminares arrojaron que la víctima se encontraba bajo un cuadro depresivo.
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3: 7:42 minutos.
0: La ciudad de Barquisimeto, estado Lara, se ha visto conmocionada por la muerte de una joven de 19 años de edad, identificada como Andrea Sofía Rodríguez Vargas, quien fue atropellada por un sujeto que hacía motopiruetas en plena vía.
3: Los hechos sucedieron el pasado sábado en la calle 59 entre carreras 13A y 13B en el oeste de Barquisimeto, donde Rodríguez estaba cuando fue impactada por una motocicleta.
0: Extraoficialmente se supo que el sujeto estaba haciendo motopiruetas a alta velocidad cuando ocurrió el siniestro.
3: Se dijo que el sujeto saltó de la motocicleta antes del impacto, y hasta ahora no hay mayores detalles sobre posibles lesiones, y aparentemente se encuentra encuentra en manos de las autoridades.
0: La universitaria resultó gravemente herida en el siniestro y fue auxiliada por los peatones, trasladada de emergencia hasta un centro de salud, pero falleció producto del infarto o de un infarto derivado de sus lesiones.
3: Andrea Sofía era la menor de 7 hermanos y estudiaba medicina en la Universidad Centro Occidental Lisandro Alvarado, además de hacer actividad parroquial.
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3: 7:43 minutos.
0: El fatal accidente de tránsito en el municipio Bocoroa, en el estado Trujillo, cobró la vida de un ciudadano y dejó a otro gravemente lesionado.
3: El hecho ocurrió específicamente en la troncal 7, a la altura del puente La Milla, donde colisionaron un vehículo y una motocicleta.
0: Tras el impacto, el conductor del automóvil resultó ileso. Sin embargo, los dos jóvenes que viajaban a bordo de la moto sufrieron lesiones de alta peligrosidad.
3: Al lugar acudieron los funcionarios del cuartel de bomberos del municipio, quienes realizaron las inmovilizaciones y el traslado al hospital el hospital llamado Rafael Rangel.
0: A pesar de la pronta atención, Oscar Blanco, de 29 años de edad, ingresó a la emergencia de adultos sin signos vitales, producto de un traumatismo cráneoencefálico.
3: Mientras que la otra persona herida, identificada como Jesús González, de 20 años de edad, se encuentra en estado delicado, por lo que planean realizar su traslado al hospital Doctor Pedro Emilio Carrillo de la ciudad de Valera.
0: Las 7:44 minutos.
3: Y ahora desde Caicara Digital 90.1 en Bolívar, informa José Anija.
4: Un trágico accidente de tránsito registrado en el estado Apure cobró la vida de un joven motorizado de 24 años de edad, identificado como Jonathan José Almeida Viera. El siniestro ocurrió luego que la unidad de dos ruedas colisionara de manera violenta contra un caballo que se encontraba en la vía. El incidente vial tuvo lugar en la carretera hacia San Juan de Payara, en la jurisdicción del municipio Viruaca, en el estado Apure, debido a la gravedad extrema del impacto. El deceso del joven se produjo de forma instantánea en el propio sitio del suceso, imposibilitando cualquier tipo de asistencia paramédica de emergencia. Al lugar del siniestro se presentaron comisiones de las autoridades de tránsito y los cuerpos de seguridad de la región, quienes se encargaron de resguardar la escena y realizar el levantamiento del cadáver y dar inicio a las investigaciones legales de rigor para determinar las responsabilidades del caso. Desde Caicara Digital 90.1 FM en Caicara del Orinoco, en el estado Bolívar, y para el Centro Nacional de Información de Notirrumbos, reportó José Anija.
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3: 7:45 minutos.
0: Un sismo de magnitud 6.2 sacudió ayer 8 de junio el occidente de Cuba, concretamente a la provincia de Pinar del Río, aunque el movimiento abarcó a gran parte de la isla, incluyendo la capital, Habana.
3: Según el Centro Nacional de Investigaciones Sismológicas de Cuba, el sismo tuvo epicentro a 142 kilómetros al noroeste de las minas de Matambre, en el municipio Mantua de Pinar del Río, y a 20 kilómetros de profundidad.
0: Según el medio local Cuba Debate, no hay reportes de daños ni víctimas, afortunadamente.
3: Así, en simultáneo, las autoridades mexicanas informaron que de un sismo de magnitud 4.2 en la península de Yucatán.
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3: 7:46 minutos.
0: El presidente del Parlamento de Ecuador, el oficialista Anaïs Olsen, renunció a su cargo un día después de la dimisión de Gabriela Sommerfeld como titular del Ministerio de Relaciones Exteriores y Movilidad Humana.
3: No me voy vencido, no señor, no me voy cansado, me voy entero, me voy libre, me voy porque creo que los ciclos tienen su momento justo, y el mío aquí es hoy, dijo Olsen al comunicar su renuncia durante una sesión del Pleno del Legislativo.
0: El nombre de Olsen, que pertenece al movimiento Acción Democrática Nacional que lidera el presidente Daniel Noboa, ha sonado en los últimos días como un eventual precandidato para las elecciones locales del próximo 29 de noviembre.
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0: Las 7:47 minutos.
3: El Papa León XIV ha advertido en el Congreso de los Diputados en España que la pluralidad política no debería degenerar en descalificación permanente del adversario, al tiempo que ha apelado a quienes ejercen una responsabilidad pública a desarmar el lenguaje. lenguaje.
0: En su discurso ante la Corte General, es el primero de un papa ante el Congreso, ha afirmado que en una convivencia humana, incluso madura, incluso el conflicto puede convertirse en camino hacia la paz cuando las diferencias se dejan mitigar por la escucha y se ordenan al reconocimiento de las necesidades, los anhelos y las capacidades de todos.
3: Ante los parlamentarios españoles ha hablado de la importancia del lenguaje porque, según ha subrayado, las palabras pueden abrir caminos o cerrarlos, pueden iluminar la realidad o deformarla hasta hacer imposible el encuentro.
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3: 7:48 minutos.
0: La depresión tropical 3E se intensificó hasta convertirse en la tormenta tropical Cristina en el Océano Pacífico, mientras la tormenta Boris continúa acercándose a las costas del sur de México y mantiene el potencial de provocar lluvias torrenciales, inundaciones y deslaves en varios estados de ese país.
3: Así lo informaron el Servicio Meteorológico Nacional de México y el Centro Nacional de Huracanes de los Estados Unidos.
0: El sistema presentaba hasta ayer en horas de la noche vientos máximos sostenidos de 75 kilómetros por hora, rachas de 95 kilómetros hora y un desplazamiento hacia el norte de 7 kilómetros sin generar por ahora efectos directos en territorio mexicano.
3: En paralelo, la tormenta tropical Boris mantiene en alerta al sur de México, donde sus desprendimientos nubosos ya provocan lluvias torrenciales de hasta 250 milímetros en Guerrero y Oaxaca, además de precipitaciones intensas en varios estados del occidente y centro del país.
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3: 7:49 minutos.
0: El candidato presidencial colombiano Iván Cepeda, del partido de izquierda Pacto Histórico, denunció un supuesto plan de la campaña de su rival, el ultraderechista Abelardo de la Espriella, para hacerle un autoatentado controlado con el fin de incidir en la segunda vuelta de las elecciones que tendrá lugar el próximo 21 de junio.
3: Por distintas vías se me ha hecho saber que en la campaña de Abelardo de la Espriella se estaría fraguando un montaje para realizar un autoatentado controlado del candidato, con el propósito de incidir en los resultados definitivos de la elección, expresó Cepeda en un comunicado.
0: Las 7:50 minutos.
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5: Flash informativo en Radio Francia Internacional. Con Alan Vidal en los controles, comenzamos.
6: Juan Cascón.
5: El presidente chino Xi Jinping se reúne con el líder norcoreano Kim Jong-un en Pyongyang. Es su primera visita de Estado a Corea del Norte en 7 años, cuyo objetivo, ha dicho el presidente Xi, es llevar las relaciones con Corea del Norte a un nuevo nivel. El presidente iraní asegura que las negociaciones continúan a pesar de los recientes ataques mutuos con Israel. Por primera vez desde el alto el fuego alcanzado en abril, Irán ha lanzado misiles contra el país hebreo en represalia por su ofensiva contra el Líbano, mientras que el ejército israelí ha respondido bombardeando instalaciones energéticas de la República Islámica. Y en Kosovo, la formación política del primer ministro en funciones, Albin Kurti, ha ganado las elecciones anticipadas, aunque sin una mayoría suficiente para gobernar en solitario, por lo que deberá formar una coalición. Son los terceros comicios en apenas año y medio, una crisis política que se suma a la autoproclamada independencia respecto de Serbia, que no reconoce ni Belgrado ni tampoco algunos países de la Unión Europea. Hasta aquí el flash informativo. Gracias por escuchar Radio Francia Internacional.
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3: 7:51 minutos.
0: El venezolano Luis Arraez proyecta convertirse en uno de los venezolanos con más imparables en la historia de las grandes ligas, aunque su carrera va apenas a su octavo año y suma 1.108 imparables. Su agilidad con el madero lo sitúa entre los bateadores de mayor contacto actualmente en la Gran Carpa.
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0: 7:52 minutos.
3: La selección femenina de Venezuela se enfrenta hoy a Uruguay en la última jornada de la Liga de Naciones, en la cual tendrá la misión de sellar su presencia en la repesca del Mundial Brasil 2027.
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3: 7:52.
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3: La agrupación mexicana Maná y el destacado director de orquesta de Venezuela, Gustavo Dudamel, sumaron un nuevo hito a la escena artística internacional a través de un reciente encuentro.
0: Los destacados músicos compartieron los detalles de esta cita por medio de un video en sus plataformas digitales oficiales, material que capturó de inmediato la atención de miles y miles de seguidores.
3: El registro audiovisual muestra un ambiente de cordialidad, de respeto mutuo y también de admiración entre los artistas.
0: En las imágenes destaca el abrazo entre Fiery Olivera, líder de la banda de rock, y el director sinfónico, el venezolano, quienes además conversaron junto a un llamativo piano verde de cola, en lo que parece, sí, ser un camerino o estudio como privado.
3: Admiradores de ambas trayectorias celebraron la unión de estos dos mundos musicales y destacaron el valor de la fraternidad cultural entre México y Venezuela.
0: Y hasta el momento ninguna de las partes confirma si este acercamiento anticipa una colaboración formal en el escenario o si constituye simplemente una visita amistosa entre colegas.
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3: El filme Super Mario Galaxy Movie supera los $1,000,000,000 de recaudación en todo el mundo y se convierte en el primer largometraje estrenado en el 2026 que alcanza esa cifra.
0: Según datos de la web Box Office Mojo, el filme recaudó 428,500,000,000 de Norteamérica, Canadá y Estados Unidos y 571,500,000 en el resto de mercados desde su estreno el pasado 1 de abril.
3: Bueno, Super Mario Galaxy Movie tuvo un presupuesto de $110,000,000 y la película cuenta con las voces de Chris Pratt, Anya Taylor-Joy, Charlie Day, Keegan-Michael Key y Jack Black, que también protagonizaron la primera entrega y que suma en esta película las voces de Donald Glover, Glenn Power y Benny Saldi.
2: Esta es la agenda informativa hasta el momento. Titulares.
0: Delegación de Estados Unidos viajará a Venezuela en busca de nueva reforma petrolera.
3: Laboratorio de Paz advirtió que Venezuela sigue lejos de una transición democrática.
0: Diosdado Cabello obvia denuncias de ONGs y dice que en el país no hay persecución política.
3: Los maestros ratificaron paro de actividades para el 10 de junio en todo el país.
0: Universidad de Carabobo asegura que ha recibido menos de 1% del presupuesto del año 2026.
3: Y el dólar está en 567 bolívares con 68 céntimos.
0: Fuertes precipitaciones dejaron afectaciones en el estado Sucre.
3: Aguas servidas, sí señores, generan riesgo de salud en el sector Bello Monte de Palo Negro en Aragua.
0: Calle 12 Sur de El Tigre en el estado Anzoátegui lleva años su vida en el deterioro.
3: Un malvado hombre golpeó a su hijastra hasta causarle la muerte tras amordazar también a la mamá, y eso ocurrió aquí en Caracas.
0: En el estado Portuguesa, otro señor se quitó la vida ahorcándose con una cuerda.
3: Un fallecido y un herido dejó accidente vial en Boconó, allá en el estado Trujillo.
0: Sismo de magnitud 6.2 sacude el occidente de Cuba.
3: Renuncia presidente del Parlamento de Ecuador, Nils Olsen, un día después de dimisión de la canciller.
0: En el béisbol de Grandes Ligas, Luis Arraez no para de batear esta campaña.
3: Venezuela buscará hoy martes en Montevideo una plaza de la repesca del Mundial Femenino.
0: Gustavo Dudamel y Maná celebran música con un abrazo.
3: Super Mario Galaxy Movie supera los $1,000,000,000 de recaudación.
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3: Y hasta aquí, amigas y amigos, las informaciones correspondientes a esta primera emisión de Notirrumbos, el periódico impreso en la radio.
0: Operadores de audio y montaje:
3: Antonieta Vega,
0: Luis Alberto Salazar,
3: Lourdes Pérez
0: y Tony Barreto.
3: Narradores:
0: José Jiménez, Chema Torrealba,
3: Alex Márquez,
0: Santiago Gutiérrez,
3: y Luis Alberto Albornoz.
0: En la planta transmisora,
3: Gerardo Pérez,
0: Joseito González
3: y Luis Alberto González.
0: En las redes sociales,
3: Melice Parra y Marco Rivera.
0: Notirrumbos con el mejor cuerpo de redactores y reporteros,
3: Adonais Hernández,
0: Wilmer García,
3: el periodista Elio Rojas,
0: Nobel Izarte
3: y Ricardo Díaz Gómez.
0: Con reportes informativos de nuestras radioemisoras afiliadas desde diversas regiones de Venezuela.
3: Los servicios informativos globales desde la Voz de América en Washington y Radio Francia Internacional en París, con sus reporteros esparcidos por los cinco continentes.
0: Notirrumbos es una producción del Centro Nacional e Internacional de Información de Radio Rumbos, 670 AM en Caracas, cuna del Libertador Simón Bolívar.
3: Gerente de prensa e información, Luis Alberto Albornoz.
0: Presidenta de Radio Rumbo,
3: Elsa, la señora Elsa Siciliano.
0: Amigos, por su atención, un millón de gracias y la cordial invitación, Dios mediante, para hoy a las 12 en punto del mediodía, con la segunda emisión de Notirrumbos, el periódico impreso en la radio. Felicidades, pero no se vayan, que ya viene
3: Venezuela, Venezuela Nueva,
0: con la periodista Elsa Siciliano.
3: 7:58 minutos.
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2: Oh, Ciudad Guayana, muy buenos días. Buenos días, ¿cómo amanecen? ¿Cómo están ustedes en este martes 9 de junio? Le damos la cordial bienvenida a todos ustedes. Gracias por escucharnos desde cualquier parte del mundo. Gracias por escucharnos desde cualquier parte de la ciudad. Nuestra ciudad Guayana, nuestra ciudad hermosa, preciosa. Cuídela, cuídela. Valórela, chico, ¿vale? Valórela, ciudad.
3: Sí.
2: ¿Cómo la va a valorar? Bueno, a cuidar, no estar botando basura, a estar pendiente por aquí, por allá, perfecto, bien, chévere, todo. Y por supuesto, haciendo las acotaciones pertinentes que se hacen a diario, pues, a los gobernantes, a invitarlos siempre a que trabajen por una ciudad más, pero más bonita, como lo es nuestra hermosa Ciudad Guayana, para que haya todo, todo muy chévere, el agua, la energía eléctrica, todo, para que nuestros servicios marchen como debe ser. 8:23 minutos de la mañana, el señor Rider Quintero, el ingeniero Rider Quintero, de manager, me acompaña en la dirección nuestro presidente de la estación, José Villena, el 31548, quien les habla por acá, y aquí estaremos hasta las 9:50, Dios mediante, si no se va la energía eléctrica. Recuerden que usted desde ya puede comunicarse con nosotros por el 0412-949-7324. No me llame por WhatsApp, ¿ok? Si no me va a dejar un mensajito, quién es, ni nada que se le parezca, no me llame. Porque no le voy a atender. En serio, ¿vale? Sí, ahorita hay que cuidarse de todas las cosas. Ustedes lo llaman por el WhatsApp, entonces no dicen quién es, ni te escriben. Ajá, ¿qué pasó? Ey, ajá. Hay que agarrar esos números y denunciarlo de una vez. Usted lo puede eliminar y reportar allí en su WhatsApp. A esas personas que por malicia empiezan a llamar, quizás te quieren hackear y hacen todo este tipo de cosas. 8:24 minutos de la mañana. Recuerden que también usted puede escucharnos desde cualquier parte del mundo. Como dicen algunos por ahí, por el globito. 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Si usted tiene algún familiar en Argentina, Chile, Perú, Brasil, Filipinas, Estados Unidos, Japón, ¿dónde más? Estambul. Bueno, usted le puede enviar nuestro link a través de la www.radiocaroni.es.tl y allí nos escucha. Y allí le envía el saludo, las felicitaciones con mucho cariño. Usted le dice, escucha Radio Caroní, aquí está el link, dale play, ¡pum! Escuchando en vivo. Y aquí le enviamos el saludo con mucho cariño. Así que repito por acá, 0412-949-7324. 0412-949-7324. Está disponible para toda Ciudad Guayana. También gracias a nuestra gente que hace posible este programa. 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

Así es, aquí estamos en nuestro segmento, tu conexión es importante. Hoy la palabra de Dios está en Deuteronomio 31:8 y dice así: el Señor es quien va delante de ti. Escucha bien para ti, mujer, hombre, que escuchas en esta mañana. El Señor es quien va delante de ti. Él estará contigo, no te dejará ni te desamparará. No temas ni te atemorices. Deuteronomio capítulo 31, versículo 38. Y pues definitivamente la presencia de Dios no es solo una verdad que aprendemos. Es una experiencia que toca cada uno de nuestros corazones, nuestra fibra humana. Dios se acerca y se hace presente en cada detalle, en los detalles. Y Él camina de nuestro lado en los buenos momentos y especialmente en los difíciles. Y Él desea intimidad, conversación y una permanencia constante. Por eso, desde el principio, su corazón siempre ha sido encontrarnos, llamarnos por nuestro nombre, guiarnos con amor. Eso es lo que quiere el Señor para cada uno de nosotros. Que podamos sentir su amor, su presencia. Porque cuando usted y yo estamos en esa intimidad o nos reunimos con Él para adorarlo, para agradarle, para definitivamente decirle: Señor, heme aquí, Señor, aquí estamos adorándote, glorificándote. Cuando oramos con una sinceridad y cuando meditamos en su palabra, usted y yo nos abrimos a recibir su presencia. Dios está en medio de nosotros. Él está cuando hay corazones quebrantados, cuando está una fe genuina, y ahí definitivamente cuando es cuando el nombre de Jesús es exaltado por encima. Escúchese bien, por encima de todo. Así que en esta mañana busquemos la presencia de Dios. Esto va definitivamente necesitar un espacio para Él. Implica, así como usted reserva una mesa para dos personas, esto implica esto: reservar tu tiempo para la oración, la lectura y la comunión. Definitivamente es algo poderoso que se une para definitivamente llevar a cabo una acción que Dios va a hacer en tu vida. Por eso, hoy, en esta mañana de este martes, tu conexión es importante. Medita, medita, medita en la palabra. Vive en obediencia. Y cultivemos cada día una vida llena de la voluntad de nuestro Padre Celestial. Así que en esta mañana tu conexión es importante, una conexión genuina con nuestro Dios Todopoderoso. Lo puede cambiar todo cada día. 8:31 de la mañana.

cuando yo te conocí. Ayer nos cantaba AZ Family, Alex Zurdo. Cuando yo te conocí, se llama este tema. 8:37 de la mañana. Recuerden el 0412-949-7324.

0: 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Bueno, hoy el dólar está cotizando 567,68 durante toda esta semana. Desde el viernes en la noche, así es que está cotizando el dólar, hermano. Siempre lo decimos aquí. A nosotros nos pagan con el precio del dólar viejo desde la mañana hasta la tarde. Pero ya después de las 6 de la tarde cobran el dólar del otro día, normal. Y cuando te vas el fin de semana, el dólar del lunes te cobran el sábado, el domingo es el mismo del lunes. Oye, ¿qué está pasando, vale? ¿Quién le pone la mano allí? Nosotros somos los que perdemos.
1: ¿Ah? ¡Sí!
0: Y ustedes son los que ganan, la gente de las empresas allí, oye, vale. Vamos a bajarle dos. Mire, con eso usted está robando. ¿Es en serio? Bueno, chicos, el dólar hoy está cotizando 567,68. Ay, que ese es un poquito, de poquito a poquito se llena. Sí, señor. Bueno, ya son las 8:38.

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Vamos a ver qué nos tiene el Instituto Nacional de Meteorología e Hidrología, INAMET, en esta mañana a través de Súbele a la Radio por la 93.1 FM. 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Hoy, martes 9 de junio, nuestro boletín meteorológico. Dice que en horas de la mañana se espera cielo con nubosidad parcial a fragmentada durante la mayor parte del periodo y algunas áreas nubladas asociadas a lluvias o chubascos en parte de nuestra Guayana Esequiba, sur y oeste de Bolívar, Amazonas, Llanos Centrales, Occidentales, Lara, Falcón, Los Andes y Zulia. En horas de la tarde-noche se prevé un incremento de la cobertura nubosa con precipitaciones de intensidad variable y descargas eléctricas, principalmente en área de nuestra Guayana Esequiba, sur de Bolívar, Amazonas, Los Andes y Zulia. El resto del territorio nacional se mantendrá parcialmente nublado. Así que bueno, tomen sus previsiones. Por aquí está muy chévere. El día comenzó así bien chévere, bien bonito, pero está así como que encapotadito. Ya se está colocando así nubladito, así que pendientes por allí a nuestros amigos y con estas informaciones de el Instituto Nacional de Meteorología e Hidrología, INAMET. Estados Unidos afirma que Venezuela exporta... Ajá, ¿cuánto? 1.250.000. ¡Muchacho! Bueno... Este petróleo está bueno. Terremoto en Filipinas mata al menos a 35 personas. Wow, de verdad que ese momento que vivieron todas esas personas allá en Filipinas fue de suspenso, de terror. Por allí vimos unas imágenes de los niños que estaban en el colegio. Wow. Venezuela participó en el ciclo de encuentros de la OPEP. Protección Civil mantiene monitoreo por lluvias en zonas vulnerables. Mundial 2026 FIFA premiará económicamente a los clubes. Ah, bueno, estos fueron los sismos del día de ayer que ocurrieron en Cuba y en Yucatán. En Cuba también estuvo fuerte, fuerte, fuerte la cosa. Por su parte, en la parte deportiva, Neymar presenta buena evolución de la lesión muscular. Pero seguirá el proceso de recuperación y de preparación física planeado por la Comisión Médica. Parte de las informaciones que tenemos en esta mañana. ¿Cómo pagar impuestos del CENIAC desde la aplicación móvil? Los ciudadanos que decidan ingresar al sistema operativo desde sus teléfonos inteligentes no requieren tramitar un registro o perfil completamente en la interfaz. Detienen a 4 personas por presunto ecocidio en Boconó. Aida González, un docente.

Son las 8:42 minutos de la mañana y la música no se detiene acá en Caroní 93.1 FM. 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Así que pendiente por allí, amigo transportista de Ciudad Guayana. Recuerden que el pasaje al adulto mayor está exonerado, ¿ok? Y por supuesto también a nuestros amigos que tienen discapacidad. Por favor, deje la molestia para otro día. No se moleste. No se moleste por que tiene que no le van a pagar su pasaje. Esto y lo otro, hermano. Cúmplase, ¿okay? Pendiente por allí. 8:44 minutos de la mañana, continuamos.

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0: 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Es momento de despedir nuestra primera hora, pero ya regresamos. Ya regresamos con más de este programa llamado Súbele a la Radio.
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1: Aquí estamos en esta mañana, la segunda hora, a través de la 93.1 FM. Es como tú, imbatible. Ya son las 9:14 a través de Carolina 93.1 FM y su programa Súbele a la Radio.
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1: Aquí estamos bajo la presidencia del ingeniero Rider Quintero, José Villena, quien les habla, el 31548. Ya saben que este programa es hasta las 9:50 de esta hermosísima mañana de este martes 9 de junio. ¿Cómo se preparan? ¿Cómo se preparan para el Mundial? ¿Cómo va todo? Cuéntenmelo todo. Ya estamos aquí, gracias a Dios, dándole gracias a Dios por todas las cosas buenas. Recuerden el 0412-949-7324. También está disponible en nuestra web www.radiocaroni.es.tl para que usted pueda estar sintonizado desde cualquier parte del mundo. Recuerden que hoy el Dolita está cotizando a 567,68, ¿ok? 567,67, chicos, ¿qué es? 567,68, vale, ¿ah? Dios mío, es que la lengua se traba, vale, ¿ah? Ese café está muy fuerte. Por allí. Ah, ok, ok. Un pedacito por allí, por favor, gracias. Bueno, saludos por acá a toda esa gente maravillosa que desde ya está sintonizando nuestra programación desde San Félix, Puerto Ordaz, la gente que está en los barrancos de Fajardo, mi gente que está allá en Anaco, la gente que también nos escucha desde Caracas, mi gente que está full sintonía allá en Argentina, nuestros amigos que están conectados allí en Estados Unidos también están full sintonía como siempre, escuchando la estación 93.1 FM, mi gente allá de Brasil, Brasil, Brasil. Saludos para nuestra amiga Nori también, que está por allí conectada en esta mañana. Saludos para ti, Nori del Sur. Ajá. Está activa en esta mañana, escuchando Súbele a la Radio. Si usted quiere escuchar algún tema de preferencia, pues ya puede comunicarse a través del 0412-949-7324. 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Ya son las 9:17 de la mañana y es tiempo de continuar porque aquí la música no se detiene.

0: que tiene, porque uno tiene que estar amargado, ¿verdad? Usted no se ha conseguido con personas así que usted, hasta cuando uno va en el transporte, hermano, uno va allí en el transporte y dice buenos días y la gente está así como que, ¡ache, vale, sacúdate! Dele gracias al de allá arriba, a Jehová Dios de los ejércitos, que usted está vivo el día de hoy. ¿Por qué tiene que estar así amargado? Deje que lo malo se vaya, sacúdase, sacúdase el polvo en esta mañana. Suba, súbale, súbale, súbale.
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0: 9:25 de la mañana. Bueno, complacido a mi gente allá de Manaus, AM. Saludo a toda esa gente maravillosa que siempre está por allá, ¿vale? Muchos venezolanos en aquel lugar de Manaus. No recuerdo específicamente qué parte allá, mi querida amiga Nori. Por cierto, hoy es el Día Internacional de los Archivos, Día del Embajador Estudiantil, Día del Fútbol Sudamericano. Así que bueno, chévere, chévere. Chévere con estas efemérides del día de hoy. Por cierto, tal día como hoy, pero en el 2019 la selección de fútbol de Portugal gana 1-0 a Holanda. Se convierte en el primer equipo en ganar la primera edición de la Liga de las Naciones de la UEFA. Ajá. Así es. ¿Qué más tenemos por acá? ¿Qué pasó con el Pato Donald? ¡Ay, papá! Bueno, estoy viendo por aquí una noticia, ¿vale? Oye, a ver si piensan mal, ¿vale? El Pato Donald. El animado de Disney. Disney World. Oye, quiero saludar por acá a mi pana, a nuestro amigo Alberto. 1, 2, 3, 4, 5.
2: Hey,
0: hey, 1, 2. Saludos, hermano, un abrazo para ti, vale. Siempre en sintonía, escuchando la programación de la Imbatible 93.1 FM. Saludos para ti, hermano, un abrazo. Espero que nos visite por acá, vale, nuestro amigo 1, 2, para que nos visite acá en Guayana, ya que él se encuentra en un recorrido allá en Trinidad y Tobago. 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Bueno, por acá también quiero saludar, ajá, muy especialmente a la familia Aparicio en Primero de Mayo. Saludos para Anita, saludos a Rodolfo. Ellos siempre están escuchando Caroní 93.1 FM. Gracias, Anita, gracias, Rodolfo. Rodolfo 8 Polo Tom. Ajá. Bueno, saludos para ustedes. Y también quiero saludar a nuestra amiga Leira Daza, vale, la bacanísima. ¿Quién no conoce la bacanísima? Saludo para ti, Leira. Gracias por estar en sintonía de Caroní 93.1 FM. Creo que todavía está activa con el programa, un programa de vallenato. Todavía se llama Las Estrellas del Vallenato, Leira. Yo ando en el limbo ahorita. De broma sé que Manito tiene el programa aquí, es porque está aquí.
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0: Bueno, saludos para ti, Leira. Creo que José Solís. Ah, sí, confirmado. Las Estrellas del Vallenato con Leira y, ¿cómo es? El inseparable, tu inseparable, ¿cómo es? José Solís, chicos, que se llama. Que Luis Solís. 9:28 minutos de la mañana. Recuerden el 0412-949-7324. Gracias por estar allí conectados. Mi gente de acá de Los Olivos, gracias a nuestra amiga Ixa también, la profesora Ixa también, que está por acá reportando la sintonía. Mi querida amiga Judith, fiel oyente del programa, gracias. Saludos para acá a nuestro amigo Paul. Paul es nuestro amigo, nuestro gerente de ventas, junto a nuestro amigo Argenis Gómez. Estamos trabajando. Así que si a usted le llegan allá y le tocan la puerta, ajá, venimos desde Caroní 93.1 FM y el programa Súbele a la Radio. Ya ustedes saben, ya Argenis Gómez y Paul, que están allí en la calle. Así que saludos para toda esa gente maravillosa. Saludos también a los comercios de la ciudad, que están allí conectados, escuchando nuestra programación de la 93.1 FM. Saludos entonces para todas las personas que van a hacer sus diligencias, que tengan excelente día y gracias por estar allí conectados con la programación de la 93.1 FM. 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

no te hubieras ido, ay, Dios mío, sería tan feliz. Tranquilo, vale. El que fue, se fue, vale. El que se va, se va. Y el que se fue, no hace falta. ¿No es que dicen por allí? No, a veces le hace falta a la gente, hermano. Me crean, ¿no? La gente a veces vive con eso. No, no, no, no. 9:38 minutos de la mañana. Esto es Caroní 93.1 FM. 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

llegó el momento de despedir el programa. Dándole gracias a Dios y a todos ustedes por estar allí conectados en esta mañana. Este martes 9 de junio. Ay, papá, este viernes estoy de cumpleaños.

siempre está aquí con nosotros. La gaita que a ti te gusta. Me fui para otro nombre, no sé qué pasó. Me borró casa. Bueno, nos vamos. Gracias a la dirección del señor Rider Quintero, José Villena, quien les habla. 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

en el centro de Altavista, mejor conocida como la Plaza Los Tubos. Aquí está nuestro amigo. Nuestro amigo Oscar. Claro, vale, justamente estamos de cumpleaños. Y apareciste tú, vale, ¿ah? Me tienes que traer mi regalo. 9:41 minutos de la mañana. Nos vamos. Ya viene la gaita que a ti te gusta, a las 12 está Manito con ustedes. Por cierto, quiero enviar saludos a nuestros amigos de Al Ritmo de la Noche. Nuestro amigo Peter Godoy, que siempre está activo a las 8 de la noche. Nosotros estamos a las 8 de la mañana y Peter a las 8 de la noche. Ya lo saben. Aquí está Francisco Hernández, el maracucho mayor, ¿no? Nuestro maracucho que está aquí, vale, en vivo y en directo, para que sepáis, vale, ¿eh? Que te amo y te quiero con locura, mi amor. Ese es el eslogan de nuestro maracucho aquí, vale. Te amo con locura, te amo con encanto. Bueno, saludos para ustedes. Nos vamos con esto. Para todos ustedes, que tengan excelente día y que Dios me los bendiga a todos.

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0: pero muy buenos días tenga toda mi gente de Guayanamía.
1: Qué buena cena.
0: Todo el estado Bolívar, el mundo entero que los amo y los quiero con mucha simpatía y que los sintonizan a través de radiocoroní.es.tl. Estimados amigos, como siempre agradeciéndole a nuestro Señor Jesucristo y a la Virgen María en la advocación de la Virgen de Chiquitilla. Comenzamos con un tema, saliéndonos del orden específico con todos los temas chiquinquireños. Quisimos comenzar el día de hoy, 9 de junio del 2026, haciéndole un pequeño reconocimiento a nuestro querido Astolfo José Romero Chacín, quien nació un 8 de febrero del año 1950 y que se nos fue al lado del Señor un 20 de mayo del 2000. Conocido también por todo el mundo con ese apodo maravilloso como el Parroquiano, cantante, músico, compositor, actor venezolano, y quien los chiquinquireños, con este tema, Las Huellas del Parroquiano, le hace un homenaje a este gran cultor que no está con nosotros, pero que nos deja huellas imborrables en el corazón de todos los amantes de este género tan maravilloso como lo es la gaita zuliana, venezolana, ahora internacional. Y la gaita que a ti te gusta llega gracias y por cortesía de Caroní, 93.1 FM, que es como tú, imbatible.
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3: Buenos días, Venezuela.
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0: En la administración, la licenciada Marcia Borges. En los controles, José Villena, el único, el incomparable. En la producción de la gaita que a ti te gusta, Elías Nader, el guarachero mayor, y mi hermano del alma, Ciro Ángel Martínez.
4: ¡Dígalo!
0: ¡Qué cosa más grande, papá! Quien les llega a ustedes por esta ventana maravillosa, el hijo de Evangelina Rodríguez y Margarita Caicedo, Francisco José Hernández Rodríguez, locutor titulado, productor nacional independiente 3661 y productor nacional independiente alternativo 1083.
2: Te amo con encanto.
0: Y con locura. Y todos, toditos, todos bajo la dirección general del ingeniero Rider Quintero. 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
0: 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Yo estoy sumamente y estaré sumamente agradecido con Oscar, porque el obsequio que me acaba de entregar no es cualquier cosa. Y de verdad que es algo impresionante la calidad de trabajo que nuestro querido Oscar Presilla hace y que se esmera con tanto cariño, que simple y llanamente refleja en su lienzo ese amor que profesa para ese arte tan maravilloso como es la pintura. Y bueno, también gracias Oscar por existir, y proseguimos con más en este espacio radial La Gaita que a ti te gusta. Y bueno, tanta gente, por aquí me están... Déjenme buscar por acá algo que es sumamente importante, porque yo los quiero invitar a todos y a cada uno de ustedes a una jornada. Escuche esto va a ser acá en el Rancho Jalabí el día sábado 13 de junio. La primera encerrona de toros coleados acá en Puerto Ordaz. 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Esto va a ser el 13 de junio. 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Categoría infantil, junior libre. En fin, la manga de coleo Jalavich Run. Esto es un evento producido por mi hermano Feder Nace, por supuesto por la gente del Rancho Jalaví, y por todos y cada uno de ustedes que van a asistir este sábado 13 de junio allí al Rancho Jalaví. ¿Queda dónde? A lo que ustedes llegan al peaje, a 150 metros a mano derecha, allí van a ver esta manga de coleo espectacular. Rancho Jalaví, así, o Jalaví Ranch, como ustedes lo deseen. Lo importante es que este sábado 13 vayamos y asistamos a este magno evento que estará siendo realizado, que se estará realizando en la manga de coleo de Jalaví Ram. Los esperamos con mucho cariño, porque este evento es maravilloso. Ya saben, el Toros Coleados, la encerrona en Puerto Ordaz, este sábado 13 de junio. Los esperamos. Bueno, dicho esto, a Ciro Ángel Martínez los va a saludar, porque la fan enamorada se están esperando al único, al más grande, al Ciro Ángel Martínez.
3: Gracias, don Francisco, por haberme traspasado toda esa fan. Bueno, saludo para esa gran audiencia de La Gaita que a ti te gusta, a través del Caroní 93.1 FM, que es como tú, Francisco, imbatible.
0: Bueno, estimados amigos, la cosa se pone buena, porque el día de hoy vamos a hablar de diferentes tópicos. Pero yo quiero agradecer también la presencia de uno de los grandes, un paisano mío que quiero mucho y respeto, el cual él forma parte de un equipo de trabajo de una emisora hermana como es Inmensa, y se encuentra presente con nosotros. Se trata de nuestro querido Douglas Boscán, un paisano que viene comiéndosela en el ambiente radial, y que bueno, para él vaya un abrazo inmenso, así como en la emisora que él representa. Pero como somos emisoras hermanas, aquí lo que hay es cariño, amor y por supuesto mucha alegría y mucho respeto ante todo. Los medios de comunicación tenemos que respetarnos, porque todos somos hermanos, y es por tal motivo de que mi hermano Douglas Boscán se encuentra acá en su casa, porque esta es su casa, Carolina 93.1 FM. En cualquier momento pega un brinco para acá, de eso no te quede la menor duda. De eso, en cualquier momentito. Pero no pasa nada. Estimados amigos, 10 y 14 minutos. Ustedes dirán, ¿qué va a traer Francisco Hernández el día de hoy? Ya que nos habíamos ausentado, como ustedes lo saben, producto de una avería técnica que tuvimos y obviamente por problemas de luz. Pero, como siempre, la ingeniería de Feeder, nuestro director y el conocimiento ha hecho que Radio Caroní, como siempre pionera en todo, siga manteniéndose al aire y llevarles estos programas que se hacen con tanto cariño y amor. Pero bueno, hablando del tema a que nos compete, nosotros quisimos hacer algo el día de hoy, y esto tengo que agradecérselo a mi hermano Elías Nader, quien me envió el material y quien me envió una reseña de la cual vamos a hablar posteriormente a que empecemos a escuchar todos estos temas. Nosotros respetamos muchísimo a nuestro querido Luis María Frometa, nuestro querido Billo, y que Billo Caracas Boys es la orquesta de verdad inigualable en Venezuela y en el mundo. Pero resulta de que Elías empezó a buscar por allí y consiguió unas producciones donde diversos artistas internacionales, y los puedo nombrar sin ningún tipo de problema, entre ellos Roberto Blaze, hermano de Rubén Blaze, podemos hablar de Gilberto Santa Rosa, podemos hablar de Fonseca, podemos también mencionar a Olga Tañón, también podemos mencionar a Willy Chirinos, a Tito Nieves, y pare de contar, entre tantos, Nelson Arrieta, Luis Fernando Borjas, Ronald Borjas, y decidieron hacer una producción musical de temas de Billos Caracas Boy, reflejando ese amor y ese respeto para este personaje, que aunque dominicano, venezolano, de todo corazón. Pero están preparados, porque este material no ha sido presentado a nivel nacional, y gracias a Elías Nader por entregarlo, y porque ustedes van a empezar a disfrutar de todos los temas de Billos Caracas Boy interpretados por estos artistas maravillosos internacionales. Estimados amigos, para la gaita que a ti te gusta, es un inmenso honor tener como invitado especial a Billos Caracas Boy y a toda esta amalgama de artistas internacionales. Y comenzamos con el Tren de Seis con Roberto Blaze.

0: 10:25 de la mañana, estás en tu programa preferido, La Gaita que a ti te gusta, programa pionero en gaitas todo el año en el suroriente del país, que se transmite de lunes a viernes de 10 a 12 del mediodía por la potente señal de Caroní 93.1 FM, que es como tú, imbatible. Bueno, Tate Tito Tú. Este tema ustedes lo están escuchando en calidad de primicia. Este es un tema con la agrupación Gaiteros Unidos en Bogotá. Temporada 2026. Yo tengo que agradecerle a César Neno Pérez por, bueno, por tanto cariño. Somos compañeros gaiteros. Nos conocimos en Caracas, en mis andanzas en la capital, por más de 15 años. Y ver ahí compartimos muchas tarimas con este gaitero de altísima jerarquía. También lo interpreta este tema Argelio Gutiérrez, Franklin Villalba y Jorge Corso. En la letra Nicolás Micromesa y en la música Jesús Chugo Fernández. Todo esto bajo la producción musical de Huber Ulacio y en la producción general de César Neno Pérez. Estimados amigos, este tema fue grabado en estudios Giret. Me imagino que en Bogotá. De eso se trata. Temas que realmente son refrescantes, son alegres, son emotivos, y de personas que, aunque no están en esta tierra maravillosa como lo es Venezuela, están haciendo lo que más nos gusta, que es llevar nuestro género, nuestra gaita zuliana, venezolana, ahora internacional, a cada rincón del mundo. Yo quiero felicitar a todos los muchachos de la agrupación Gaiteros Unidos en Bogotá por este tema que nos presentan para esta temporada. Estoy seguro que va a dar mucho de qué hablar. De hecho, ya lo está dando, porque lo tuve, tan pronto me llegó, lo corrí por todas las redes sociales y se los envié a más de 700 programas radiales que tengo yo en mi haber, que tengo contacto permanente. Y bueno, y ciertamente el tema ya está en diversas plataformas. Lo pueden buscar Tate Tito Tú con la agrupación Gaiteros Unidos en Bogotá. A mí me encanta este tema. Yo les digo de todo corazón que vamos a seguir apoyando el talento venezolano en cualquier parte del mundo o donde nos encontremos, porque la gaita zuliana, como les dije, no es zuliana, es venezolana, y ahora internacional la llevamos en el corazón y en la sangre como ADN. Ya lo sabemos. Bueno, felicitaciones a todos los muchachos de Gaiteros Unidos, en especial a mi hermano del alma César Neno Pérez, y a todos los que hicieron posible esta producción temporada 2027. Tate Tito Tú para Gaiteros Unidos en Bogotá.
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0: Dicho esto, hermanos míos, 10:28. El tema que escuchamos, que antecedió a Tate Tito Tú, obviamente es con la Villos Caracas Boy, una orquesta que refleja el amor por la patria y por esas fiestas donde recordamos cada baile, donde Douglas bailaba en un solo pie y en un cuadrito, en el Laiguatay en Maracaibo, en el Club Alianza, en el Club Bellavista, en el Club Comercio, hasta en los Bombillos Rojos. Hasta allá daba función.
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0: llegaba a Douglas. Bueno, como ustedes lo saben, el Tren de Seis fue originario, cantado e interpretado por nuestro querido Cheo García, también zuliano, del quien, bueno, podemos hablar muchas cosas, y el cual yo todavía siento ese dolor profundo, porque yo hago una comparación. Cuando muere Rafael Orozco, y le voy a tocar las fibras a Ciro Ángel Martínez, bueno, se paralizó el estado Zulia y fue una tormenta de personas, porque había muerto Rafael Orozco. No le quito el mérito por ser uno de los principales internacionalistas del vallenato, pero nuestro Cheo García le pasaba por encima 40 millones de veces, no solamente a, y con el perdón de los amantes de la música colombiana, le pasaba por encima cualquier cantidad de cantantes. Es el guarachero de América y zuliano de paso, y en el Zulia le hicieron un pequeño reconocimiento a la muerte de Cheo. Eso a mí lo llevo en el corazón, y de verdad que ahí es donde yo digo que el plátano verde mancha, porque el venezolano tiene una característica que siempre quiere más a lo externo que lo interno, y no puede ser. Nosotros tenemos que valorarnos mucho más y apreciar y adorar más lo nuestro, y de, obviamente respetando toda esa calidad humana que tienen y eso, esa calidad musical que puedan tener cualquier artista internacional en cualquiera de sus géneros, pero lo nuestro siempre será lo mejor. Bueno, hablando ahora del tema como tal, el Tren de Seis, lo interpreta en esta oportunidad invitado especial Roberto Blaze. Ustedes saben que Roberto Blaze no solamente fue uno de los cantantes más prolíferos en la venta de discos en Latinoamérica, sino que es hermano de Rubén Blaze. Y Roberto Blaze fue conocido como el thriller de la salsa y para la época, ¿no? Hasta que, bueno, que le dieron tanto hasta que lo quemaron vocalmente y él se dedicó a ser productor. Pero todavía sigue cantando y sigue produciendo. En esta oportunidad, en este homenaje que le hacemos a Billo Frometa, y lo incorporaron con el tema El Tren de Seis, y de verdad que lo hizo excelente. Ustedes van a pasearse por una amalgama de canciones de Billo Caracas Boy interpretada por artistas nacionales e internacionales. Y para la gaita que a ti te gusta es un verdadero honor, como siempre. Bueno, ahora decirte, traerle a ustedes como primicia todo. Hoy vamos a presentarles puros temas 2026. Puros temas 2026 a partir de ahorita, con excepción del primero de Las Huellas del Parroquiano, por la agrupación Los Chiquinquireños. Todos los temas que siguen a continuación son temas 2026. Así pues que bueno, prepárense porque lo que viene es cabilla pura para que sepáis. Ahora sí los voy a dejar con el hombre que acaricia las blancas y las negras. Sigo Ángel Martínez.
2: Bueno, yo no gusto de negro, pero no me pongas al lado una negra.
3: ¡Mucha burla!
2: Oh, bueno, vamos a enviarle un saludo de verdad muy especial a unas fieles oyentes, ¿verdad? Como lo son nuestra amiga de verdad de corazón, Anilei Díaz en Punto Fijo, Ninoska Gómez allí en la organización Curagua, y una amiga que la tienen presionada para que no escuche, o que sí escuche bastante la gaita que a ti te gusta, como lo es la amiga Vilma Navarro. Vilma, muchos saludos allí en el Caimito, y me imagino que tu esposo José está ahí al lado. Si no pone la gaita que a ti te gusta, bueno, pues va a ser reprendida.
0: Estimados amigos, 10:33 de la mañana. ¿Cómo se va rapidito la mañana? Yo tengo que darles y darles mucho material para que disfruten. Ahora sí, vamos a traerles a uno de los más grandes cantantes que tenemos en la historia de la salsa, del bolero, de todo lo que tiene que ver el género, y que también fue invitado en esta producción discográfica homenaje a Billo Caracas Boy. Estimados amigos, vamos a disfrutar y ustedes saquen sus propias conclusiones. ¿Por qué? Ahora.

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1: ¡Feliz Día del Padre! Que Dios bendiga a todos aquellos hombres responsables

0: 6:40 minutos de la mañana, estás en tu programa preferido, La Gaita, que a ti te gusta, programa pionero en gaitas todo el año en el suroriente del país. Bueno, acá estamos escuchando un tema que ya yo se los coloqué hace algunos días atrás, pero yo hoy les tengo una maravillosa sorpresa. Se trata de un tema que lo presenta la agrupación La Comba, temporada 2026, casualmente en homenaje a todos los padres en su día, a mi padre. ¿Pero quién lo interpreta? Bueno, lo interpreta la leyenda de la gaita zuliana venezolana, ahora internacional. Se trata de mi gran amigo y hermano Douglas Ochoa, quien hoy lo tenemos acá, desde Maracaibo, acá en La Gaita que a ti te gusta. Bienvenido, Douglas, ¿cómo estás, mi lindo?
1: Bueno, feliz y bendecido día para todos mis amigas, mis amigos, mis hermanos gaiteros, bueno, y para todo tu maravilloso público, mi hermano querido. Aquí estamos en Maracaibo con un poquito de calor, pero para adelante.
0: Bueno, aquí lo que no ha dejado es de llover, Douglas. Esto parece, bueno, estamos en un diluvio constante, pero con ese amor platónico para con la reina del folclore, la gaita zuliana. Douglas, vos que sois... por decir el enristre de la gaita, ese baluarte que nos queda y nos quedará eterno, y que sigues manteniendo esa voz inigualable desde los tiempos de otrora, para no ponerte tan lejos. Hermano, yo de verdad que yo quiero agradecerte, porque cada tema que tú interpretas llega al corazón de todos los amantes de nuestro género, y que sigues dando lo mejor de ti. Yo quiero que nos hables de este tema, a mi padre en especial, con esta agrupación, me imagino como invitado especial, ¿cierto?
1: Claro que sí, mi hermano. Bueno, ese es unos muchachos amigos, La Comba, bueno, mis ahijados, y entonces yo tenía pensado, Francisco, mi hermano, tirar una gaita para el Día de las Madres. Ajá. Pero por motivo de cuestiones de grabación, entonces, bueno, no pudimos lanzar para el Día de las Madres. Entonces, los muchachos estos de La Comba me propusieron, Douglas, ¿qué te parece este tema de los padres? Entonces yo dije, bueno, si no le grabo a las madres, vamos a grabar a los viejos, porque pura mami, nosotros también lo merecemos.
0: Así es, hermanito. No, pero también lo grabaste a los abuelos. ¿Te acuerdas el tema que grabaste para los abuelos? Que fue un tubazo para la calle, igual que este tema. De verdad que yo creo que la Comba yo la conozco. Acuérdate que yo tengo muchos años, desde el 94 que yo me fui de Maracaibo, pero la Comba es un derivado de Coquimba, tengo entendido, un grupo que se fueron, no que se dividieron, sino que ellos eran, como decirte, fan de la gente, de los muchachos de Coquimba, y ellos obviamente también bajo la tutela de Orlando y de Oscarcito, bueno, los apoyaron y sacaron esta agrupación La Comba, quien ya tienen bastante tiempo y que de verdad que están haciendo un buen trabajo. Pero este tema en particular, ¿a quién le pertenece este tema?
1: Bueno, ese tema es de un amigo, creo que Finol.
0: Ajá, de Arran.
1: Sí, muy bueno, muy bueno. Y bueno, y es un tema, mi hermano Francisco, que yo lo digo ahí en la gaita, ¿no? Para todos aquellos padres responsables. Sí, señor, padres responsables.
0: Así es.
1: Bueno, y la verdad que la gaita ha gustado bastante, mi hermano, ha gustado bastante. Bueno, yo le puse todo el corazón del mundo a interpretar esa gaita tan bella, hermano.
0: Como siempre. Ahora, cuéntanos, vamos a hablar ahora de lo que nos compete. Vos sabés, yo sé de que vos manejáis tu agrupación, que se la dio en los 70, que esa es la que vos lleváis en el corazón desde toda la vida. ¿Qué nos vas a traer para esta temporada, aparte de este temazo, que es muy bueno, y quiero felicitar a los que, para que le hazle llegar en nombre de todos los amantes del género a estos muchachos de La Comba, felicitaciones por este tema? Pero queremos saber un poquito más de Douglas Ochoa, ¿qué nos va a traer para la temporada 2026?
1: Bueno, mi hermano, aproximadamente dentro de qué, 10, 15 días, voy a lanzar un tema dedicado a los barcitos de Maracaibo.
0: Ay, imagínate. Ah, bueno, aquí está Ciro Martínez, eso sí lo conoce todo, para que sepáis. Todos los que son barcitos, eso sí lo conoce.
2: Y los bares también.
0: Y los bares, los barcitos, los chiquititos barcitos y los grandes.
1: Sí, porque mi hermano Francisco se le ha cantado a los abastos de Maracaibo.
0: A todo.
1: a las 15 letras, todo ese poco de abastos que fueron muy famosos en el Saladillo. Y también se le han cantado a las calles de Maracaibo, ¿no? A las famosas calles de Maracaibo.
0: Sí, a los tranvías, al lago, a todo lo que es tradición. Pero a los barcitos no se les ha cantado. Me imagino que el 13 Rojo está ahí. Acuérdate que el 13 Rojo estaba en la Avenida Bellavista.
1: Lo que pasa es que la idea del compositor, de Blen, de Murri Barri, es un muchacho que ocurre con el barrio obrero de Cabima. Okay. Y entonces él me presentó la gaita el año pasado y dije, bueno, esta gaitica está buena, pero pues ya estaba comprometido el año pasado y dije, bueno, vamos a hacer este año. Porque se refiere a los barcitos de Maracaibo donde se jugaba billar, dominó.
0: Ok. Sí. Bueno, porque aquí, escucha esto, Douglas. Porque aquí Silo lo que conocía eran los sitios donde ponían los bombillos rojos. Eso es lo que conocía el vagabundo ese que tengo al lado.
2: Por allá por el 18 de octubre. Recuerda lo que le estaba diciendo ayer, Frank.
1: Yo recuerdo, muchacho, que en esos sitios siempre las compañías de licores siempre ponían bartar y a veces eran abasto, ¿verdad?
0: Sí.
1: Abasto, y en la parte de atrás había una rocola, billardo.
0: Es correcto. Bueno, Douglas, mira.
1: El famoso Francisco es Loco Lindo.
0: ¿Te acuerdas? Claro, imagínate cómo lo voy a acordar de Loco Lindo. Bueno, Douglas, ve lo que vamos a hacer. Yo te quiero comprometer en nombre de todos los que te queremos, que te amamos, que te respetamos con mucho cariño, que queremos comprometer que tan pronto tengas la producción, nos la hagas llegar o me la hagas llegar para que conversemos sobre esa producción en este humilde espacio radial, que bueno, que gracias a Dios somos los número uno a nivel nacional e internacional en este espacio de 9 a 12 del mediodía, de 10 a 12 del mediodía, y que bueno, que allí pues podemos conversar sobre este tema que nos vas a presentar para esta temporada con Saladillo de los 70. Y bueno, yo quiero que te despidas de toda la gente que te quiere, que te respeta, y que bueno, y que los invites para que sigan sintonizando Caroní 93.1 FM.
1: Bueno, mi hermano, muchas gracias a todos ustedes, a ti, a tu público, a todos los de la emisora, porque bueno, pues yo sé que me aprecian bastante, y bueno, yo también los quiero a todos. Pero te voy a adelantar algo, mi hermano Francisco, el segundo verso.
0: Ah, dale.
1: Aquí, vos sabés, y ya esto.
0: Dale, que no lo sepa nadie.
1: Dice, el segundo verso dice, un televisor tenéis. En el medio del bullicio, las jugadas de Aparicio, en blanco y negro las veis. Carreras del 5 y 6, narrada por Alicán, lucha de Cachacascán, peleas de Cassius Clay.
0: Qué barbaridad, me llevaste para la época, ¿viste? Para los 60, 70, para que sepáis. Bueno, hermano mío, agradecido con Dios y con la Virgen por permitir conversar contigo, con vos, hermano mío Douglas. Vos sabéis que somos amigos de toda la vida y te quiero con locura, con pasión, con el alma. Así pues que bueno, ya estás comprometido que tan pronto tengas esa producción, nos la hagas llegar, y aquí estaremos conversando de nuevo en este humilde espacio de La Gaita que a ti te gusta. Estimados amigos, tuvimos con nosotros nada más y nada menos que a uno de los emblemas más importantes de la gaita zuliana venezolana o internacional, como lo es nuestro querido hermano Douglas Ochoa. Señoras y señores, proseguimos con más en tu programa La Gaita que a ti te gusta. Identificamos y regresamos para la segunda hora de tu espacio radial por acá, por Caroní 93.1 FM, que es como tú, imbatible.

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0: 11:02 de la mañana, y de esta manera comienza la segunda hora de tu programa preferido, La Gaita que a ti te gusta. Y tuvimos que comenzar con este temazo que nos presenta mi querido hermano Joseito Rivero con su agrupación Palante. Regresa, se titula este tema. Todos bajo la producción musical de Rubén El Hueso García. Y como solista tenía que ser Joseito Rivero. Bueno, en los coros participó Bárbara Dávila, Gregory Blanco, Luis Lorca y Joseito Rivero. Estimados amigos, regresa temporada 2026 para la agrupación Palante. Y ustedes la disfrutaron por acá, por Caroní 93.1 FM, que es como tú, imbatible.
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0: Y en la administración, la licenciada Marcia Borges. En los controles, Plancha Flu, Afeito Hombre Lobo, Peina Calaveras, Respira Bajo el Agua, el gran José Villena. En la producción de La Gaita que a ti te gusta, Elías Nader, el guarachero mayor, y mi hermano del alma, Ciro Ángel Martínez. Y les llega a ustedes por esta ventana maravillosa, el hijo de Evangelina Rodríguez y Margarita Caicedo, Francisco José Hernández Rodríguez. Y todos, toditos, todos bajo la dirección general del ingeniero Rider Quintero. Este programa va dedicado a mi bellísima sobrina hermosa que está en sintonía, como lo es Anita, mi reina linda, te besos para ti. Ese besote grande para ti, para mi hermana Justa, que están en sintonía de Caroní 93.1 FM, que es como tú, imbatible. Bueno, el día de hoy estamos de pláceme porque tenemos una producción que me la hizo llegar uno de nuestros productores, como lo es nuestro querido guarachero mayor o el salsero mayor, nuestro hermano del alma Elías Nader. Una producción donde se le hace homenaje a Billo Frometa con una amalgama de artistas nacionales e internacionales. Ya hemos disfrutado varios de ellos y que bueno, que estoy seguro que ustedes la están pasando machetéricamente bien. Todo está servido, la mesa está servida, pero Ciro Ángel Martínez tiene que, por supuesto, dedicarle a todas esas féminas que la siguen por su esbelta cultura, por su esbelto cuerpo, por su hermosura. Bueno, Ciro Ángel Martínez, más nada.
2: Bueno, Francisco, yo lo único que puedo decir, ¿verdad?
0: No te piques,
2: lo digo con toda honestidad. Todas esas fans que tú dices enamoradas son gracias a La Gaita que a ti te gusta, que al frente es que está Francisco Hernández, ¿quién me las ha presentado?
0: Sí, cómo no.
2: Ah, lo que pasa es que tú andas por ahí, tú sabes, medio escondidito para que...
0: Es que nadie
2: para sabe. Para que Irma no se dé cuenta.
0: Nadie sabe cuando el pez bebe agua para que se pague.
2: Así es.
0: Bueno, señoras y señores, dime, ¿a quién vamos a
2: felicitar? No, vamos a aprovechar para saludar y felicitar a un gran amigo, ¿verdad? Al ingeniero Eduardito Cavas, allá en Argentina, en Buenos Aires, ¿verdad? Y está recibiendo, bueno, recibió, ayer cumplió año, recibió muchas felicitaciones, saludó, me dicen que la parranda ya fue grande, con toda su familia, su esposa, sus hijos allá, pero desde el Caimito, ¿verdad? También lo estuvieron felicitando su papá, mi hermano Eduardo Cava, su hermana, la odontólogo Naisi, el esposo de Naisi, Rafael, los hijos de ellos enviaron muchos saludos, pero enormes, y también muy especial de parte de mi hermano Alexis, el pollino les ama.
0: Bueno, estimados amigos, también quiero invitarlos a que este 27 de junio, bueno, se va a celebrar, y yo quiero saludar a Josuet Morales, presidente de la Asociación de Guayana Extremo, y bueno, y parte de los productores de Rock Fest. Bueno, esto es para invitarlos a todos a participar de esta actividad deportiva sin fin de lucro este 27 de junio, por el mes del Starboarding. Y bueno, en la Plaza del Hierro, donde habrán exhibiciones de deportes extremos y música en vivo. No se lo pueden perder este 27 de junio. Gracias a mi hermano Josué Morales, quien siempre atina a estos eventos tan maravillosos. Ya saben, ahí en la Plaza del Hierro, donde habrán exhibiciones de deportes extremos y música en vivo este 27 de junio, no se lo pueden perder. Así pues que bueno, ya lo saben, están todos cordialmente invitados. Señoras y señores, muchas cosas están pasando en nuestra querida ciudad guayana. Entre tanto, pero tenemos que seguir saludando y enviándole cariños a Carlos Lugo. Un abrazo, Carlitos, allá en el Hotel La Llovizna, en el Casino de La Llovizna también. A César Pérez, al Helvis, bueno, un gaitero de Caracas de altísima jerarquía, que ya disfrutamos de ese temazo que nos trajo Tate Tito Tú, con Gaiteros Unidos en Bogotá, que también está en sintonía total de la gaita que a ti te gusta. Lenín Balbuena desde los Estados Unidos, un abrazo para mi hermano Lenín Balbuena Borjas, y también a Críspulo Balbuena y a Lionel Balbuena y a toda la familia Borjas, que está haciendo vida acá en Ciudad Guayana. Maracucho de pura cepa, pero ya desde hace muchísimos años haciendo vida. A mi hermano Ender Fuenmayor, el Cardenal Eterno, el varón, uno de los mejores parranderos. Tanta gente que está en sintonía. Carlos, desde allá, que está en sintonía, desde allá en Terrazas del Aluminio, el Aluminio, un técnico en seguridad increíble. Jesús Zagallo, mira, tanta gente que nos está enviando. Niquita, un abrazo de la gente de Fundapuén. Por supuesto, a mi sobrina hermosa Anita, que está en sintonía. A mi querida profesora Marixa, del Colegio Monte Sacro, a Carelli, Kika Luna, a su hermano, a todos los que hacen vida en el colegio de nuestra querida hermana Marixa, en el Colegio Monte Sacro. Un abrazo inmenso. Poco a poco vamos a seguir saludando tantos mensajes, y gracias, gracias, mil gracias por tanto cariño. Al revés llevo las botas, diría Danilo Badel, porque ustedes son lo máximo. Hoy tenemos como invitados especiales a una amalgama de artistas internacionales que le hicieron esta producción, que me la envió mi productor Elías Nader, y que ustedes la están disfrutando acá por Caroní 93.1 FM. Y vamos a seguir con este homenaje a nuestro

0: 11 y 17 minutos de la mañana. ¿Y después de muerto qué? Bueno, este tema en particular las vuelve a sacar de jonrón mi hermano Golfan Romero con su agrupación Iluminación Gaita y Show. Lo estaba llamando porque nosotros hablamos esta mañana y este tema es el tema de, o sea, tema bandera para la temporada 2026 de Iluminación Gaita y Show. Bueno, agrupación que durante 26 años ha construido una identidad muy propia y por supuesto particular, que siempre ha roto todos los moldes dentro de la gaita con esas interpretaciones y esas magistrales composiciones de mi hermano Golfan Romero. Bueno, este tema en particular tiene como característica, para mi forma de ver, dos cosas sumamente importantes. Allí participan dos cantantes y que el primero es un cantante que es una voz abaritonada, una voz baja, que es mi hermano Heberto Villalobos, donde él explica con su voz esa pasión grave que emula pues todo lo que el significado de la gaita que da y después de muerto que. Bueno, al lado de él, Alvarito Villasmil, otro pilar vocal de esta agrupación legendaria Iluminación Gaita y Show, que nos presentan para esta temporada bajo la pluma de Golfan Romero este temazo y después de muerto que. Yo ya lo vaticino como uno de los temas más importantes que va a haber en esta temporada, como siempre nos tiene acostumbrado nuestro hermano Golfan Romero. Lo estaba llamando, ustedes saben que yo improviso la llamada, yo acá no preparo absolutamente nada porque este programa es así, este programa es como vos y como yo, así de sencillito, sin ningún tipo de maquillaje. Y aquí las entrevistas, que no son entrevistas, son conversatorios, se hacen de esa manera, muy coloquial, muy dada, porque así somos los venezolanos, así somos todos los que vivimos en esta tierra mágica y hermosa de Venezuela. Yo quiero, en nombre de Carolina 93.1 FM, de este humilde espacio La Gaita que a ti te gusta y de este humilde servidor Francisco José Hernández Rodríguez, felicitar no solamente a mi hermano Golfan Romero, sino a todos los integrantes de esta maravillosa agrupación Iluminación Gaita y Show por darnos tanto de sí para el deleite y el disfruto de todos los amantes del género de la gaita zuliana venezolana, ahora internacional. Estimados amigos, 11 y 19 minutos de la mañana, estás en sintonía de Caroní 93.1 FM y por supuesto en tu programa preferido La Gaita que a ti te gusta.
1: ¡Sí!
0: Bueno, y el tema que antecedió a este maravilloso composición que nos presentó Iluminación, estamos hablando de Olga Tañón, la Dama de Fuego. Bueno, tenía que cantar este tema haciéndole un homenaje a Villos, como lo es Oye. Oye, abre tus ojos, mira hacia arriba y verás las cosas buenas. Pero yo tengo que saludar y tengo que presentar y para que los salude a todos ustedes a uno de mis colegas favoritos, como lo es mi hermano Douglas Boscán, quien forma parte vital de este espacio radial, porque desde que comenzamos estamos trabajando juntos, aunque él se me fue y se me fue por la emisora hermana y mesa, pero no pasa nada porque aquí el cariño es el mismo. Bienvenido a La Gaita que a ti te gusta, tu programa La Gaita que a ti te gusta, mi hermano Douglas Boscán.
2: Gracias, Francisco, gracias, aquí estamos, bueno, como siempre, visitando a la gente, a los buenos amigos, como lo es Francisco Hernández, Ciro Martínez, y por ahí tenemos a José Villena, el único, fantasma,
0: el único, el verduguito papá.
2: Así es.
0: Bueno, así. Vos sabés que en las mañanas los tiene locos a toda la competencia.
2: Sí.
0: En la mañana, por supuesto, su espacio, el mejor de las bolitas del mundo, para que sepa ahí. Tiene que sintonizarlo porque desde que llegue eso es dándole candela pura, para que sepa ahí.
2: Bueno,
0: este es un fenómeno.
2: A esa hora no estoy en la casa, pero puedo escuchar por el stream.
0: Escucharlo,
2: porque
0: de eso se trata. Bueno, Douglas, en tus andanzas en la vida. Yo quería preguntarte, porque no solamente soy paisano mío, como ustedes lo saben, y por el acento lo sacan a flor de piel, sino que quería preguntarte que, bueno, ahorita estás trabajando y me parece de una manera maravillosa todo lo que tiene que ver con lo que es las producciones a nivel de streaming, a nivel de todo lo que tiene que ver con las redes sociales, y al mismo tiempo ese trabajo tan particular que son los flyers, que son los videos. Estás haciendo un trabajo espectacular y te quería agradecer en nombre de Caroní y en nombre personal, porque me acaba de hacer unos flyers que son la locura, y lo hizo aquí en cosa de 5 minuticos. Agradecido por ese obsequio, porque cobres no hay, pero él sí cobra por eso. 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
0: De alguna forma tenía que pagarle. Este es hermano y pico mío. Yo quiero saludar a otro hermano que por cierto, quiero felicitarlo porque acaba de inaugurar un negocio allí en Villa Colombia. Como Osneider Robles, su negocio. Y él siempre está en sintonía de Caroní 93.1 FM, el Santa original y propietario de Gaiteros de Santa. Acaba de inaugurar un negocio de todo lo que tiene que ver con verduras, frutas y pare de contar, y otras cositas sorpresas al mejor precio, y está ahí en Villa Colombia, en toda la avenida principal,
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0: Ya sabéis, santa, que te voy a ir a cobrar la cuña también. Sí. Aquí todo se maneja en moneda.
1: Me lleváis.
0: Bueno, gracias, Douglas. Bueno, estás en tu programa. Este es tu programa de la gaita que a ti te gusta hoy. ¿Qué te parece este homenaje que estamos haciendo a Bio Frometa con toda esta amalgama de artistas? Esto es una producción especial que no ha salido al mercado aún, pero está en las plataformas. Y Elías Nader, nuestro productor, muy acertadamente nos las permitió para que la gente las conociera y pudiese buscarlas en las plataformas y disfrutar de todos estos temas que Billo impuso a lo largo de toda su carrera artística, y que ahora la están cantando estos grandes artistas, en el caso de Oye, con la Olga, con nuestra querida dama de fuego, Olga Tañón, que la sacó del estadio. O sea, y pare de contar.
2: Oye, esos temas son espectaculares. Todo, bueno, con Billo, todo lo que entra en Billo es bueno.
1: Es que Dula y Francisco, yo les comentaba, tratándose de Billo, es Billo. Aunque dominicano de nacimiento, yo creo que fue un venezolano más de corazón. Y aparte, muy querido por nuestro pueblo, sobre todo por el pueblo del béisbol.
2: Claro,
1: hay que recordar ese tema de Alma Gallanes, no hay quien le gane.
0: Bueno, seguí cantando vallenato, sí, porque no tenéis chance. Bueno, hablando de Billo Frometa, su nombre de pila, Luis María Frometa Pereira, nació en Santo Domingo un 15 de noviembre del año 1915. Se nos fue un 5 de mayo del año 88, y más reconocido a nivel internacional como Billo Frometa, fue músico, compositor y director de orquestas dominicano naturalizado venezolano, y fue fundador de la orquesta Billos Caracas Boy en el año 1940, pero también fue fundador, que muchas personas no lo saben, de la orquesta Los Melódicos. Estimados amigos, hoy lo tenemos en la gaita que a ti te gusta con un temazo de nuestro querido Simón Díaz en la voz de Willy Chirinos, Caballo Viejo.

11 y 33 minutos de la mañana, estimados amigos, ahí estamos disfrutando de un temazo que, bueno, que como siempre les vengo diciendo de que se está saliendo de control este tema. Este tema ha sido solicitado en múltiples oportunidades a través del 0414-913-5822 y tenían que ser los sagalines del padre Vilches. Y por supuesto, bajo la composición de mi gran amigo Jaime Darío Indriago Graterol, que como ustedes lo saben, nació en Cabimas un primero de febrero del año 1961. Bueno, un cantante de altísima jerarquía, compositor, gaitero, locutor y bueno, uno de los más importantes artistas zulianos que tenemos acá en Venezuela. Jaime Indriago, como siempre, nos presenta temas de alta jerarquía. En este caso se titula El amor de los abuelos, donde lo interpreta Alejandro Fernández y Omalvito Rojas, con la agrupación Los Sagalines del Padre Vilches, temporada 2026. Complacidos todos. Bueno, dicho esto, vamos a escuchar el tema Caballo Viejo, quien estábamos disfrutándolo con Willy Chirinos. Como lo saben, nuestro querido Billo Frometa, quien en su vida nos dejó tantas cosas maravillosas, Luis María Frometa Pereira. Como se los comenté, los inicios de nuestro querido Billo Frometa, fue, él vivió en San Francisco de Macorís, en República Dominicana,

De los músicos más importantes que tenía o que tuvo nuestro allá en República Dominicana. Luego él viene a Venezuela, donde se convierte en no solamente en un venezolano más, sino en uno de los hombres más queridos y populares de Venezuela, no solamente con su orquesta, sino con todas las cosas maravillosas que nos dejó, esas obras musicales que seguirán y estarán para la posteridad. Y hoy lo tenemos como invitado especial al lado de estos grandes artistas en tu programa La Gaita que a ti te gusta.

0: 11:40 de la mañana, estimados amigos, y ya con esta me despido, deseándole a los oyentes que la dicha esté latente al lado de sus seres queridos. Trabajamos para ustedes en la administración la licenciada Marcia Borges, en los controles José Villén, en la producción de La Gaita que a ti te gusta, Elías Nader y Ciro Ángel Martínez, que va rapidito porque ya nos estamos despidiendo, Ciro Ángel.
1: Bueno, hasta luego, mañana es otro día.
0: Ey, no saludo a más chicas. Hoy no saludo a más nadie.
1: Mañana es otro día.
0: Ahora te jala la oreja. Y le llegó a ustedes por esta ventana maravillosa el hijo de Evangelina Rodríguez y Margarita Caicedo, Francisco José Hernández Rodríguez, y todos bajo la dirección general del ingeniero Ríder Quintero. Tenemos que salir a hacer una diligencia rapidito, buscar la camioneta, ¿sí? Porque ya como que está lista. Y bueno, y todos ustedes, pero mañana tengo otro programa de alta jerarquía. Estén bien pendientes porque mañana vamos a reventar el celofán, como dice, vamos a romper el celofán con un programazo. Vamos a ponerlos, a seguir que sigan bailando hasta que el cuerpo aguante. Ya saben, después de las 12 viene el gran manito Jorge Luis Monagas con su programa Vallenato Mix y la sintonía

0: total de Carolina 93.1 FM. Como dice Elías Nader, vamos a tratar de ser buena gente, ¿verdad? Yo siempre les digo, porque yo ustedes sí. Los amo y los quiero con locura. Todos bajo la dirección general de Líder Quintero.
1: Sí.
0: Chao, nos escuchamos mañana y te estamos en tu programa La Gaita que a ti te gusta. Programa pionero en gaitas todo el año en el suroriente del país.

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Señoras y señores, tengan todos muy buena noche. Gracias por acompañarnos hoy. En nombre de Manuel Julián y en nombre de toda mi banda, bienvenidos. 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

te quiero martes, Venezuela. Escúchame algo, el día jueves, sí, el día jueves inicia el mundial y eso va a ser una locura en todas partes. Muchos íconos en el fútbol, este será su último mundial. De verdad que esto va a ser historia para todos nosotros. Cada vez falta menos. Vamos a iniciar Vallenatos Mix. 12 del mediodía con 27 minutos. 12 del mediodía con 27 minutos.

0: martes 9 de junio. El hombre viene y llama a la chica al celular. Ya son las 12 del mediodía y él sigue intentando comunicarse con ella. Ella, de tanto intentar, logra escuchar el teléfono y le dice: hola, aló.
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0: Dice: mi amor,
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0: Te quiero hacer una invitación.
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0: Sintoniza Radio Caroní 93.1.
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0: Ella le responde: ¿y eso qué hay allí?
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0: Sintoniza esa emisora, por favor.
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0: Allí está un locutor,
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0: gran amigo mío. Le dicen manito.
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0: Y él te va a dedicar un tema.
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0: Para que lo disfrutes y para que lo escuches. Con mucho sentimiento, mi vida. Ay, ¿cómo sé cuando sea el tema dedicado para mí? Te vas a enterar porque él va a dar tu nombre y tu apellido.

dirección de acá de la estación me acompaña nuestro gran amigo el ingeniero Reader, Reader Quintero. Un aplauso para nuestro gran amigo Reader, por favor. Ante el micrófono quien les habla, yo soy Jorge Luis Monagas, productor nacional independiente 18751, expedido por el Ministerio de Información y Comunicaciones. Gracias Venezuela por estar allí presente. Gracias a todos ustedes por estar allí escuchando a Manito, escuchando a Vallenatos. Me

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Vamos a llamar a los chiches del vallenato. Vamos a darle un poco más de volumen a su equipo receptor. Escriban en el grupo de la familia, escriban en el grupo de la comunidad. Vamos a escuchar a Manito. Vamos a escuchar Vallenatos Mix a través de la 93.1 FM. Vallenatos, Vallenatos Mix.

a Francesca. Francesca está reportando la sintonía. Me dice, hola, muy buenas tardes, manito, conectada contigo, disfrutando de tu programa. Por favor, a ver si me puedes complacer con algún tema de Miguel Morales, con mucho sentimiento. Ok, Francesca, saludos muy cordiales para Fabiola. Me dicen por acá también, saludos para ti, manito, para felicitar unas cumpleañeras. Ellas se llaman Yoli y Yeli Márquez, la chiquita de la casa, Duoglandris, hoy arribando un año más de vida. Regálame un tema titulado Recuérdame, para dedicárselos, manito, con mucho sentimiento. Atentamente, Luz María. Gracias, Luz María, por estar allí presente, conectada con nosotros. Muy buenas tardes, manito. Aquí estoy disfrutando de tu programa con mucho sentimiento desde el sector 11 de abril, sector 1, detrás de la panadería El Sol. Estamos en sintonía de tu prestigioso programa. Por favor, queremos escuchar un tema del Binomio de Oro. Saludos y bendiciones. Atentamente, Pastorita. Gracias, Pastorita, por estar allí presente con nosotros, escuchando Manita, escuchando Vallenatos Mix. Hola, muy buenas tardes. Soy Eugenio. Saludos para ti, manito. ¿Será que por favor me pueden complacer con algún vallenato de Silvestre? Aquí estoy disfrutando de tu programa, manito. Saludos para todos allá en los estudios. 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Saludos para Jan Olivo, para el señor Fran Olivo, toda la familia Olivo que siempre están allí conectados, disfrutando de nuestro programa. 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

Este de vallenato se titula Mi Primer Amor. De los chiches del vallenato. Clásicos de clásicos, éxitos de éxitos. Vamos a avanzar con buena música. Recuerden seguirme a través de las redes sociales como arroba consentimiento manito. Allí les voy a aparecer. Arroba consentimiento manito. Y en el Facebook como Jorge Luis Monaga.

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Ahí está, señores, seguimos disfrutando de Vallenatos Mix. Oye, bienvenidos a esta segunda hora de programa. Muchas personas conectadas, muchas personas reportando esa sintonía a través de la señal de Radio Caroní 93.1 FM. Recuerden que nos pueden escuchar. Nos pueden escuchar a través de la www.radiocaroni.es.tl, ¿ok? www.radiocaroni.es.tl. Esa es nuestra página web para que nos escuchen en cualquier parte del mundo entero y muchas personas estén allí conectadas, escuchando a Manita, escuchando Vallenatos Mix y además toda la programación que tenemos acá preparada para ustedes con mucho cariño y sentimiento. Bueno, por acá ya es la 1:09 PM, lo que indica nuestro digital. 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Ellos están allí escuchando Manito, escuchando Vallenatos Mix. 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Ellos presentan a los inquietos del vallenato y su tema, Recuérdame, canta.

0: Del sur del estado Bolívar, ¿no? Creo que es el sector el 88. Vamos a esperar que las informaciones sigan llegando, pero ya están pasando varias informaciones. Estar muy pendiente de ello.
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0: Hay que estar muy pendiente porque muchos dicen que se está suscitando algo.
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0: Vamos a esperar a ver.
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0: Que sigan llegando más informaciones.
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0: veraces,
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0: en una... y nosotros poder hacer eco multiplicado.
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0: La esencia de todo esto, créanme que,
1: y que no estés a...
0: desde un primer momento ha sido informar, educar y entretener.
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0: a todo un país, a toda una nación.
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0: Por eso es que nosotros somos bastante sigilosos a la hora de decir algo acá en el programa. Pero de que se están sobrevolando varias aeronaves allá en los lados del sur, está ocurriendo en este momento. Para muestra un botón, allí están los videos que ya...
1: ¡Baje, por favor!
0: Ya están saliendo a la luz. Vamos a avanzar, señores, con buena música.
1: Algo dentro.
0: Hay un tema que canta Ever Vargas titulado Después del Adiós.

0: que dice esta canción. Después del adiós interpretada por Ever Vargas en colaboración con Luis Alfonso, es una expresión melancólica de arrepentimiento y dolor por un amor que se ha ido. La letra refleja la historia de una persona que observa a su antiguo amor con alguien nuevo, experimentando una mezcla de emociones que incluye celos, tristeza y nostalgia. El narrador lamenta no haber valorado lo que tenía y ahora enfrenta las consecuencias de sus acciones. La pérdida de la persona amada. La canción utiliza metáforas como contando estrellas y besos vividos para describir la felicidad que ve en la pareja,
1: como un simple
0: tratando con su propia soledad y desesperación. La repetición de la frase "y no sé qué va a ser de mí" subraya la incertidumbre y el temor a un futuro sin un amor. Musicalmente, el estilo de Ever Vargas se enmarca en el género más popular de Colombia, como lo es el vallenato, donde mezclan ritmos y emociones. Vamos a escuchar entonces. Vamos a escuchar esta historia.
2: Y por eso,
0: este programa se llama Vallenatos Mix.
2: Sí.
0: Vamos a avanzar con buena música. Ya regresamos.

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2: Bueno, señores, ya estamos llegando a la parte final del programa del día de hoy. 1:42 p.m. nos indica nuestro digital. Gracias, Venezuela, por estar allí presente. 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
2: 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En la dirección de acá de la estación nos estuvo acompañando nuestro gran amigo el ingeniero Rider Quintero. Yo soy Jorge Luis Monagas, productor nacional independiente 18751, expedido por el Ministerio de Información y Comunicaciones. Gracias, Venezuela, por estar allí presente. Gracias por estar allí escuchando a Manita, escuchando Vallenatos Mix. Me voy con este tema, tres temas pegaditos para ustedes, con mucho sentimiento, Manito.

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papá. Hola, hola, hola, feliz y bendecida tarde, Ciudad Guayana, Venezuela y el mundo. Bienvenidos y bienvenidas a esta nueva edición de su programa La Última Cola, transmitiéndolo completamente en vivo desde los estudios de Radio Caroní 93.1 FM, la imbatible sintonía. Cuando ya el reloj nos indica que son las 2 y 12 minutos, estaremos acompañándoles durante las próximas 2 horas, llevándoles todo lo que es la información, la buena música, el entretenimiento, sonando esos temas que están número uno en las carteleras radiales, los temas de tus artistas favoritos y también esos clásicos que nunca pasarán de moda y que tantos recuerdos nos traen de cuando éramos pavos. De cuando éramos felices, si no lo sabíamos. Hoy, como todas las tardes, estoy labrando con mucho cariño y con muy buenas vibras en los micrófonos. Este es su servidor y amigo Basilio Adam. Todo bajo la dirección del ingeniero Rider Quintero. 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Perfecto. Bueno, gracias a ellos por acompañarnos a hacer la última cola del día de hoy. Gracias también a todos ustedes por la sintonía y por preferirnos todas las tardes, como siempre. Hoy martes, segundo día de esta ya segunda semana del mes de junio, mes 6, martes 9 de junio del año 2026. Han transcurrido ya 160 días de este hermoso año y tan solo restan 205 días para decirle chao, chao, bye, bye, sayonara, arrivederci, gracias por todo 2026 y ya darle la bienvenida al 2027. Bueno, y si Dios nos lo permite, estaremos acompañándoles hasta el último día, hasta el último día de este hermoso año, ¿ok? Muy bien. Bueno, y más. Y el otro también, si Dios quiere. Bueno, vamos a recordarte nuestro número de contacto, el 0414-987-4339. Por ahí nos pueden llamar, enviarnos mensajes de texto, de WhatsApp, notas de voz. Bueno, como te quieras comunicar, ahí te atenderemos con muchísimo cariño, ¿ok? Ahí está. Nuestras redes sociales, vamos a recordártelas. En el Facebook estamos como La Última Cola o como Basilio Adam. Estamos también en el Instagram como arroba BasiAdamR. Y estamos en el TikTok como La Última Cola o Basi.Adam. Esas son nuestras redes sociales. Las de la estación son Caroní FM en todas las plataformas, Caroní FM, ok. Y nuestra página web, nuestro streaming, para que nos escuchen en cualquier parte donde te encuentres, de acá, de Ciudad Guayana, de Venezuela, del mundo, a través de tu teléfono celular, de tu cadenita, de tu PC, de tu laptop, cualquier dispositivo que agarre internet, facilito, radiocaroni.es.tl, radiocaroni.es.tl. Bueno, por ahí nos pueden escuchar clarito, ese es nuestro streaming, ¿ok? Así que no hay excusa para no hacer la última cola del día de hoy, martes, ni te cases, ni te embarques, ni de Radio Caroní, te aparte, ni de la última cola, mucho menos, señores. Hoy, 9 de junio, vamos a ver qué estamos celebrando tal día como hoy, un 9 de junio. Bueno, nace José Antonio Ramos Sucre en 1890, él fue poeta, ensayista y novelista inglés, ¿ok? No, él fue venezolano, ¿cómo que inglés? José Antonio Ramos Sucre, él considerado uno de los más destacados escritores e intelectuales de la historia literaria de Venezuela. Por acá también tenemos que se funda la energía eléctrica de Barquisimeto en el Bar en 1914. Y también se está celebrando hoy que el pato Donald aparece oficialmente por primera vez en el cortometraje animado de Disney, La Gallinita Sabia, que formaba parte de la serie Sinfonías Tontas en 1934. Donald se presentó como un personaje secundario con su característico traje de marinero y su voz distinta. Ah, bueno, pato Donald. Él habla, ¿cómo es que habla el pato Donald? Bueno, ahorita no lo voy a hacer. También nace Américo Navarro en 1942, humorista y actor húngaro. Su carrera artística se la desarrolló en Venezuela en programas como La Radio Rochela y Chéverísimo. Américo Navarro, ¿se acuerdan de él? No, todavía vive Américo Navarro. El que tenía ese que decía Carito Vale, ¿no es? Claro.
También nace Michael J. Fox en 1961, actor canadiense-estadounidense, famoso por interpretar a Marty McFly en la trilogía de Volver al Futuro. Ah, bueno, tremenda trilogía, ¿no?, de Volver al Futuro. Y él está enfermo, tiene mal de Parkinson, si no me equivoco. Por acá, también la ONU reconoce oficialmente el acceso a Internet como un derecho humano, recomendando a los gobiernos garantizarlo sin bloqueos ni censura en el 2011. Oye, muere Adam West en el 2017, actor estadounidense, conocido por interpretar a Batman en la serie de televisión de 1966, el primer Batman, ¿no? También la selección de fútbol de Portugal gana 1-0 a Holanda y se convierte en el primer equipo en ganar la primera edición de la Liga de las Naciones de la UEFA en el 2019. Hoy es Día Internacional de los Archivos, también Día del Embajador Estudiantil y Día del Fútbol Suramericano. Así que felicidades al fútbol suramericano. Y hablando de fútbol, ya quedan solo dos días para el inicio, la inauguración, el comienzo del Mundial de Fútbol Estados Unidos, México y Canadá 2026. Este jueves 11 a las 3 de la tarde, la inauguración del Mundial desde la Ciudad de México, el Estadio Azteca. El partido inaugural México contra Sudáfrica. ¡Dai, dai! ¡Qué emoción ya! Dos días. Y acá en la última cola estaremos modo mundial a partir del jueves. Vamos a dar los resultados analizando todo lo que ocurre en este Mundial 2026, ¿ok? Casi a esta hora van a haber juegos. A las 3 de la tarde siempre van a haber juegos. Bueno, estaremos ahí pendientes de lo que ocurra en el desarrollo de esos partidos. ¿Eh? Por lo menos el jueves a las 3 de la tarde estaremos pendientes del juego entre México y Sudáfrica. Bueno, muy bien, dos titas nada más nos separan del inicio del Mundial de Fútbol. Qué bueno, 2:19 minutos de esta hermosa tarde. Bueno, nosotros vamos con música, musiquita, y ya venimos. Avísenle a todos que ya comenzó la última cola del día de hoy, que va a estar buenísima como siempre, que no se la pierden. O no se la pierden. Vamos a escuchar este free cover de Karinita. Karina, ya venimos.

Oye, oye. Bueno, bueno, ahí está Karina con sus buenos temas. Ah, 2:32 minutos de este martes, 9 de junio del año 2026. Nosotros aquí activos y en la jugada haciendo esta última cola, como todos los días, por Radio Caroní 93.1 FM, la imbatible en sintonía. El 0414-987-4339 está activo para que nos llamen, nos envíen mega mensajes, WhatsApp, notas de voz. Bueno, como te quieras comunicar, ahí te vamos a atender con muchísimo cariño. Ok, 0414-987-4339. Está activo, activo y en la jugada. Muy bien. Vamos entonces por acá a saludar al amigo Nacho por aquí, que nos solicitó un tema. También a la amiga Zulay, ya la vamos a complacer con esos temas que están solicitando. Seguro, seguro que sí va a ser. Muy bien. Ahora vamos con informaciones de lo que ha ocurrido en el día de hoy, tanto en Venezuela, en el mundo, en Ciudad Guayana, en todos lados. Aquí no se nos escapa nada. Ay, Dios mío, vamos, vamos. Bueno, la presidenta encargada, Delcy Rodríguez, anunció su regreso al país tras haber finalizado una gira por India y Turquía, donde estuvo o donde sostuvo encuentros con funcionarios de esos países en el marco de una agenda energética. Desde la ciudad de Estambul, la mandataria agradeció al presidente turco Recep Tayyip Erdogan por la invitación a su país y destacó los lazos entre ambas naciones. Ella dice que regresamos a Venezuela con la firme convicción de seguir impulsando el desarrollo y diversificación económica de nuestro país, una nación de paz, de inmensa potencialidad y un futuro lleno de oportunidades. Ok, muy bien, ya llegó entonces la presidenta encargada. En más informaciones, bueno, gran misión vuelta a la patria, retorna 133 venezolanos desde Miami. Se pudo conocer que entre los pasajeros fueron repatriados 85 hombres, 28 mujeres, 10 niños y 10 niñas. ¿Okay? Y Consecomercio plantea cambios tarifarios para atender crisis eléctrica. El presidente de Consecomercio, José Gregorio Rodríguez, informó que la institución entregará en los próximos días un documento técnico ante la Asamblea Nacional con el objetivo de proponer una reforma en el sistema de facturación del servicio eléctrico y plantear alternativas financieras. ¿Okay? Bueno, orientadas a resolver de forma estructural la situación energética del país. Bueno, mañana pasado, mañana, dice, lo estamos consignando ante la Asamblea Nacional. Es que hoy en día a usted le cobran una tarifa por la carga contratada, no por la cantidad de kilovatios que usted reciba en su comercio o en su vivienda. El dirigente gremial explicó el trasfondo técnico de la propuesta y argumentó que la metodología actual viola las normativas fiscales vigentes. Bueno, o sea, no está calculando por lo que usted consume, sino que le dan un promedio, algo así, ¿no? Bueno, y el Partido Socialista Unido de Venezuela dice que va a realizar la consulta interna del partido este próximo lunes 12 de julio para renovar las estructuras de base de la organización, mientras que en paralelo serán desarrollados los planes de optimización del sistema judicial y atención social en el territorio nacional. Cabello aclaró que el cronograma fue adecuado para evitar interferencias con el desarrollo de proyectos comunitarios, destacando el rol de las comunas en espacios recuperados como el Coliseo de Petare, cuyos terrenos policiales pasaron a manos de movimientos culturales y deportivos. Ah, bueno, muy bien. Por aquí en otras informaciones, bueno, acá el dirigente político del partido Acción Democrática, Luis Eduardo Martínez, afirmó que la principal prioridad de la ciudadanía, okay, dice él, en la actualidad está centrada en la situación financiera del país y desestimó que la polarización sea el foco de interés de la población. El vocero de AD respaldó las acciones de la presidenta Delcy Rodríguez para recuperar el aparato productivo del país. ¿Okay? Bueno, por acá en otro...

Lino. Entre ellos un implicado en el caso del espía americano, aunque la ONG exige que la medida se extienda a los más de 200 militares que siguen recluidos, señora. Bueno, así están las cosas. Bueno, ya saben que el INAMEN está reportando el impacto de nuevas ondas tropicales. Ok, vienen más ondas tropicales esta semana. La número 11 debe entrar este fin de semana, así que van a continuar las lluvias según los pronósticos del INAME, señores. Son las 2:38 minutos. Vamos con buena música y ya regresamos con más de La Última Cola por aquí por Radio Caroní 93.1 FM, la imbatible sintonía.

0: música, buena música. Súbele RAN, súbele RAN. Esto es la última cola por aquí por Radio Caroní 93.1 FM, la imbatible en sintonía. Ya tenemos 2:44 minutos de esta hermosa y fresca tarde de hoy, martes 9 de junio. Nosotros activos y en la jugada. No está lloviendo, estaba medio lloviznando ahora que yo venía hacia la radio, pero no sé si ya escampó. Eso es lluvia, lluvia ahora todos los días, ¿vale? Qué bárbaro. 04-14-987-4339. Está activo, por ahí nos pueden llamar, enviarnos mensajes de notas de voz, WhatsApp, como te quieras comunicar. También estamos activos en el live del TikTok. Saludos a todos los que están ahí activándose. Ah, vamos a saludar por aquí a Neville, a Antonio. Hola, ¿cómo estás, Neville? Saludos. Y bueno, a todos los que están, a Mari. Por acá también se está uniendo Carmen. Hola, Carmen. Carmencita, saludamos al señor legal, que también siempre está ahí activo. Saludamos a quién? A Lonas. Ionas. Ah, bueno. Un poco de nombre ahí, un poco raro, pero bueno. Saludos, saludos a todos los que están activos ahí en el live del TikTok de La Última Cola. Gracias, gracias. Bueno, el dólar Banco Central de Venezuela todavía se mantiene en 567,68 céntimos. Recuérdense que ayer, como fue feriado bancario, bueno, no hubo cambios en el precio del dólar. De repente hoy sí, en la tarde, debe llegar a los 570. Y el euro está en 655,38 a esta hora. Ok, esas son las cotizaciones. 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Ok, bueno, muy bien. Saludamos aquí a Gertrudis. Hola, Gertrudis, ¿cómo estás? Muy bien, chévere, por ahí por el live del TikTok. Bueno, vamos con más informaciones. Hoy martes, ni te cases ni te embarques, tan solo dos días ya del inicio del Mundial, recuérdense. Dos días nos quedan para el inicio del Mundial. Qué bueno. Oye, las condiciones en las que se encuentra el Centro de Atención Integral para Personas con Autismo, CAIPA por sus siglas, que está ubicado en la UD145 de San Félix, bueno, ha encendido las alarmas debido al inminente riesgo sanitario y físico que corre el personal docente, administrativo y matrícula de casi 600 estudiantes de educación especial. Bueno, la edificación padece de severas filtraciones crónicas y acumulación de humedad en pasillos, oficinas y aulas de clase, lo que ha generado una proliferación descontrolada de hongos y un olor fétido constante. Adicionalmente, el agua de lluvia ha penetrado en los sistemas de cableado eléctrico de alta tensión, provocando constantes cortocircuitos y chispas en los sistemas de iluminación de las aulas, lo que representa un peligro latente de electrocución o de un incendio en ese instituto, ¿vale? A pesar de los riesgos físicos evidentes, bueno, las directrices del Centro de Desarrollo de la Calidad Educativa, Antigua Zona Educativa y el Ministerio de Poder Popular para la Educación exigen mantener la continuidad de las actividades escolares bajo el argumento de garantizar el derecho de la educación. ¿Okay? La comunidad denuncia que se está vulnerando de forma flagrante el derecho a la salud y a la vida de los menores y del profesorado allá en este instituto por todas estas deficiencias, bueno, que tiene. Actualmente, de las 13 aulas con las que cuenta el plantel, solo 8 se encuentran operativas en condiciones deplorables. Imagínate. La crisis del sistema de tuberías mantiene clausurada la mayoría de las áreas. El complejo educativo solo cuenta con 2 baños operativos. ¿Okay? Imagínate tú. Y uno en las partes bajas para los alumnos y otro en el área cercana a la dirección, que debe ser compartido de forma masiva por niños, niñas, también docentes, personal, obrero y visitante. Oye, imagínate tú. Así que los sanitarios restantes presentan lavamanos destruidos, piezas tapadas, cerámicas desprendidas y agua de lluvia represada. Bueno, está bastante caótico, ¿no? Este instituto que está en la 45 allí en San Félix, que es el Centro de Atención Integral para Personas con Autismo. Bueno, bueno, está grave, hay que ver si, bueno, atienden este caso. Y por acá también tenemos esta información, que representantes de las 39 empresas contratistas encargadas del traslado del personal de la estatal Bauxilú alzaron su voz y denunciaron la situación financiera y operativa que presenta debido al incumplimiento de pagos y la escasez en el suministro de combustible, factores que ponen en riesgo la continuidad del servicio de transporte. Bueno, Rafael Salinas, que es un transportista y representante de las empresas contratistas, explicó que el sector atraviesa una realidad sostenible debido a los retrasos en las cancelaciones por parte de la directiva y el departamento de finanzas de la empresa básica, o de esta empresa, ¿no? Bauxilú. Él dice que en lo que va de año solo han cobrado una sola mensualidad, y nosotros somos 39 empresas que le prestamos servicio sin falla a la empresa Bauxilú, y requerimos pues que se nos atienda y se nos cumpla con las peticiones que hemos hecho. ¿Ok? Bueno, así que bueno, no le han pagado a los transportistas prestan este servicio a la empresa Bauxilú. Ellos reiteraron su intención es visibilizar la situación que atraviesan y exhortan a las autoridades de Bauxilú a honrar los compromisos adquiridos para garantizar la movilidad de la masa laboral de la planta. Bueno, así está también esta situación. Bueno, y Protección Civil mantiene monitoreo por lluvias en zonas vulnerables. De estas fuertes lluvias que se han registrado en los últimos días acá en Ciudad Guayana, en el estado Bolívar, las autoridades locales y los organismos de seguridad ciudadana han iniciado un despliegue y seguimiento de asistencia en las zonas más vulnerables. Bueno, este paso de la onda tropical número 8 ha generado fuertes precipitaciones, resultando en anegación en las avenidas y las comunidades de la ciudad. También se han reportado varios casos de árboles caídos, así como filtraciones de infraestructuras en diversos planteles educativos. También están monitoreando lo que es las cárcavas, las quebradas, sobre todo en la parte de las Amazonas y en Pueblo de Dios, en la parroquia de Unare, ¿ok? Están ahí monitoreando las zonas, bueno, ahí está la situación que, bueno, está pendiente Protección Civil debido a estas fuertes lluvias. Vamos por acá a leer mensajes de texto que nos están enviando nuestros queridos oyentes, a ver qué nos dicen por acá los oyentes. Bueno, por acá dice, buenas tardes, Basilio, ajá. En sintonía en la ruta 1 de Vista al Sol. Saludos de Manuel García. ¡Epa! Saludos al pana Manuel García. Por acá también nos dice otro mensaje. El mercado de San Félix. Hay muchas cloacas desbordadas. Y bueno, muchos zamuros. Bueno, eso ya lo sabemos de hace rato, que el mercado de San Félix lleno. Y ahora con esta lluvia, bueno, me imagino que debe estar en peor. Aquí dice Badarón, Dios lo bendiga. Ay, ya, me tranco aquí. No ha visto por las redes. A ver, oye, no he visto esta situación que está dando este señor. Bueno, yo hasta que no tenga informaciones oficiales, no puedo estar dando informaciones que no tengo oficiales, ¿ok? Bueno, ya tenemos las 2:52 minutos, tenemos que ir despidiendo la primera hora de la última cola del día de hoy. Pero recuérdense, estaremos hasta las 4 de la tarde, no se aparten de Radio Caroní 93.1 FM, la imbatible en sintonía. Vamos a la publicidad, identificamos y ya regresamos.
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tenemos las 3:08 de esta hermosísima tarde de hoy martes. Ni te cases ni te embarques, ¿verdad? Ni de la última cosa te aparte. Martes 9 de junio del año 2026. Nosotros activos y en la jugada haciendo esta última cola por aquí por Radio Caroní 93.1 FM, la imbatible en sintonía. Muy bien. Ahí por ahí, el fantasma. Sí, sí, ahí, ya. Muy bien. Bienvenido. Dale ahí. Ok. Bueno, sí. Ok. Aquí estamos, bueno, activos y en la jugada, como siempre, haciendo esta última cola. Al 04-14-987-4339. Está activadísimo y en la jugada para tus llamadas, mensajes de WhatsApp, como te quieras comunicar. También estamos en nuestras redes sociales, en el Facebook estamos como La Última Cola, como Basilio Adam. Estamos en el Instagram como Basi Adam R. Y en el TikTok estamos como La Última Cola o Basi.Adam. Mira, ahí nosotros colgamos el video de, sobre todo, la información más importante de suceso en las redes sociales. Si tú no tuviste chance de escuchar el programa o de vernos, ahí en las redes sociales tú vas de La Última Cola y vas a ver la parte de sucesos, que siempre lo estamos colgando ahí a diario. Ok, bueno, muy bien, señores, hoy martes. Nosotros, como siempre, llevándoles todo lo que es la información, la buena música y el entretenimiento. Basilio Adam trabaja con mucho cariño en los micrófonos bajo la dirección del ingeniero Rider Quintero. Ok, bueno, muy bien. Vamos a saludar también por acá a Ramón, al amigo Ramón, allá en la 45, que también nos escribió. Ya vamos a buscar ese tema que está solicitando para... bueno, para complacerlos, claro que sí, porque para eso estamos acá, para complacerlos. Por el TikTok nos están solicitando bachaticas, nos están solicitando por ahí una salsa. Bueno, vamos a darle, vamos a ver cómo hacemos para complacerla a cada uno, un ratico a cada uno, ok. Bueno, saludo por aquí a Rubén, también está activo, muy bien, en La Última Cola, perfecto, ajá. Por acá. Bueno, vamos entonces con informaciones en deportes, en los deportes del día de hoy. Bueno, como siempre, ya saben, faltan 2 días para el inicio del Mundial de Estados Unidos, México y Canadá. 2 días nada más para el pitazo inicial, para que empiece a rodar el balón allá en la Ciudad de México. El juego México-Sudáfrica. ¿Quién ganará? Para mí debe ganar México, ¿no? Primero porque está en su casa, debe ganar, ¿ok? Bueno, así es. ¿Tú sabes quién va a ser el árbitro? El árbitro de ese primer juego, ya lo tenemos por acá. Va a ser nada más y nada menos que este amigo brasileiro, ¿no? Brasileiro, Wilson Sampaio, va a ser el...

auxiliado por su compatriota Bruno Pires y Bruno Broschide. ¿Okay? Esos son el cuerpo arbitral del primer juego. Sampaio, que ya tiene 44 años, va a estar ahí dirigiendo. También el cuarto árbitro va a ser el paraguayo Juan Gabriel Benítez. Y los jueces de línea serán, o en el VAR estarán.

juego del Mundial de Fútbol este día jueves, ¿ok? Ajá. Bueno, qué bueno, ya todo listo, ¿no? Para el inicio del Mundial, se jugaron varios amistosos el día de hoy. Bueno, vimos que España le ganó a Perú 3-1. España le ganó a Perú 3-1 en un amistoso que se jugó el día de hoy. Y hablando de nuestro fútbol, la Vinotinto femenina, oígase bien, va a jugar hoy por el repechaje, todo o nada. Okay, va a jugar contra la selección de Uruguay a las 7 de la noche. Este va a ser la última jornada de la Liga de Naciones, con la misión de sellar una plaza en la repesca del Mundial de Brasil 2027. Bueno, ya la ya eliminada Celeste se va a despedir de su gente allá en el histórico Estadio Centenario y buscará hacerlo con una victoria que le permita al menos escalar una posición en la clasificación.

acercar a la próxima Copa del Mundo. ¿Okay? Ya están clasificadas Argentina, Colombia y Brasil por ser sede. ¿Okay? La Vinotinto tiene los mismos puntos que Ecuador y aventaja por 1 a Paraguay y a Chile y por 3 a Perú. Aunque ya Chile no tiene opciones de escalar en la clasificación, mientras que los demás equipos buscarán hacerlo con sus respectivos encuentros. Ecuador recibe a Argentina, Paraguay va a jugar contra Colombia y Perú ante Bolivia. Así que, bueno, Venezuela lo que tiene es que ganar. Que ganar y clasifica al repechaje para el Mundial Femenino.

Franco, saludos Franco. Bueno, muy bien. Más informaciones, deportes. Bueno, vamos con el básquet de la NBA, que se está jugando la final. Y anoche, okay, anoche se escenificó el tercer juego en el Madison Square Garden, donde los Spurs le ganaron a los Knicks de Nueva York. Imagínate tú, en un electrizante partido, derrotó 115-111 a los Knicks de Nueva York en su casa. Ahora la serie está 2-1 con ventaja de los neoyorquinos, ¿okay? Así que los Spurs vuelven a la vida y ganaron ese juego. O sea que tienen vida todavía.

final de la NBA. Y recuérdense que acá en nuestra liga, en la liga de básquetbol de acá, bueno, comienza también la final de entre Guayqueríes y Guayqueríes contra Marinos.

Deportes. Bueno, ya los estadios canadienses también todos listos para el comienzo del mundial en Toronto y en Vancouver. Okay. Van a ser las sedes del mundial en la que es la parte de Canadá. Okay. Muy bien, señores. Así que esas son informaciones que tenemos de deportes.

0: Nacho, también como se te conoce. Solo pienso en ti. Qué bueno, qué bonito tema, ¿eh? Recordando, ¿se acuerdan de la novela Ligia Elena? Ah, bueno, ese era el tema insigne de esa famosa novela de los años 80. Bueno, muy bien, ya tenemos las 3:24 minutos de esta hermosa tarde, ¿no? Fresca tarde, ¿no? Hoy martes, ni te cases, ni te embarques, ni de la última cola te apartes. El 0414-987-4339 está activadísimo y en la jugada. Por ahí nos pueden llamar, enviarnos mensajes de texto, de WhatsApp. Bueno, como te quieras comunicar, ahí te atenderemos con muchísimo cariño. Ok, 3:24 minutos. Les recordamos que el dólar Banco Central de Venezuela se está cotizando en 567 bolívares con 68 céntimos y el euro está en 655 con 38 céntimos. Ok, muy bien. Ajá, hasta esta hora. Vamos a ver si sube más adelante. Bueno, eso es lo más seguro. Bueno, saludo a la amiga del Valle, ahí en... Nos escribió de Villa Central, saludos. Me dice que hay por ahí interferencia, por esa zona. Bueno, puede ser que haya alguna interferencia. Por acá, también saludamos aquí, ¿a quién? ¿Quién está por aquí? Bueno, pegadito, ahí en el live del TikTok. Bueno, tenemos bastante gente. ¿Ah? Qué bueno. Gracias por estar ahí. Uvilma Martínez, ¿cómo estás? Bien, chévere, Uvilma. Qué bueno que estás ahí activa. También, saludando a toda esa gente que está activa en el live del TikTok de La Última Cola. Recuérdense, por ahí también pueden, si no escucharon el programa, lo pueden ver la parte de los sucesos, que siempre estamos colocando los videos en el TikTok, en el Instagram y en el Facebook, ¿ok? Pendientes. Bueno, hablando de sucesos, vamos con los sucesos a esta hora, ya a las 3:25. Suéltalo ahí, mi pan.
1: Bueno, caballero. 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

pónganse cómodos, busquen su sillita, su tacita de café, su juguito, su fresquito o su vasito de agua como nosotros acá. La salud, salud a todos. Porque vienen las informaciones, los sucesos como siempre. Bueno, bastante tremenda. Vamos por acá, información, sucesos. Bueno, un accidente se registró en la carretera El Palmar, en Puerto Ordaz, que involucró a una motocicleta y a un vehículo Corolla. El suceso dejó dos lesionados que fueron trasladados por los organismos de seguridad hasta los hospitales más cercanos. Se conoció que uno de ellos pudo haber sido llevado hasta una clínica. Al lugar se presentó una comisión del tránsito terrestre y funcionarios de la policía del estado Bolívar para hacer el levantamiento del accidente e iniciar las averiguaciones pertinentes. Bueno, por acá. Bueno, y funcionarios del cuerpo de la policía del estado Trujillo, en el estado Trujillo, aprendieron a cuatro ciudadanos por la presunta comisión de delitos ambientales dentro del Parque Nacional Ramal de Calderas, ubicado en el municipio Boconó. De acuerdo con el reporte policial, la intervención se efectuó luego de recibir denuncias ciudadanas sobre la práctica de piques fangueros en el sector Bizún del páramo de Guiriguay. Tras labores de inteligencia e investigación de campo, las comisiones mixtas lograron capturar a los implicados en flagrancia. Los aprehendidos fueron puestos a la orden de la Fiscalía 14ª de la Circunscripción Judicial del Estado Trujillo, ente encargado de continuar con las investigaciones pertinentes. Los detenidos realizaban estas maniobras irresponsables, causando daños severos e irreparables a la flora, fauna y a los frailes espejos de agua, alterando gravemente el equilibrio del ecosistema local. Durante el despliegue marcado en la Gran Misión Cuadrante de Paz, las autoridades retuvieron 4 motos y 3 equipos telefónicos como evidencia. ¿Okay? Bueno, estos tipos. En otra información de sucesos, en horas de la mañana de este domingo 7 de junio, comisiones policiales y residentes localizaron el cuerpo sin vida de Manuel Antonio Álvarez Guevara, de 38 años de edad, quien se encontraba prófugo de la justicia tras haber asesinado a su pareja sentimental el día anterior en la población de Urama, en el estado Carabobo. El trágico suceso desencadenó el desenlace fatal iniciado la mañana del sábado 6 de junio en una vivienda del sector La Chicharroneta, ubicado en el barrio Tricolor de la mencionada parroquia. De acuerdo con los reportes iniciales, la víctima, identificada como Ana Marisela Quero Pérez, de 47 años de edad, se encontraba durmiendo en su cama cuando Álvarez Guevara la abordó. Sin mediar palabras, el agresor le colocó un arma de fuego de fabricación no industrializada, conocida popularmente como un chopo, directamente en el pecho y le propinó un certero disparo que le causó la pérdida de la vida de forma casi instantánea. Tras cometer el femicidio, el sujeto huyó del lugar de los hechos de manera inmediata. Fuentes vinculadas al caso revelaron que Álvarez Guevara se mantuvo escondido durante casi 24 horas en una zona boscosa adyacente a la comunidad para evadir el despliegue de los cuerpos de seguridad. Sin embargo, presuntamente abrumado por el remordimiento de sus acciones, el hombre decidió poner fin a su vida efectuándose un disparo en la región cefálica con la misma arma rudimentaria que utilizó para quitarle la vida a Quero Pérez. Bueno, en el sitio del hallazgo se presentaron las comisiones del 6CPC para realizar el levantamiento del cadáver, recolectar el arma incriminada e iniciar las experticias de ley pertinente para dar por cerrado el caso bajo la figura de femicidio-suicidio. ¡Qué bárbaro! Y por acá también tenemos esta información en materia de sucesos. Luego de 34 días de hermetismo, la alcaldesa del municipio Jesús María Ceprún, en el estado Zulia, se pronunció de manera oficial para informar sobre la detención y pase a investigación de 4 funcionarios policiales señalados como los presuntos responsables de propinarle una brutal e injustificada golpiza al adolescente Rafael José Lanciano Carrillo, de 16 años de edad, agresión que posteriormente le causó su pérdida de la vida. Este trágico incidente se originó en la localidad de Casigua, capital del mencionado municipio zuliano, durante un despliegue de seguridad. Según los reportes del caso, los oficiales actuantes realizaban un operativo de rutina a bordo de sus unidades y decidieron estacionarse en una de las calles de la zona. En ese momento fue cuando Rafael José, quien era un joven con una condición especial, caminaba por el sector y se percató de que en el interior de una de las patrullas había un vaso. Sin aparente malicia, debido a su condición, el menor se acercó y tomó el objeto. La acción provocó la inmediata y desproporcionada furia de los uniformados, quienes, tras percatarse de lo ocurrido, sometieron al adolescente de forma violenta, lo subieron a la unidad policial y se lo llevaron
a otro sitio. Bueno, ese hecho lo denunciaron una vez bajo el poder de los uniformados. El menor de edad fue severamente golpeado en distintas partes del cuerpo y tras ser liberado y presentar un cuadro de salud crítico, sus familiares lo trasladaron de urgencia a un centro de diagnóstico integral allá en el estado Zulia, pero debido a las graves golpes que recibió, traumatismos que tenía por los golpes, los médicos de guardia determinaron que requería una atención mayor y lo refirieron hacia la ciudad de San Cristóbal en el estado Táchira. Y a pesar de los intensos esfuerzos del equipo médico de la entidad andina para salvarle la vida, bueno, el organismo del adolescente no resistió las lesiones y falleció a los pocos días. Así que, bueno, ya estos cuatro efectivos permanecen privados de libertad y bajo las órdenes del Ministerio Público, ¿no? ¡Qué bárbaro! Y esto, un doble homicidio se registró en horas de la tarde de este lunes en las instalaciones de un antiguo centro familiar de la ciudad de Coro, en el estado Falcón. Según las informaciones, las víctimas quedaron identificadas como Eliomar Gregorio Camacho Goitía, de 31 años de edad, y Nerianis Ariana Pérez Andrade, de 21 años. Los reportes del lamentable crimen indicaron que todo ocurrió cerca de las 3 de la tarde de este lunes en una habitación del antiguo centro familiar La Guacamaya, ubicado en el sector La Cañada de Coro. El cuerpo de Eliomar quedó tendido sobre una cama, mientras que el cuerpo de la joven yacía en el pasillo de las instalaciones, según los testimonios recabados por los organismos de seguridad. Se conoció que este crimen fue perpetrado por dos personas, quienes llegaron y huyeron a bordo de una moto. Bueno, según Eliomar, poseía un antecedente policial por posesión ilícita de arma de fuego. ¿Okay? También estaba siendo investigado por robo agravado. ¿Okay? Y bueno, funcionarios del 6CPC asumieron las investigaciones para esclarecer el móvil de este hecho, terrible hecho. Y por acá, en más informaciones terribles de suceso, los funcionarios del 6CPC detuvieron a un joven de 19 años por ser el presunto responsable del infanticidio de su hijastra de apenas 4 años. Un suceso ocurrido en el oeste de la ciudad capital, en Caracas. Así que el director del 6CPC, Douglas Rico, informó que el detenido quedó identificado como Joander Jesús Bermúdez Nava y la presión fue realizada en Propatria, en el sector de Propatria, en el municipio Libertador. Según las investigaciones de campo, el crimen se perpetró durante la madrugada del pasado sábado 6 de junio en una vivienda ubicada en el sector El Mirador de la parroquia 23 de enero. Las comisiones policiales acudieron de inmediato a la dirección señalada tras ser alertada sobre un grave episodio de violencia familiar. Al ingresar al inmueble, los funcionarios encontraron a la madre de la víctima, identificada como Madeline Carolina Urdaneta Morán, con diversas lesiones en las manos, producto de haber sido amordazada y maniatada por Bermúdez Nava. Bueno, según el hombre se encontraba bajo efectos de bebidas alcohólicas, él inmovilizó a su pareja sentimental para proceder a propinarle una fuerte golpiza a la niña. Al momento del hallazgo, la infante ya no presentaba signos vitales, mientras que el victimario ya había huido de la escena del crimen. Bueno, Bermúdez Nava agredía de forma constante y sistemática a su hijastra en el entorno doméstico. Una situación de maltrato continuo que escaló trágicamente hasta causarle la pérdida de la vida la madrugada de este sábado. Bueno, tras el rastreo y recorrido estratégico de distintas comunidades del sector, lograron ubicar el paradero del sospechoso en Propatria. Este ciudadano ya fue puesto de inmediato a la orden y disposición del Ministerio Público para el inicio del proceso judicial correspondiente. Bueno, esas son las terribles informaciones de suceso del día de hoy. 3:36 minutos, nosotros vamos con música y ya regresamos. Vamos con esta bachatica, suéltalo.

Ahora ya, 3:41 minutos de esta hermosa y fresca tarde guayanesa de hoy martes. Martes 9, ya papá, qué rápido van pasando los días. Acuérdense, 11, el 11, la gran inauguración del Mundial. Mundial de Estados Unidos, México y Canadá. Y acá en la última cola estaremos dándole los resultados, analizando todo lo que vaya ocurriendo durante el Mundial de Fútbol. Así que pendiente. Ah, así es, 3:42 minutos. Vamos a saludar por aquí a Jesús Díaz, que está activo en el live del TikTok. Y bueno, toda esa gente que está por aquí, bien chévere, disfrutando con nosotros en la última cola. Bueno, saludos a Ángel. Ángel, vamos a saludarlo por aquí. Que está por aquí dándonos un saludito. Ángel, Ángel, saludos. Y bueno, qué bueno. Gracias por esos likes. Muy bien, a Wilfredo, saludos, que está también activadísimo. La gente, recuérdense, estamos también colocando los videos de los sucesos en las redes sociales. Si tú no pudiste escuchar el programa en el día, van a las redes sociales y ahí ven la parte de los sucesos. 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No

hay otra, señores. Bueno, vamos por acá. Ya vamos a complacer al amigo Ramón. Ramón, ahí en la 45. Ya le conseguimos el tema que está solicitando. Bueno, informaciones de a nivel internacional. Bueno, ya en Perú la cosa está bastante fuerte sobre los resultados electorales. Según el candidato presidencial de la izquierda, Roberto Sánchez, se puso por delante del aspirante de la derecha, Keiko Fujimori, cuando se habían contabilizado el 95% de las actas de votación. Bueno, hasta los momentos, el candidato de Juntos por el Perú obtenía 50.119% de los votos, o sea, 8.881.344, frente al 49% de que conseguía la hija de Alberto Fujimori y representante de Fuerza Popular, 8.839.043 sufragios, o sea, la lleva adelante por 42.000 votos, ¿ok? Así que Sánchez reiteró su llamado a esperar y respetar los resultados oficiales del balotaje que definirán al próximo mandatario para el periodo 2026-2031. Oye, parece que entonces, bueno, está ganando Sánchez allá en Perú. Vamos a ver qué pasa en Perú. Bueno, y el fuerte terremoto que ocurrió el día de ayer en Filipinas, van ya 37 personas fallecidas y casi 500 heridos. 40.674 personas fueron desplazadas al raíz del sismo, así como 2.500 casas dañadas, de las cuales 460 quedaron totalmente destruidas. Fuerte terremoto que ocurrió en Filipinas. Y por acá, bueno, la Organización Mundial de Salud dice que más de un centenar de muertes por ébola en el Congo. La Organización Mundial de Salud ha desplegado a más de 100 expertos epidemiológicos y expertos en vacunas en las provincias orientales de Ituri, Kivu del Norte y Kivu del Sur para apoyar la respuesta de la Red Sanitaria Nacional. Bueno, y están pidiendo a viajeras que asistan al Mundial a reforzar vacunas. En los tres países anfitriones como México, Estados Unidos y Canadá hay un repunte de sarampión, por lo que la Organización de Salud recomendó a los viajeros actualizar su vacuna contra la enfermedad. Y Rodrigo Paz decretó ley de estado de excepción en Bolivia. El estado de excepción faculta a las fuerzas militares a intervenir directamente en los más de 90 bloqueos que desde hace más de un mes se han registrado en las rutas estatales. Bueno, fuerte la situación también en Bolivia. Están marchando contra los bloqueos y advierten que van a salir a despejar las vías. Ah, bueno, la cosa está fea en Bolivia también, ¿eh? Ah, bueno, así están las cosas, señores. Ay, bueno. Bueno, y vamos con un poquito de farándula. Raguayana, nuestro gran grupo musical, se coló en el top 10 de las giras más activas de Polestar con su ¿Dónde está? O ¿Dónde es el After Tour? El grupo liderado por Beto Montenegro se posiciona en el ranking Live 75 de las giras más taquilleras del mundo. Esto comenzó el pasado 17 de abril en Bogotá y ya está posicionado en el puesto número 8 del listado. El líder o la lidera el cantante de música country Lucky Cup, seguido de Bad Bunny y de Betty Edge. Bueno, así que esta banda caraqueña ha vendido un promedio de 15.112 entradas por show en lugares como Madrid y Barcelona y la recaudación ronda de $993.400. El grupo también se va a presentar en San Salvador, en Honduras, en Panamá, en Costa Rica, también en México. ¡Wow! Tremenda gira. Pues Raguayana, nuestro grupo de acá de Venezuela, triunfando en el mundo. Bueno, vamos a complacer al amigo Ramón Tavares con este tema de Aníbal Velázquez. Ya venimos para despedir el programa del día de hoy. ¡Váyalo! ¡Vámonos!

0: escuchan el aguacero con Aníbal Velázquez. El aguacero lo que ha caído en Ciudad Guayana estos días. Bueno, ahí está esa raspacanilla bien sabrosa, solicitada por el amigo Ramón Tavares. Allá la 45, vaya el aguacero. Esperemos que no caiga más aguacero, así como lo que han caído estos días. Porque por ahí viene otra onda tropical, hay que estar pendiente para el día viernes. Bueno, ya tenemos las 3:50 minutos, ya nosotros llegando al final del programa por el día de hoy. Bueno, esperando de que toda esta información haya sido de su agrado y de su provecho, porque ese es nuestro principal objetivo, mantenerlos informados y entretenerlos durante estas 2 horas de programa. Así es. 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Bueno, muchas gracias a ellos por acompañarnos a hacer la última cola del día de hoy. Gracias también a todos ustedes por la sintonía, por preferirnos. Gracias también a los que están ahí en el live del TikTok. Saludos. Recuérdense que pueden observar los videos de suceso en el TikTok, en el Instagram y en el Facebook, ok. Bueno, señores, trabajé con mucho cariño en los micrófonos. Este es su servidor y amigo Basilio Adam, todo bajo la dirección del ingeniero Rider Quintero. Sigan con la programación de Radio Caroní, que está buenísima. Ya viene Las Puertas del Mundo con Augusto Ruán. Después viene Folclor y Etiqueta con el padrote de las tardes, José Julián. No, José Julián González. Y a las 8, El Ritmo de la Noche con el pana Godoy, el farandulero. Muy bueno. Y bueno, de mi parte les deseo que sigan pasando una feliz tarde. Dios me los llene de bendiciones. Cuídense mucho, se les quiere bastante, bastante. Que estén... Bueno, nos escuchamos mañana. Así que, vaya, lo dejo con la publicidad de la estación. Bye, bye.
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1: Bienvenidos, mi gente, sean todos bienvenidos a un vuelo más alrededor de este lindo planeta llamado Tierra, a través de aquí, de las puertas del mundo. Recuerden, ajusten sus sentidos y dejen el equipaje en la puerta, porque a partir de este momento las fronteras dejan de existir. Están sintonizando las puertas del mundo a través de 93.1 FM Caroní, la imbatible del sur de Venezuela. Estamos en el punto de encuentro donde el mapa se convierte en melodía. Todos los días por aquí, por Radio Caroní, de 4 a 6 de la tarde, hora de Venezuela, 93.1 FM es el dial, la imbatible, señores, del sur de Venezuela. Hoy el aire huele a especies, a desierto y a asfalto de ciudades lejanas, desde los instrumentos milenarios que susurran historias en las montañas hasta las nuevas vanguardias que hacen vibrar los clubes de las grandes ciudades del mundo. Así que no importa dónde estés ni qué lengua hables, si tu corazón late, este ritmo es para ti. Arrancamos del aeropuerto Manuel Carlos Piar en compañía del señor Giordano Di Marzo y nos cantó Chatarra de Amor, mientras que en este momento nos entretiene de fondo el maestro Aldemaro Romero con una pieza que se llama Quinta Anauco. Cuando vamos alejándonos del espacio aéreo venezolano y el reloj nos marca las 4:05 minutos de la tarde, quiero darle las gracias, por supuesto, a quien hace posible que este espacio llegue a todos ustedes. 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También quiero aprovechar la oportunidad para decirles que la doctora va a estar el jueves de la semana que viene haciendo una jornada de citología. Eso va a ser el día jueves 2 de julio para detección de virus de papiloma humano, con unos precios súper solidarios. El precio que le va a dar la doctora incluye la consulta, por supuesto. Eso va a ser allá en la ciudad de Upata, como yo les he nombrado otras veces, en el Centro de Salud Integral. 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Seguimos en compañía del maestro Aldemaro Romero mientras más y más nos alejamos de Venezuela. Vamos en vuelo directo hacia Europa, señores. Vamos a sobrevolar la península ibérica, vamos a pasar por encima de España y vamos a seguir hasta Inglaterra. Así que disfruten el viaje el día de hoy, mi gente.

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1: Disculpen que se me olvidó agradecerles a mi equipo de producción, mi gente. Quiero darle las gracias, por supuesto, también a mi ingeniero de vuelo, el señor Basilio Adams, quien se encuentra a cargo de los controles hoy y todos los días en esta aeronave. Y déjenme presentarme ante ustedes. Mi nombre es Augusto Ruán, certificado de locución 27316, todos bajo la dirección del ingeniero Rider Quintero. Ahora estamos volando sobre Barbados, mi gente, antes de agarrar hacia España. Y nos entretiene de fondo la señorita Rihanna con una pieza que se llama Umbrella, sombrilla.

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1: Dejamos atrás a Barbados y al Caribe y ya estamos entrando en el espacio aéreo de España. Nos recibe nada más y nada menos que Miguel Bosé con su Amor Bandido.

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1: Sobrevolamos España y ya estamos llegando al Reino Británico, señores, a Inglaterra. ¿Quién nos recibe? La superbanda techno de Depeche Mode. It's No Good es el nombre de la pieza.

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1: Y con esta banda que tenemos de fondo, V40, nos vamos despidiendo del espacio aéreo británico, señores. Nos dirigimos al Medio Oriente, pero vamos a subir para estar cerca del Círculo Polar Ártico y así ahorrarnos unas cuantas millas. Vamos de la parte de abajo de Inglaterra, donde se encuentra su capital, Londres. Vamos a subir hasta Irlanda y de Irlanda vamos a girar el timón a la derecha para volar cerca del Círculo Polar Ártico y bajar en el Medio Oriente.

Bueno, y así de esta manera dejamos atrás la parte sur de la isla británica y estamos llegando a la parte norte, o sea, a Irlanda. Y nos recibe nada más y nada menos que la señorita Enya con una de sus piezas más conocidas, Orinoco Flow.

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No se les olviden. Tenemos de fondo a la señorita Enya con una pieza que se llama Orinoco Flow. Esta señora hace música celta, música gaélica, o sea, música celta antigua, con instrumentos y sintetizadores actuales. Ella tiene una técnica de grabación muy particular. Ella superpone muchas voces, que las hace todas ellas, por supuesto, para obtener eso que oyen ustedes allí. 8, 12, 16 tomas de voces diferentes para obtener esas armonías que ustedes oyen. Es una música que ha sido muy elogiada alrededor del mundo. Y más nadie hace eso sino la señorita Enya, originaria de Irlanda, que es donde estamos sobrevolando ahorita sobre la capital de Dublín.

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1: Y aprovechando que estamos por aquí en Irlanda, no podíamos dejar de ver a nuestros amigos de U2 con una pieza que se llama One. El señor Bono y sus amigos que forman esta extraordinaria banda.

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1: Así dejamos atrás Irlanda, cruzamos el timón a la derecha y ya llegamos al Medio Oriente, señor. Ahorramos un buen pedazo de camino volando cerca del Círculo Polar Ártico. Tenemos como destino Omán. Omán se le conoce como el Sultanato de la Paz. Y ya estamos llegando a Omán, señores. Omán posee una extensión de 309.500 kilómetros cuadrados y una población aproximada de 4.7 millones de habitantes. En cuanto a sus ciudades y el turismo, Mascate y Salalá son las ciudades imperdibles a la hora de visitar Omán, y el Wadid Shab, que son los cañones con agua turquesa, y el desierto de Wajiba Sands, son los sitios que no pueden dejar de visitar a la hora de visitar Omán. En cuanto a su historia y geografía, les cuento que Omán es un antiguo imperio marítimo que llegó hasta Zanzíbar y conserva una arquitectura tradicional por ley. Imagínense hasta dónde llegó. Zanzíbar es una isla que está a la mitad casi del mapa de África. Zanzíbar está en su costa oriental, por supuesto. Zanzíbar está en el mar Índico. Ven, imagínense que Omán llegaba hasta Zanzíbar. En cuanto a su economía, los hidrocarburos y el turismo ecológico de lujo son lo que manda allí en Omán. Una logística para este 2026 que le ha calculado las puertas del mundo para que usted visite Omán. Les comento que la visa es necesaria sin excepción para estancias largas y para estancias cortas. La mejor época para visitar a Omán es entre octubre y marzo, y se requiere alquilar un 4x4, un vehículo 4x4 para explorar sus maravillas naturales. La calidad de vida en Omán es muy alta y extremadamente segura. La expectativa de vida en este país ronda los 80 años de edad. Un presupuesto diario que les ha calculado las puertas del mundo para que usted visite Omán en este 2026 puede girar entre $100 y $170 americanos diarios por persona.

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1: Recuerden que estamos girando por Omán, que se le conoce como el Sultanato de la Paz. Aquí en pleno Medio Oriente, señores, cuando sabemos que allá en Venezuela el reloj marca las 4:48 de la tarde. Están en sintonía de Las Puertas del Mundo. 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

Con esta pieza, señores, nos estamos despidiendo del Medio Oriente para regresar a Venezuela, cuando sabemos que allá en nuestro país el reloj marca las 5:04 minutos de la tarde. Así nos estamos despidiendo de la República de Omán. Vamos a pasar por África. Y de África vamos a cruzar el pedacito de Océano Atlántico para brincar a Sudamérica y llegar a Brasil. Y después en Brasil vamos a enderezar el timón para subir por el estado Amazonas y llegar por último al estado Bolívar, aquí donde está la ciudad de Puerto Ordaz.

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Así ya dejamos atrás el Medio Oriente, señores, y estamos llegando a África. Nos recibe Ubuntu Voices, una de las corales más famosas de África. Yo les he explicado, es una coral formada por 80, 90 personas pertenecientes a la etnia Ubuntu, una de las 80 etnias que poblaron lo que es hoy en día la República de Etiopía.

Y te repito como siempre, no importa dónde estés ni qué lengua hables, si tu corazón late, este ritmo es para ti. Estás en sintonía de las puertas del mundo. Yo soy Augusto Ruán, tu anfitrión de hoy y todos los días, certificado de locución 27316. Y hoy, como todos los días, seré el anfitrión en esta travesía sonora, donde no necesitas ni pasaportes ni visas.

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gran tierra de Etiopía con One Love Positive Band, una banda de Etiopía que interpreta un reggae muy místico. Cuando sabemos que allá en Venezuela el reloj está marcando las 5:18 de la tarde.

les comento que Etiopía se conoce como la tierra de los orígenes. Posee una extensión de 1.104.300 kilómetros cuadrados y una población aproximada de 138 millones de habitantes. Las ciudades y el turismo a la hora de visitar Etiopía, mi gente, Addis Abeba es su capital, capital política, y Lalibela es su capital religiosa, donde se encuentran las 11 iglesias talladas en roca de Lalibela. Son el sitio más sagrado de toda Etiopía. La geografía y la historia de este país nos habla que es la única nación nunca colonizada de África. Y su geografía nos habla de altas mesetas que se le conocen como el techo de África. La economía de este país se basa en el café y en el crecimiento industrial. La logística para este 2026, que le ha calculado las puertas del mundo para que usted visite Etiopía, nos dice que la visa es electrónica y la mejor época para visitar Etiopía es entre octubre y marzo. El transporte interno es casi exclusivamente por Ethiopian Airlines, que es, por cierto, muy eficiente. La calidad de vida en este país posee retos de desarrollo y la expectativa de vida en Etiopía ronda los 67 años de edad. El presupuesto diario que le calcula las puertas del mundo para que usted visite Etiopía en este 2026 puede variar entre 40 y 70 dólares americanos diarios por persona.

Dejamos atrás África, cruzamos el Atlántico y estamos llegando a Brasil, señores. Nos recibe el maestro Sergio Méndez con una de sus piezas más conocidas, Más Que Nada, cuando nos marca el reloj en Venezuela. Las 5 y 30 minutos de la tarde, estamos ya por llegar a Venezuela, señores. Llegamos a Brasil, cruzamos el timón a la derecha y enrumbamos hacia arriba para encontrarnos con el estado Amazonas y luego llegar al estado Bolívar. Quiero enviarles un saludo bien grande a todas las chicas que forman el equipo del profesor Ali Mata, allí en la Plaza de las Banderas. Un abrazo y un saludo para todos. De parte del equipo de producción de aquí, de Caroní 93.1. Ahí les pongo Sergio Méndez para que brinquen un ratito al ritmo do Brasil.

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1: La pieza que escuchamos anteriormente, Oh Pato, un pato. Y esta canción que continúa se llama The Joker, el payaso, con el maestro Sergio Méndez y su Brasil 66. Cuando aquí en Venezuela nos marca el reloj las 5:35 de la tarde.

de aterrizar en el Aeropuerto Internacional Manuel Carlos Piar. Les agradecemos que abrochen todo su cinturón de seguridad y coloquen el respaldar en posición vertical.

Guarden este viaje en la maleta del espíritu. Y recuerden que el mundo es demasiado grande para escuchar siempre lo mismo. Hasta nuestra próxima escala, señores. Ya aterrizamos en el Aeropuerto Internacional Manuel Carlos Piar. Estamos taxiando la pista. Cuando el reloj nos marca 5:44 de la tarde. 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El señor Alberto Schlesinger y su famoso grupo Daiquiri entreteniéndonos a la llegada aquí a Puerto Ordaz. Quiero también agradecerle a mi equipo de producción, a mi ingeniero de vuelo, el señor Basilio Adams, quien está a cargo de los controles de esta aeronave, hoy y todos los días. Y quiero decirles que yo soy su anfitrión, señores, hoy y todos los días, en este vuelo virtual alrededor del planeta Tierra. Mi nombre es Augusto Ruán. Certificado de locución 27316. Y me despido por hoy en compañía del maestro Aldemaro Romero y María Teresa Chacín, una pieza icónica de su repertorio, De Repente. Chau, chau, hasta mañana. Dios los bendiga a todos. Bendiciones y abrazos. Se les quiere un montón. Recuerden siempre al maestro Miguel Ángel Landa. Hagan bien y no

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1: Estoy con todos ustedes, mis amigos. Gracias por estar allí disfrutando lo nuestro. Lo nuestro siempre es lo mejor es Venezuela. Siempre con su música, su gente, su alegría. Lo mejor de lo mejor. Gracias por estar siempre compartiendo la emoción de ser cada día más venezolanos. Juntos en lo mejor, cada día que va pasando. Este mes de junio, estamos en junio. Ah, Leonel, cuadrando el caballo del 5 y 6. Junio, junio, que avanza rápidamente. Hoy es 9, ¿no? 9 de junio del año 2026. Por tal razón o motivo, circunstancia, quiero saludarles a cada uno de ustedes que están allí en sus hogares, su oficina, en cualquier punto de la ciudad, en el automóvil, en el restaurante, en la panadería, en el súper, en el market, en el mini, en cualquier parte, ustedes saben. Y por estas calles, por supuesto. Hay gente que sale a trotar también y oye la radio, la lleva allí. Así que si estás oyendo la música venezolana, te felicito. Eso es lo mejor, lo más bonito que tenemos en estos senderos de la patria. Gracias, Venezuela. Bueno, en este día ya ha comenzado lo que llamamos nosotros el padrote de las 6.
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1: Así mismo, padrote, padrote, decía un compadre mío. El toro pita a la vaca. Cuando el padrote pita en el rebaño, ah, bueno, compadre, significa que vamos a recogerse todo el mundo. Eso es así. Gracias, Venezuela. Hoy, ¿quién está de cumpleaños? Quiero felicitar a todos los cumpleaños en su día, deseando lo mejor para cada uno de ustedes, ya sean niños, jóvenes, adultos, más viejitos. Felicitaciones. Felicito a Tacupay, a José Torres, que antes de ayer, el domingo, creo, cumplió 101 años. Anoche lo iba a comentar, pero nos agarró el tiempo. Mire, es increíble, le voy a decir. Este actor que hizo, para que ustedes lo recuerden, el indio Tacupay, que hizo en Caína, ¿se acuerdan de Manina Yanishana, ¿no? Manina Yanishana, que él le decía, mi señora Maniña, Tacupay, y Maniña se bañaba con leche de tigre, cosa más, ¿eh? El cubano, cosa más grande, compañero. Y Tacupay dice una frase, Tacupay le decía a Maniña, mi señora, cuando agarraba y soñaba, esto es el chalanero, le gustaba el chalanero y quería el chalanero, pero el chalanero estaba con Catalina y él le decía, ay, mi señora, usted como que está buscando lo que busca zorro en playa. Y la gente se quedaba, y qué será lo que busca zorro en playa. A él no le decía más nada. Debo atrapar al chalanero, Tacupay, mi señora, usted está buscando lo que busca zorro en playa. ¿Qué lo? Ahora le voy a preguntar a ustedes, mis oyentes, ¿qué es lo que busca un zorro en playa? Vamos allá en la playa. ¿Qué busca un zorro en la playa? Ahí está, papá. Vamos a ver quién es el primero osado. Usted no, don Juan. Ah, bueno. Usted es el primero que va a escribir ahí. ¿Qué es lo que busca un zorro en la playa? ¿Ah? Ahí le voy a dejar esa preguntita. Entonces, este de Tacupay, José Torres, cumplió 101 años. Increíble. Y usted lo viera. Un señor derechito, paradito, con una colita. No solo tiene ojeras, no está arrugado como debería estar arrugado un señor de 100 años. Esbelto, luce trajes, se para frente al Ávila o allá en los Estados Unidos. Este es un señor que es jubilado, pensionado por Italia. Él tiene una pensión de Italia, imagínate cuánto recibe, ¿sabes? Porque él fue un actor que hizo muchas películas en Italia. Y allá él fue, como dice, lo retiran, pasa a retiro, pero con una pensión extraordinaria. Entonces, yo ayer comentaba, yo decía, bueno, le decía a Leonel, es muy diferente a un viejito de aquí. Los viejitos de aquí a los 60 están listos, arrugaditos, no tienen para comprar una... Tacupay, este indio tiene para comprar una buena medicina, con esa pensión italiana, una buena medicina, viste bien, buen perfume, come bien, toma vino, toma whisky todavía, tú lo ves campaneando un whisky. Entonces, ¿cómo no va a vivir algo así? Ah, yo iba a comentarlo ayer cuando estaba diciendo yo que, mira, tienes que cuidarte, pero ¿cómo te cuidas en Venezuela, hermano? Con un pírrimo sueldo y no ganas ni para comprar en los sartán, decía yo ayer. Entonces, este sí, este señor ha ganado plata como actor. Y recibe lo que llaman regalías de películas y una pensión desde Italia en euros. Mínimo 7.000 euros mensual, 5.000 euros. ¿Entiendes? Estaba viendo, ¿sabes cuánto gana un médico en Alemania? Estaba una venezolana allá. Soy médico. 7.000 y 9.000 euros gana un médico allá. Con todo, le pagan todo. Un médico pare allá y le dan un año en su casa para que alimente a su hija, está pagada. No, chico, qué gracia. Aquí una mujer pare, una doctora pare y tiene que irse ya la semana a trabajar porque si no, no come. Y llega montunamente empanada al frente con la muchachita en el cuadril ahí vendiendo, pues, y tiene que ir a cumplir la guardia en el hospital. Y montó una consulta. Si no, pregúntale a la doctora Araceli. Tiene que abrir su programa aquí para completar la vianda. No, hola, amiga. Bueno, entonces, ese Tacupay, José Torres, tremendo actor. Él, venezolano, pero con raíces extranjeras, sangre italiana, de España, todo eso, de Europa. Y vive bien. Cumplió 101 años. Ahora les voy a dar un ejemplo. Tú me vas a decir si es mentira. Tacupay cumplió 101 años y está derechito. No tiene barriga. Eso parece un atleta. Un buen traje. No tiene ojeras. No se ve arrugado. Una colita atrás. Chévere. Emir y Juan José cumplieron 47 y están más arrugados, ojerosos y barrigones que Tacupay. Wow, ancianos. Emir y Juan José son dos ancianos, barrigones, ojerosos, trasnochados, feos para la foto están. Ancianos con 47 años. Tacupay les lleva 54 años y está mejor que ellos. Yo le mandé eso a Emir hoy y me mandó pa' Hugo. Yo lo puse en mi estado. Yo puse enfiestado eso, era, este viejito, 101 años, Emir y José tienen 47, están arrugados, ojerosos, barrigones y ancianos. Y a mí me puso paúo. Y limpio. Es lo peor. Y limpio. Este bebe vino escocés y tiene plata. 101 años, vale, increíble. Ah, nosotros aquí en Venezuela, compadre, no creemos. Bueno, imagínate, Juan Vicente llegó a 102, pero con un bastón, enfermo, en silla de ruedas. Y este señor no carga ni un bastón. Anda tranquilo por la vida.
2: Yes.
1: A la Madrid decía también, oye, ¿qué? ¿Cuál es el secreto, Dios mío, este señor?
3: Yo tengo 26.
1: Yo tengo 26 años y me cuesta levantarme en la mañana, decía Javier a la Madrid. Y este tiene 101, ¿eh? Para que tú veas, hermano. Ahí está el secreto. Creo que es el secreto. Emir, tú no vas para allá. El otro, menos. La chatarra ya. Están listos. A uno lo mató el cigarro y el otro el alcohol. En vida. Están muertos en vida. Los otros. Bueno, mis queridos amigos, bienvenidos entonces. ¿Quién está de cumpleaños hoy 9 de junio del año 2026? Mis felicitaciones. Pásenla súper y aquí está este regalote.

0: ¡Felicidades!
1: Muchísimas felicitaciones a cada uno de ustedes. Gracias por estar allí. Pásenla bien. Lo mejor de la vida, estar bien, cumplir años. Darle gracias a Dios por un año más, una vuelta más al sol. Son 365 días que han pasado y que debes empezar a contar de nuevo. Así que agradecele a Dios por todo eso, ¿sí? Te felicito, recuerda celebrar en grande. Si tienes cómo y con qué, no, haga como Tacubay.
2: ¡Sí!
1: Dele, compadre. Haga como Tacubay. ¿Tú crees que Tacubay va a estar pendiente ahorita de la vida, de los problemas? No, no sé si me queda uno, dos, tres, hasta 107 más o menos puede ser. Está disfrutando la vida. Y Emil tiene 47 y dice, no, ahora es que me queda. No sabes, Emil. No, compadre. Bueno, entonces usted celebre. Y si no tiene cómo ni con qué, mira, hay sitios que están dando sin inicial, cachea. No tienes que dar nada. Aparta tu poco de letra y listo. Yo creo que ahora sí vamos por... Ajá. Entonces, ya sabes, celébralo. Usa cachea. No lo dejes pasar por debajo de la mesa, porque todos los días no se cumplen años. Ayer fue ayer, eso es un pasado. Mañana es futuro, eso es incierto. Hoy es hoy, presente. Es la vida, vive el presente. Disfruta el momento. Ahí te lo dije, el momento. Listo, disfrútalo en grande, de verdad. Porque lo único que te vas a llevar es eso. Hoy somos, mañana no sabemos. Y como decía el otro, hoy estemos, mañana no sabemos.
2: Yes.
1: El que decía hacemos. Sí, nosotros hacemos. Hoy estemos, mañana no sabemos. Gracias, mi gente. A partir de este momento está usted en el programa que une a la familia venezolana.
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0: Venezuela, Venezuela. Amén, que así sea. Bueno, hoy vamos a presentar el espacio gracias al gentil patrocinio de nuestros distinguidos anunciantes.
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0: 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Bien, estoy acompañado acá en el control total de audio y sonido. Hoy dejó el chihuire. Tiene que traer un perro ahí en el pecho. Eleonel García está allí comandando el pelotón. Diseño gráfico, la licenciada Alves Herrera. Edición y montaje de los especiales, Tatiana González y Eleonel García. 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

0: era mi compañero Salí, que en paz descanse. Bueno, ella ha tenido unos cuantos que ha mantenido. Se busca un marido y entonces agarra y se montan de manager de ella y tienen que mantenerlo. Solo decía el pico. Ay, igual que Reina, se ha mantenido a Julio toda la vida. El marido de Reina se convirtió en su manager y ha vivido de ella. Yo no lo he visto trabajando nunca. Bueno, y si yo no sé si lo, pero no creo que lo comentó porque estaba muy enfermo, ya murió, pero... Y ahí va el de Araima Mezquita. Yo no lo veo trabajando. El marido de Araima Mezquita es otro mantenido, man. Ay, vale. Cosas van y casos vienen, dijera Milena, aquí te escribo esta canción. Cosas van y casos vienen. Bueno, hoy es un buen martes. No se case, no se embarque, ni de las culturas aparte. Nunca. A todos ustedes, mil gracias. 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Lo hice como que anda por Sucre.
1: Ya vino.
0: Hoy puso un... Hoy me reí y le escribí. Hoy puso un estado con una viejita. Esta era la puyona del pueblo. Y yo corría y me montaba en un palo, un árbol, para que no me agarrara. Y yo después dijo otro, no, esta era la que agarraba a todo el mundo para inyectarlo con una aguja. Ah, que cuyaba con una aguja. Yo dije, risa, vale, conchale. Estaba muerto de la risa. Y a veces uno cuando habla así, dice, conchale. Y uno que es más oriental y más mal pensado. Yo me le vi la cara a la viejita y dije, chale, ¿quién la...? Después el otro aclaró. Era la que perseguía todo para inyectarlo con una aguja. Es enfermera del pueblo. Era la enfermera del pueblo. 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A las 12. 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
2: Y una malta.
0: 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Vamos a continuar, mis queridos amigos, acá donde la estrella es Venezuela. Son las 6:58 y hoy, cualquiera de Reinaldo es buena, en la tercera parte de la producción Tu Cantante Favorito, que trajo 15 canciones y la hemos dividido en tres martes. De la llanura, García.

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3: El Cardenal.
4: Sabanas de Guatacaro, Pampas de Santa María. Vieron nacer al Mesías de la canta sabanera. Se alegró mi patria entera cuando nació el Cardenal. Yo también quiero cantar su norte siempre, su meta. La inspiración de un poeta, cantor, poeta y pintor, que defiende a mi folclor con la flor de la amistad. Ser indio es su realidad, noble constancia y valor. Porque eres todo un señor del suelo venezolano. Lamento bolivariano, surca un gran sueño y se expande. Modeste el amor más grande que habita en todo su templo. Para los muchachos, ejemplo de un romántico cantor que va repartiendo amor a quien puede interesar. Con su canto natural, mi credo ha sido el camino de un romance campesino y con mucho sentimiento. Que llegue a su pensamiento para que te acuerdes de mí. Esto te lo dejo a ti, serenatero de Lidia. Que entre el amor y la envidia hay de versos un rebaño. No hay mal que dure 100 años, es tu verbo principal. Hacen que seas colosal y que estés de primerito. Aquí está el Cardenalito, génesis de la poesía. Si la manzana algún día te castigó por pecado, con canto y látigo en mano volviste a sonreír. Reflexiones del 2000, le das a la patria mía, porque Reinaldo es tan solo puritas reinalderías.
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Tapa, ha comenzado la fiesta, ha comenzado el momento esperado por todos ustedes en este especial martes 9 de junio del 2026. Cualquiera de Reinaldo es buena, ¿quién dijo no? Entonces, ha comenzado este especial, mis queridos amigos, y culminamos hoy la tercera parte de la producción más larga que hemos visto en toda la trayectoria de Reinaldo. La producción titulada Tu cantante favorito, contenida de 15 canciones, año 2005, la producción número 27. 15 canciones que dividimos en 5, 5 y 5, nos dio para 3 martes. Por poco y fue casi un mes, ¿no? Este mayo no suspendimos ninguno, ¿no? No, bien. Entonces, imagínense ustedes, hoy culminamos una producción bellísima. Canciones que hemos disfrutado. Voy a darles, a recordarles el álbum completo, cómo fue. 2 de 3, vamos a buscarla. 1 de 3, 2 de 3, 3 de 3, vamos a buscar por acá. Ajá. 1 de 3, comenzamos aquí. El 26 de mayo presentamos la primera parte de esta producción número 27 del año 2005, Tu cantante favorito, Mi terruño natal. Tu cantante favorito, Se vende esta casa, Los viejos están mandando y Bonita la muchacha, y Bonita la muchacha. Luego vino la parte 2 de 3, que fueron las siguientes canciones: Como mota de algodón, El pueblo no tiene dueño, La más bonita del baile, El indio del llano y En familia. ¿Okay? Y hoy vamos a disfrutar la última parte, 3 de 3. Vamos a disfrutar de Confeso y convicto. Acaban de oírlo ustedes, iniciamos así. Cumpliendo con Pariaguán, que es la 20 años después de Reinaldo. ¿Cuánto acuerdan la canción Pariaguán, Tierra Soñada, que estuvo en el 78-79, donde está Laguna Vieja? Esa canción Pariaguán. Entonces, le prometió Reinaldo que yo volveré muy pronto a cantarte Pariaguán. Bueno, a cantarle volvió, pero a escribirle no. 20 años después compuso Cumpliendo con Pariaguán. Ahorita la vamos a dejar oír. La tercera es María Fernanda, una canción muy bonita. Te vi, María Fernanda, yo te vi. Y me agarró la policía, Marifé. Esa canción también es muy bonita. Y el tema Amor de la vida mía. Y seguidamente El sitio, esta producción. Esas son las 15 canciones que adornan esta producción, Tu cantante favorito. Repito, año 2005, número 27. ¿Okay? Entonces, bienvenidos ustedes y nosotros en nombre de Restaurant Pizzas Matilde. 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La edición y montaje de este especial siempre está de Leonel García, Dayana Isabel, y en el diseño gráfico del flyer está la licenciada Alvis Herrera. Okay, todo un equipo para ustedes. Entonces, mis amigos, a las 7:16 dejemos oír Cumpliendo con Pariaguán y María Fernanda. 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
2: No fue fácil porque cambiarle el chip al que escuchaba la música llanera, acostumbrado a ver el liqui liqui o el garrasí, que era otro traje típico, más típico incluso que el mismo liqui liqui, meterle un frac, meterle un smoking, meterle una pinta más ligera. 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

0: Bueno, seguimos con ustedes, estamos de vuelta después de disfrutar estas hermosas canciones, estos dos temazos titulados Cumpliendo con Pariaguán y María Fernanda. Muy bonito el tema de María Fernanda, ¿verdad? Bellísima canción para todas las Marifé, para todas las María Fernandas. María Fernanda, saludos. Y las que le dicen Marifé, a las María Fernanda le dicen Marifé, a las María Teresa le dicen Marité. Saludos, saludos. Marbelis, ¿cómo estás? Hola, buenas noches, José Julián, ¿cómo estás? Escuchando el programa y esperando cualquiera de Reinaldo de Buena. Saludos también para Leonel. Abrazo, Marbelis. Saludos por aquí también para Nurianel. Buenas noches, en sintonía de Folclore y Etiqueta, yo, mi amado esposo, Wixon Bravo. Ah, están contentos otra vez. Yo, mi amado esposo. Si el otro día escribió, saludos para, no lo digas, el bicho ese. El supercán ese. Wixon, así te llamaron. Yo no soy escaparate nadie. Saludos para ese desgraciado. Y yo le dije, ¿por qué desgraciado? Porque no tiene gracia. No se ofenda cuando alguien le dice desgraciado. Un desgraciado es alguien que no tiene gracia. Y hay gente que se ofende. Eso no es así. Hay que interpretar las palabras. Lo que pasa es que da rabia a veces, pero si uno las analiza y dice, ah, tú se vas a poner bravo porque le digan marisco. ¿No? Oiga bien, cuando usted le digan marisco, no se ponga bravo. Porque marisco es un pescado. Claro, de mar. Una paella, mar y tierra que lleva, marisquería. Mariscos y moluscos. ¿Usted se acuerda cuando José lo decía? O eres marisco o eres molusco. Y la gente decía, no, bueno, ah, bueno, tú decides, o eres marisco o eres molusco. Y en Venevisión, eso no era nada malo, para que la mente, bueno, malinterpreta. Ari, la palabra correcta es bonita y nadie la dice. ¿Sabes cuál es la palabra correcta? Marica. Acuérdense que hay lo coloquial y lo científico. Entonces lo científico, bueno, hace tiempo estaba leyendo y vi el nombre científico del yaque, que uno le dice yaque a la mata. Náhuara, compadre, eso se me olvidó del tiro. Es impronunciable esa cuestión. El nombre científico de las plantas. Y así hay todo. Todas las palabras correctas tienen un doble sentido. Sobre todo el venezolano se ofende cuando le dicen algo. A mí alguien me dice, no seas pendejo. Le digo, oh, gracias. Me está diciendo que no sea. Él era el de ríe. Es la lógica, ¿verdad? Hay que buscarle la lógica. Yo le doy las gracias. Gracias.
1: Mira, tú sabes la cosa. Tú no seas pendejo.
0: Muchas gracias. Gracias. Como Chaparrón Bonaparte y la cuestión esta de Chespirito le decía, oye, Lucas, dígame.
1: Licenciado. Gracias.
0: Muchas gracias. Lo ponía grandísimo. Gracias. Muchas gracias. Ay, sentía grande como licenciado. Entonces, hay palabras que uno interpreta de una forma, se pronuncian de una forma, pero hay quien la interpreta de otra. Y allí piensa la mente es muy volátil, siente que se ofende. A mí me dicen, no seas pendejo, yo digo, gracias, muchas gracias. No lo seré, pues. Gracias por el consejo. ¿Entiendes? Y así hay tantas palabras de la anatomía humana. ¿Sabes cuántos nombres le dan de verdad al sexo varonil, masculino y al sexo femenino? O sea, los nombres que le dan a eso. Y eso tiene un solo nombre científico. Ya está bonito el nombre. Y entonces la derivada, bueno, la cola que le dan de nombre son feísimos. Y aquí en Venezuela, porque en otros países no. Es aquí. Y entonces tú dices eso y va, una grosería. Ah, yo grosero. Ya va. ¿Por qué? Eso no se llama así. ¿Entiendes? Pero es la mente, es la cuestión. Entonces, saludo de verdad al bicho ese. Al desgraciado. Ay, vale. Saludos, entonces, Nurianel. Exacto, ese es el significado de la palabra desgraciado, que no tiene gracia alguna.
2: Correcto, eso sí.
0: Ahorita estaba leyendo también algo, la primera canción de Reinaldo, que dice: Señora ninfa, he venido a comentarle. Yo sé que la ninfa es algo que tiene que ver también con una flor, la ninfa de la gardenia, la flor. Entonces, estaba leyendo y ese concepto me gusta porque, mire, el significado de ser ninfa, lo voy a leer aquí. Ser una ninfa hace referencia principalmente a deidades menores de la mitología griega, que simbolizan la fuerza verificadora de la belleza y la fertilidad de la naturaleza. En el lenguaje cotidiano, óigase bien, y psicológico, el término también se utiliza para describir a una mujer joven o una figura inspiradora. Ninfa. En la mitología griega y el folclore, en la antigüedad, las ninfas eran espíritus femeninos de la naturaleza, no eran inmortales, pero gozaban de eterna juventud y belleza. Ahí está, es un concepto, ¿no? Para que usted vea, ninfa. Y hay mujeres que se llaman ninfa y llegan a 60, 80 años y no saben qué es una ninfa y por qué le pusieron ninfa. Yo conozco mucho, ¿cómo está la señora ninfa? Y qué bonito nombre. Señora, si usted supiera la belleza que encierra su nombre, bueno, diría su nombre con más orgullo, ninfa. Otros dicen, ¿y por qué me pusiste ninfa? No. Norberto Ninfo. Bueno, a la orden, señora Nurianel. Saludo a su esposo y a la familia, ¿no? Bien. Voy a continuar entonces por acá. Y después que termine Reinaldo, les hago algunos comentarios que me gustan. Hay comentarios nuevos, hay cosas buenas, están surgiendo nuevas cosas que a mí me gustan y yo sé que son para el bien de nuestro país. 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Oiga.

0: 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Se les quiere mucho. Soy su amigo Reinaldo Armas. ¡Arpa!
1: Arpa de Venezuela para todos ustedes. Sabroso carnaval, esto es un carnaval con arreglo muy bonito en la voz de Reinaldo Armas, titulado Amor de la Vida Mía. Amor de la Vida Mía. Saludos, mis amigos, a todos ustedes. Gracias por estar allí. Saludos, Luz María Huldler. Bendecido martes, amigo JJ y a Leonel. Cafecito, cafecito.

Osvaldo es buena. La canción número 15 sería la titulada El Sitio. Producción, tu cantante favorito, año 2005, número 27. Así que disfrutemos entonces de El Sitio.

Bueno, mis amigos, gracias de verdad. Así culminamos esta producción número 27 de Por Vida de Reinaldo del año 2005, tu cantante favorito. Los temas de hoy, de cualquiera de Reinaldo, de la producción Mi Cantante Favorito, son todos bellos. Ajá, ¿sí? Cualquiera de Reinaldo es buena, ninguna es mala. Les hago un comentario antes de continuar. Cosas buenas, ¿no? Las cosas buenas siempre emocionan y alientan a las personas. Hoy la noticia que me agradó es la siguiente, ¿no? Que se reactivó nuevamente con Ferdi. Qué cosa más buena.

0: con ferry, compadre. Con ferry reanuda operaciones en la ruta Puerto Ordaz-Margarita. Cosa más buena, yo sí viajé en esos con ferry. 2 horas pone el con ferry gratis. Con su automóvil uno va. Ahí tienes tu VIP, tu otra zona. Bueno, y con ferry pues ha reanudado sus viajes de Puerto La Cruz a Margarita. Les quiero recordar que Conferri fue una de las empresas expropiése y la destruyeron. Qué lástima daba ver anclado a la orilla del mar esos ferries. Bueno, corroerse allí con la salitre, todo, como decimos aquí, mojosos. Eso se perdió. Qué mal le hicieron a Venezuela estos seres. Este señor de expropiése. El próximo, para que vea que yo no digo mentira, el próximo 26 de junio de este año 2026, la empresa Conferri retomará sus operaciones en la ruta marítima que conecta Puerto La Cruz, Estado Anzoátegui, con la isla de Margarita, Nueva Esparta, a bordo del ferry Paraguaná 1. El anuncio fue realizado por la ministra de Transporte, quien destacó que la embarcación completó satisfactoriamente sus pruebas de navegación tras un periodo de mantenimiento preventivo. Conferri, originalmente fundada en 1970 como Consolidada de Ferries Compañía Anónima, fue expropiada en 2011 y rebautizada como Nueva Conferri. ¿Eh? Nueva Conferri, y la destruyeron. Pues ahora que vuelve Conferri. Imagínate, 1970, 41 años después la expropiaron. Qué gracioso. Pero volvió con Fer, Puerto La Cruz, Margarita, Margarita, Puerto La Cruz. Qué cosa más buena. Otra noticia buena. IMSA negocia reactivar 2 hidroeléctricas en Venezuela. Eso es una buena noticia, ¿no? Otra noticia buena. Excarcelan a 54 militares presos políticos. Sí, señor. 54 militares. Excarcelan del centro de retención Rodeo 1 a los militares Carlos Sánchez Martínez Macías, Guillermo y Henry César Ciero, Javier Quinto y Jesús Bertilio Villafañe, entre otros. Sí, pero fueron 54. Trump está bravo. Trump anuncia represalia tras derribo de helicóptero Apache en el estrecho de Hormuz. Y ya atacó, por cierto. Estados Unidos ordena Meta abrir WhatsApp, chatbots rivales y le da 5 días para cumplir. Hallaron en Bogotá, esta es otra buena noticia, hallaron en Bogotá a una niña de 12 años que había desaparecido en San Cristóbal. Imagínense ustedes, compadre. Estados Unidos lanza ataque contra Irán en represalia por el derribo del helicóptero Apache. ¿Le parece, señor? Vamos a continuar entonces con lo nuestro y vamos y regresamos para la despedida. ¿O es que nos vamos ya? Ah, no, sí, ya estamos unidos aquí. Bueno, entonces, a todos ustedes, gracias, porque ha llegado la hora de despedir el espacio.
1: Por el día de hoy despedimos el Padrote de las 6. Gracias Ciudad Guayana, Venezuela y el mundo por su sintonía. Dios nos permita encontrarnos en el próximo programa.
0: Amén, amén. Muchísimas gracias. Que así sea. Gracias a todos ustedes. 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presentado lo nuestro. El Leonel García estuvo en el control total de audio y sonido, la licenciada Alvis Herrera en nuestros flyers de folclore y etiqueta, Dayana y el Leonel en los especiales, ya viene uno para el jueves, la producción y animación de este espacio, su amigo José Julián González, dirección el ingeniero Rider Quintero. Hasta mañana, mis amigos, tenemos mañana un especial de especiales, un artista excepcional, así que pendientes, mañana miércoles. Buenas noches y que Dios nos bendiga.

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